0: prestado ninguna atención a lo que dije. Es posible que muchas personas, ante las palabras de desaprobación de otras, se hayan desanimado y archivado sus sueños y motivos que tenían. Ante esto, debemos reflexionar y no permitir por ningún motivo que decaigan nuestros anhelos. ¿Qué deseabas ser cuando pequeño o pequeña? ¿Qué te impidió alcanzarlo? ¿Crees posible retomar ese objetivo por tu bien? Sin duda, si te crees perdido, estás perdido. Y si crees que no puedes, pues no podrás. Si quieres hacer algo, pero lo crees imposible, no creo que triunfe jamás. En la vida no solo el valiente o el veloz triunfan. Tarde o temprano el que vence es el que cree que es posible y persiste ante lo negativo. Pidan y se les dará. Busquen y hallarán. Llamen y se les abrirá, dijo Jesucristo.
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3: El líder cercado. Hoy, queriendo disfrutar la miel de los éxitos y los privilegios de la posición, muchos anhelan ser líderes. Pero cuando las papas queman, la mayoría se pregunta, ¿para qué acepté la tarea? En una de esas situaciones, muy difíciles, encontramos a David, rodeado por gente maliciosa, acechándolo como leones rugientes, buscando desestabilizarlo y hacerlo caer en su trampa. En momentos como estos es cuando se ve el temple del líder y la madurez de su carácter para sostener su integridad. ¿Qué acciones toma David para resistir la lluvia de dardos a la que está sometido? 1. Se presenta ante Dios para que lo examine y dé el veredicto de cómo se ha comportado, evaluando si los cuestionamientos que está recibiendo son de recibo o infundados. 2. Pide ayuda a Dios para no caer en la trampa de responder a las provocaciones que buscan hacerle pecar con sus palabras, incitándolo a responder en el mismo tono violento y degradante. En su lugar le pide a Dios que sustente sus pasos en su camino para que sus pies no resbalen. 3. Busca refugio y protección en Dios, pues es el lugar más seguro cuando no se sabe en quién confiar. 4. Mantiene una actitud de cautela y alerta sobre las intenciones de estas personas, no siendo ingenuo, pues es gente que lo rodea para echarlo por tierra y hacerlo fallar. 5. No busca venganza y deja que Dios haga justicia. 6. No envidia el estilo de vida mundano de estos malvados. 7. Busca su recompensa en la justicia de Dios y en forjar un carácter a su semejanza. Cercado como el rey David en el Salmo 17, levante su mirada al cielo. Meditación escrita por Esteban La Rosa, Uruguay.

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4: Antes de orar, toma un segundo para pensar en lo que estás a punto de hacer. Es asombroso.
5: Estás a punto de hablar con alguien que te ama más de lo que te imaginas.
6: Sin importar lo que hayas hecho, Él nunca dejará de escucharte.
7: Porque no solamente sabe escuchar, también tiene cosas que decirte.
5: Cosas que te traerán consuelo, cosas que te fortalecerán.
7: Y a veces también, cosas que serán difíciles de aceptar.
4: Pero siempre, siempre será la verdad.
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toda seguridad de que Él iba a venir, porque estábamos reunidos en el nombre santo del Señor Jesucristo. Él está ahorita aquí para bendecirte también. Cristo está aquí. Pide lo que quieras.

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1: Chip Ingram recuerda una noche, en particular cuando se enojó y, en lugar de tratar de resolver el conflicto, lastimó a su familia.
2: El mío era una herida que yo no quería reconocer. Entonces, ¿qué sucede? Tenemos un patrón. Yo herí a mi esposa y herí a mis dos hijos. En algún momento usted tiene que detenerse para reconocer qué es lo que está pasando. Esa es la razón por la que dije que el enojo se ha convertido en un amigo. Si usted puede volverse lento para la ira, si puede sentirla y estar consciente de ella, si empieza a hacer las preguntas apropiadas, entonces podrá darse un cambio emocionante y verdadero en su interior.
1: Esto es Vida en Familia Hoy. Nuestro anfitrión es Dennis Reini y yo soy Roberto Lepín. ¿Alguna vez ha asustado a víctimas inocentes a causa de su enojo? ¿Por algo que no tiene nada que ver con ellos? Hoy hablaremos de este tema. Permanezca en sintonía. Bienvenida y bienvenido a Vida en Familia Hoy. Gracias por acompañarnos. Dennis, En esta serie hemos hablado de varias maneras de lidiar con el enojo.
3: Sí, Roberto. Hay enojos que provocan acciones importantes para reparar lo que se necesita y buscar la justicia. Pero otros enojos, mal manejados, destruyen relaciones. Está con nosotros nuevamente el autor y pastor Chip Ingram para analizar cómo superar esas emociones destructivas. Bienvenido, Chip.
2: Aquí estoy, encantado de estar en su programa.
3: ¿Disfrutas al tratar el tema del enojo?
2: En realidad esto es muy extraño, pero al hacer este proyecto, al enseñar sobre este tema, el enojo se ha convertido en uno de mis mejores amigos.
3: ¡Ah, qué bien!
2: Ahora cuando me enojo, es como si el Espíritu Santo me dijera, Chip, te voy a mostrar algo en el interior de tu alma o en tu corazón que no podrías descubrir de ningún otro modo.
3: Así como la luz roja en el panel del automóvil.
2: Exactamente.
3: Se está prendiendo, está titilando y te dice que debes indagar para descubrir cuál es el problema. Eso te ocurrió una vez que llegaste a la casa y encontraste a todos dormidos.
2: Y me porté tan... Bueno, ¿cómo puede alguien enojarse con su esposa por estar dormida en la cama? Pero fue un día difícil, ustedes saben, hay días de esos. Recibí un par de correos de esa clase y tuve una reunión que no salió tan bien. Estaba cansado y sentía lástima de mí mismo.
3: Oh.
2: Tenía una imagen en mente. Voy a llegar a la casa, es un poquito después de las 9. Teresa y yo vamos a conversar y ella me comprende, ella me ama. Pero yo llego y la casa está vacía. Y en ese tiempo fue hace bastantes años. Mi hijo menor tenía 17 años. ¿Qué joven cuerdo de 17 años se duerme a las 9:15? Eso es ilegal. Sal de la cama, diviértete con tu papá, ¿me entienden? Fui de habitación en habitación.
1: Ajá, ¿y qué pasó?
2: Finalmente hice lo que hace la mayoría de la gente. Me puse a comer y encendí la televisión. Esa es la manera de lidiar con los problemas emocionales, ¿verdad? Es medio saludable. El canal de deportes, queso, galletas, y así es como vamos a lidiar con este problema. Me quedo despierto una hora, enfadado, ni siquiera sé si estoy enfadado, pero luego me acuesto, me despierto al día siguiente y estoy de muy mal humor.
1: Imagino el cuadro.
2: En ese tiempo mi hija era pequeña. Ella salió al pasillo y yo miré su habitación. Annie, tiende tu cama en este momento. Ella me miró confundida. Papá, acabo de despertarme. Y yo le reprendí. No seas respondona. Y Teresa grita. Cariño, ¿qué te pasa? Yo le contesté. Estoy lidiando en este momento con un problema. Con uno de nuestros hijos. Te contesto en un minuto. Con aires de hombre piadoso.
1: Oh, sí.
2: Entonces mi hijo salió de su habitación. Ni siquiera me molesté en mirar adentro de su cuarto. Oye, ¿ya hiciste tu devocional? ¿Vas a convertirte en un hombre de Dios o no? Él me miró asustado. Papá, ni siquiera estoy bien despierto. No seas insolente con tu padre, le
3: dije. Ay, es tremendo, ¿eh?
2: Sí, lo sé. Bueno, Teresa me dice, cariño, ¿qué te pasa? Y le pregunto, ¿cómo que qué me pasa? Ella notó que yo estaba un poquito irritado. Estaba resentido. Mi respuesta fue como un reclamo. Te voy a decir una cosa. Si lo único que vas a hacer es cuestionar mis decisiones como padre, creo que mejor me voy al trabajo y de camino me compro un café. Y salí. No lancé la puerta porque soy cristiano y no le grité porque soy pastor.
3: Vaya.
2: Salí Entré a mi automóvil, lo encendí y me tocaba enseñar este material por primera vez. El automóvil estaba encendido y lo único que tenía en mente es: el enojo es una emoción secundaria. Me pregunté entonces, ¿qué me está pasando? Y analicé: oh cielos, me siento herido. Mi esposa me falló. No lo hizo voluntariamente, pero me falló. Mi hijo me falló. Me sentí muy solo y rechazado. Y así fue como me acosté.
3: Claro.
2: Entonces tenía que tomar una decisión. ¿Voy a seguir así, fingiendo que no pasó nada? Ojalá que podamos arreglar las cosas más tarde con una breve disculpa. Perdóname, mi vida. Creo que estaba un poquito... O voy a tener que lidiar con el problema. Esto es lo que me decía a mí mismo. Ahí es cuando mi vida empezó a cambiar. Me senté en el automóvil, por lo menos 10 minutos, mientras pensaba, ¿qué voy a hacer? ¿Qué voy a hacer? Mira, mi amor, sé que estabas dormida y sé que soy un hombre adulto, pero me sentí muy inseguro anoche. Tenía profundas necesidades emocionales que no fueron satisfechas. Por eso me enojé contigo, perdóname. Eso suena como un debilucho.
4: Como un gallina.
2: Exacto, ¿qué tipo de hombre hace algo así? Y pensé, rayos, humíllate delante de Dios para que Él te exalte. Entré a la casa, no lo dije con las mismas palabras, pero le dije a mi esposa, mi amor, ¿sabes una cosa? Anoche llegué a la casa y le conté un poquito de lo que había pasado y luego agregué, lo siento mucho, pero el problema no eres tú. Luego fui donde cada uno de mis hijos y les dije, mira, no puedo explicártelo completamente, pero tenía todas estas emociones trastornadas en mi interior.
4: Fue algo valiente, Chip.
2: Chicos, les aseguro, esto les va a animar. Mi esposa me rodeó con sus brazos, me abrazó y me susurró, ¿te digo algo? Tengo toda la tarde libre. Realmente quiero escuchar qué es lo que sientes. Te amo. El resto de mi día fue diferente, pero el problema no era mi enojo. Mi problema era una profunda necesidad no satisfecha que probablemente había estado acumulándose por algún tiempo.
3: Pero si lo hubieras manejado mal en ese punto y te hubieras ido al trabajo en ese momento, el conflicto habría seguido abierto con tus hijos y con tu esposa. El matrimonio está compuesto de demasiados encuentros y decepciones de este tipo. Pero si no lo encaramos, no se va a quedar ahí enterrado hasta que muera. El problema está enterrado vivo y sigue vivo en esa relación si el problema surge suficientes veces. Y seguimos luchando por barrerlo bajo la alfombra. Al final tendremos un problema de gran magnitud en nuestro matrimonio, ¿nos parece?
2: El mío era una herida que yo no quería reconocer. Entonces, ¿qué sucede? Tenemos un patrón. Yo hería a mi esposa y hería a mis dos hijos. En algún momento usted tiene que detenerse para reconocer qué es lo que está pasando. Esa es la razón por la que dije que el enojo se ha convertido en un amigo. Si usted puede volverse lento para la ira, si puede sentirla y estar consciente de ella, si empieza a hacer las preguntas apropiadas, entonces podrá darse un cambio emocionante y verdadero en su interior.
3: Así es.
4: Estás ayudando, Chip, a nuestros amigos a decir, en verdad se puede excavar para descubrir la raíz del problema. Me vienen a la mente los perros cuando gruñen. Un perro está en la esquina, ladrando y gruñendo. ¿Por qué gruñe ese perro? Se ve muy enojado. Cuando me dirijo a las parejas en nuestros retiros matrimoniales y abordamos el tema del enojo, les digo a ambos, a esposos y a esposas, si alguien está gruñendo, puede hacer la pregunta, ¿qué hay detrás de esto? ¿Dónde se encuentra el temor? ¿Dónde se encuentra el dolor? ¿Cuál es la amenaza que esta persona siente? Pero si solo decimos, tienes que controlar tu ira y aprender a no comportarte así, entonces no hemos llegado realmente a la raíz, ¿no es cierto?
2: Exactamente, no hemos llegado a la raíz.
3: Bueno, quiero volver a esta joven pareja a la que hemos querido aconsejar durante esta serie, de modo que sepan cómo manejar el enojo en su matrimonio. No quiero que pierdan de vista lo que acabas de ejemplificar para nosotros, que es la humildad, al admitir que cometiste un error. Descargaste tu enojo sobre tu esposa y tus hijos porque allí había algo más profundo.
2: Así es.
3: Eso, a largo plazo, en la relación de matrimonio, si tanto el esposo como la esposa están dispuestos a doblegar sus voluntades, su cerviz, delante de Dios y decir, Perdón, perdón por ser egoísta. Siento mucho haber desquitado sobre ti mi decepción. Ese es el comienzo de lo que habla la Biblia. Dejar padre y madre y unirse al cónyuge, fundirse en un solo ser mientras el proceso del compromiso se abre camino en la relación de matrimonio. Cuando resuelven estos conflictos, entonces realmente pueden llegar a ser una sola carne.
2: Sí.
3: Bárbara y yo tenemos un vocabulario especializado para el enojo y para lidiar con los conflictos. Y les digo una cosa, la satisfacción del lado maduro de una relación de matrimonio es en realidad muy, muy dulce. No es que ya no me equivoque, no, o que ella no se equivoque, sino que en verdad caminamos juntos en la misma dirección.
4: Y lo que estás diciendo, Dennis, es que ustedes aprendieron a seguir la receta del doctor Enojo para la santidad.
3: Sí, sí, sí, así es. Y también la del doctor Amor.
2: Es que se necesita tener ambos elementos juntos, ¿saben? Así es como funciona. Amor y enojo. Doctor Amor y doctor Enojo. Muchas personas, cuando se enojan, no tienen idea de que el problema son las expectativas. Yo abriría la Biblia y les diría, permítame compartir una pequeña historia en Segunda de Reyes, capítulo 5, versículos 11 y 12. Había un hombre al que le dijeron que un profeta de Israel podía sanarle su lepra. Él va en busca del profeta y esperaba que le respondiera con palabras muy profundas y lo sanara al instante. En lugar de ello, le dijo, quiero que desciendas al río Jordán, te bañes y te sumerjas 7 veces y luego Dios te sanará.
3: Cierto.
2: Este hombre se dijo, el profeta debió salir para hablar conmigo, ponerse de pie, invocar el nombre del Señor su Dios, batir sus manos en el aire, sanar esta lepra. Pero como el profeta no lo hizo así, la Biblia dice que él se dio la vuelta y se fue muy airado. Afortunadamente, tenía una sierva que le dijo, oiga, jefe, si él le hubiese pedido que hiciera algo más difícil, probablemente ya lo hubiera hecho. ¿Por qué no se va al Jordán para ver si funciona? Por supuesto, él es sanado.
3: Correcto.
2: Pero ¿cuántas parejas tienen conflictos por cosas cotidianas? Desde las expectativas de con cuál familia pasarán las fiestas, expectativas de cuántos hijos van a tener, dónde vamos a vivir más adelante o tendremos que mudarnos, son expectativas de todo tipo. Entonces uno siente, vaya, este matrimonio no es lo que yo esperaba. Eso crea enojo y debemos aprender a compartir y a poner esas expectativas encima de la mesa.
3: Analizar las expectativas, así es. Gracias, Chip. Son realmente prácticos todos estos consejos para lidiar con el enojo. Seguiremos contigo en el próximo programa.
2: Por supuesto.
4: Estuvimos junto a usted, Patricio Mena como Chip Ingram, Vicente Vieira como Dennis Rainey y quien les habla, Duval Rueda, interpretando a Roberto Lepín. Que Dios le bendiga.
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2: Yo estoy muy agradecida de estar aquí alrededor de esta mesa en los estudios de nuestro Pan Diario y conversando con mi amiga Karen Melby, cuyo esposo murió ya hace unos años y nos conocemos desde hace bastante tiempo. Hemos recorrido juntas un largo camino y hoy ella está compartiendo con nosotras desde esa experiencia. También nos acompaña Lisa Hagenauer, quien es abogada especializada en planificación patrimonial y sucesoral. Y eso es todo un trabalenguas.
3: Sí, lo es.
2: Pero es algo con lo que necesitamos estar familiarizadas. Así que gracias, Lisa. Y también está con nosotras Andrea Karsten, asesora financiera. Andrea, me estabas contando hace un momento cómo el Señor usó a Kingdom Advisors, que es un ministerio que en español se traduciría como consejeros del reino, en tu vida. Ellos llevan a cabo una conferencia anual para asesores financieros. Ron Blue fue quien tuvo la visión de iniciar ese ministerio. Hoy otros lo dirigen, pero me encanta cómo ellos hablan de que Dios es el dueño de todo. Y qué gran responsabilidad tenemos de cuidar lo que Dios nos ha confiado y de rendirle cuentas a Él. Se trata de cómo honramos a Dios con estas cosas terrenales, físicas y tangibles que Él ha puesto en nuestras manos. Y cómo lo honramos no solo durante nuestra vida, sino también más allá de nuestra vida. Kingdom Advisors ha sido una parte importante de esto, al igual que otros ministerios. Y en el episodio anterior mencionamos a Ministerios Crown. Ellos son un equipo de personas con un fundamento bíblico sólido que nos han ayudado a pensar correctamente sobre estos temas.
3: Sin duda, doy mucho crédito a Kingdom Advisors por la manera en que ejerzo mi profesión hoy. Ellos utilizan principios bíblicos firmes en su enseñanza, con el propósito final de traer paz a quienes estamos aquí hoy. Al saber que, si practicamos estos principios bíblicos, entonces estamos caminando conforme al plan de Dios. Dios tiene muchísimo que decir sobre el dinero en la Biblia. Se ha dicho que hay más de 2.300 versículos de las Escrituras que hablan de este tema y que aproximadamente el 75% de las parábolas que Jesús enseñó tienen que ver con el dinero y las posesiones.
2: Así es.
3: Entonces, Dios definitivamente tiene un plan para esto, como también lo tiene para todo lo demás.
2: Les diré otra cosa que amo y que me da mucha tranquilidad cuando se trata de esto.
3: Tiene para todo lo demás.
2: Les diré otra cosa que amo y que me da mucha tranquilidad cuando se trata de este tema. Yo estudié piano en la universidad.

0: equipo. Ahora, eso no significa que tengas que contratar a todas estas personas, porque cerramos la conversación sobre eso diciendo que alguien podría estar escuchando y pensar, wow, y hay que tener mucho dinero para ocuparse de todas estas cosas. Pero la realidad es que, por ejemplo, todas necesitamos un testamento. Y Lisa, cuéntanos, ¿qué sucede si no tienes un testamento cuando mueres? O cuando muere tu cónyuge, o cuando fallecen tus padres. ¿Por qué es importante?
1: Claro, es importante entender que cuando consideramos si necesitamos un testamento, y yo diría que en el 99% de las personas sí lo necesitan.
0: Me retracto, dije el 100%.
1: Sí, dijiste el 100%, pero yo diría el 99%. Y la razón es que el testamento es uno de los métodos, una de las maneras en que transferimos nuestros bienes a nuestros seres queridos.
0: O a obras de caridad.
1: O a quien deseemos asegurarnos de que, como parte de nuestra mayordomía continua, reciba esos recursos cuando ya no estemos.
0: Así que incluso si eres soltera y no tienes dependientes ni familia, ese dinero va a ir a algún lugar.
1: Exactamente.
0: ¿Y qué sucede si no tienes un testamento?
1: Bueno, si no tienes un testamento y no hay otra forma establecida para transferir tus bienes, por ejemplo, es importante saber que no todo se transfiere a través del testamento. A modo de ejemplo, supongamos que lo único que tienes es un plan de ahorro para tu jubilación, lo cual obviamente no suele ser el caso. Así que, aunque no tengas otras propiedades o bienes, si en esa cuenta has designado beneficiarios, la ley establece que ese dinero se transfiera directamente a esas personas cuando falleces. Es decir, no pasa por un testamento, sino que va directamente a quienes hayas nombrado.
2: Aunque estas cosas varían según cada país y la condición económica de cada uno.
0: Así que incluso eso necesita actualizarse.
1: Sí, no te imaginas cuántas veces he tenido personas que vienen a mi oficina y hablamos del tema. Revisemos tus activos.
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1: Hay algunos jóvenes que navegan a través de la adolescencia sin mucha complicación. Obtienen maravillosas calificaciones en escuela, son de alegría para sus maestros y un tesoro para sus padres. Pero hay otros adolescentes que parecen declararle la guerra al mundo entero. ¿Qué va a hacer usted si su niño dulce, agradable y colaborador se convierte en un adolescente arisco y retraído? La respuesta es, sígalo amando. Hay muchas cosas que están sucediendo hormonal y emocionalmente dentro de este jovencito. Nuestro rol es el de seguir siendo afectivamente cercanos sin dejar de poner límites con firmeza. Si los adolescentes reciben constantemente nuestro consejo, amor y cariño, recurrirán a nosotros cuando lo necesiten. Le habla Sixto Porras de Enfoque a la Familia.
2: Visite enfoquealafamilia.com.
3: 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Conocí hace años a Óscar y María, un matrimonio muy querido con un corazón de entrega y servicio al Señor. Óscar y María fueron obreros con la visión de alcanzar grupos de inmigrantes norteafricanos. Fundaron una asociación para guiar a los inmigrantes a canalizar su ubicación en España, dándoles clases de español, ayudando a los niños en el área escolar y colaborando donde podían ser útiles. Aprovecharon las oportunidades para compartir historias bíblicas con los niños y mayores, mostrando a través de sus vidas y palabras el amor de Jesús. Hace 2 años, Óscar partió con el Señor a la edad de 57 años, cuando mejor estaba de salud. Llevaban ya

30 años de matrimonio. María ha tenido que sufrir un fuerte duelo por la ausencia de su esposo, con quien estaba muy unida. Gracias a Dios, a pesar de este proceso doloroso que todavía no ha superado del todo, sigue fiel sirviendo al Señor en el área de la inmigración, entregando su vida a favor de muchos, colaborando en sus necesidades y ayudándoles a encontrarse con Jesucristo. El testimonio de María es un ejemplo para todos, que debemos vivir para servir al Señor a pesar de los golpes que la vida nos depara y de las circunstancias adversas que todos pasamos. Debemos fortalecernos en la fe de Jesucristo nuestro Señor y siendo de ayuda para aquellos que lo necesitan, ayuda que brota del corazón como reflejo del amor de Jesús. Nuestra firme esperanza está en Dios, a quien servimos y honramos. Meditación escrita por José Luis Briones, España,

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2: Las mujeres dentro de la iglesia pueden ser una gran bendición o pueden causar un daño increíble. Pueden hacer el evangelio creíble o pueden hacer que muchos le den la espalda a Cristo.
1: 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Cuando nuestras seguidoras visitan la página de avivanuestroscorazones.com, uno de los temas sobre los que más buscan contenido es el tema de la modestia. En la serie a la que damos inicio el día de hoy, nos enfocaremos en aprender el cómo desarrollar un corazón modesto. 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
2: Quiero comenzar hoy una serie con lo que pienso es uno de los textos más importantes del Nuevo Testamento. Quizás uno de los textos más importantes en la palabra de Dios en lo que respecta a nosotras las mujeres. Y es uno de esos pasajes que habla directa y específicamente a nosotras las mujeres. Mientras he venido estudiando estos dos versículos, he encontrado una fuente inagotable de información y más aún, un material que está transformando mi propio corazón, mi vida y mi forma de pensar. De hecho, aún hasta tarde anoche, encontré que el Señor usó este pasaje para retar mi propio corazón y para traerme convicción y mostrarme áreas que realmente necesitan cambiar en mi propio caminar con el Señor. Así que quiero compartir con ustedes algunas ideas frescas de lo que ha estado en mi corazón con relación a la primera carta de Pablo a Timoteo en el capítulo 2, los versículos 9 y 10. Quizás quieras ir ahí si tienes tu Biblia a mano. Y vamos a pasar varias sesiones revisando estos dos versículos y desempacando lo que estos nos dicen como mujeres. Si queremos ser mujeres contra cultura, este es un versículo que nos dice cómo lograrlo. Pero primero quiero darles el contexto de este pasaje en esta primera sesión y luego mostrarles dónde encaja y que veamos el panorama general. Y luego, en las siguientes sesiones, estudiaremos una frase a la vez. El contexto aquí, en esta primera carta del apóstol Pablo a Timoteo, es que el apóstol Pablo le está dando a Timoteo, quien es el pastor de la iglesia en Éfeso, él está dando instrucciones para la iglesia. Y particularmente en este segmento, él está hablando sobre las instrucciones para la familia de la iglesia cuando se reúne a adorar, para las reuniones oficiales de la iglesia. Ahora bien, lo que él va a decir aquí aplica también fuera de las reuniones oficiales de la iglesia. Específicamente, él está hablando aquí sobre cómo los hombres y las mujeres deben comportarse en la iglesia, sobre lo que deben hacer. Pero también se extiende a cuando dejamos la iglesia, porque no queremos dejar esas conductas y esas actitudes detrás. Él está diciendo que cuando el pueblo de Dios se congrega, es realmente importante que entienda que hay instrucciones muy particulares para los hombres y para las mujeres, porque somos diferentes. Tenemos roles y funciones diferentes dentro del cuerpo de Cristo. Y si seguimos esas instrucciones distintivas como hombres y mujeres, Dios será glorificado y nuestras iglesias prosperarán y el Evangelio avanzará. Pero si dejamos de ser las mujeres que debemos ser dentro de la iglesia, y si los hombres dejan de ser los hombres que deben ser dentro de la iglesia, la causa de Cristo será afectada negativamente. Traeremos reproche al nombre de Cristo. Así que es muy importante que entendamos y vivamos nuestro rol como mujeres de Dios dentro de la iglesia. En el versículo 8, y solo voy a tocar esto superficialmente, él se dirige a los hombres acerca de cómo deben dirigir la oración. Él dice en el versículo 8, «Por consiguiente, quiero que en todo lugar los hombres oren levantando manos santas, sin ira ni discusiones». Ahora, esto no quiere decir que las mujeres no deben orar o que está bien que las mujeres sean iracundas y se enfrasquen en discusiones. Pero él dice que cuando la iglesia se congrega para adorar, para su reunión oficial, los hombres, y la palabra aquí dice hombres, no mujeres, y no está hablando de la humanidad en general, sino de los hombres como grupo. Los hombres están supuestos a ser los que provean el liderazgo espiritual. Ellos están supuestos a ser los líderes en la iglesia cuando la congregación se reúne para su adoración corporativa. Aquí él trata con las acciones y el comportamiento de los hombres y con sus actitudes, así como lo hará más adelante con las mujeres. Él dice, en cuanto a su conducta y su comportamiento, ellos deben levantar manos santas. Esto nos habla de su conducta. No debe estar manchada o contaminada por la maldad. Y luego habla sobre sus actitudes hacia los demás. No debe haber ira ni discusiones. Ahora bien, ni el hombre ni la mujer deben ser iracundos o peleones. Pero pienso que una de las razones por la que Pablo menciona esto aquí es porque los hombres son más propensos a airarse y a discutir. De manera que por eso él trata con esta área de debilidad potencial, como también lo hará en un momento con las mujeres. Y luego pasa a los versículos 8 y 10 para hablar a las mujeres. En esta ocasión no habla de sus acciones primero. Primero habla de su apariencia. Habla sobre cómo deben vestirse. Les habla a los hombres sobre cómo deben orar. Y le dice a las mujeres cómo deben vestirse. Este es el primer punto en su agenda para las mujeres dentro de la iglesia. Él les habla a las mujeres sobre su apariencia, su forma de vestir, y luego entonces les habla de sus actitudes y finalmente de sus acciones. Y vamos a ver cada una de estas áreas en los próximos días. Él dice que la forma como estas mujeres se visten es un reflejo de su corazón y de su carácter. Y dice que si ellas tienen actitudes correctas, eso debe producir una apariencia correcta. Pero lo que creo que él está diciendo realmente es, no puedes separar lo interno de lo externo. Decimos que como Dios ve el corazón, eso quiere decir que importa poco cómo me visto. No, como Dios mira el corazón, la forma como me visto sí importa, porque la forma como nos vestimos está supuesta a ser un reflejo de nuestros corazones. Así que Pablo dice, y leamos estos dos versículos, 1 Timoteo capítulo 2, versículos 9 y 10. Asimismo, que las mujeres se vistan con ropa decorosa, y esto trata con su apariencia, pero ahora pasa a hablar de la actitud, con pudor y modestia. No con peinado ostentoso, no con oro o perlas o vestidos costosos, haciendo énfasis de nuevo sobre algunas cosas específicas de la apariencia. Pero sigue diciendo, sino con buenas obras, como corresponde a las mujeres que profesan la piedad. Las mujeres deben estar vestidas no solo con ropa modesta o decente, sino también con buenas obras. De manera que él está haciendo referencia a su apariencia, a sus actitudes y a sus acciones. Él está llamando a las mujeres a adoptar su posición correcta y apropiada dentro de la iglesia. Y luego él continúa con los versículos del 11 al 15 y le sigue diciendo muchas otras cosas a las mujeres que son muy importantes y que tienen que ver con la forma como funcionamos en el cuerpo de Cristo. Pero en esta serie en particular, nos vamos a limitar a ver solamente los versículos 9 y 10. Veamos por un momento esa primera oración. Asimismo, que las mujeres se vistan con ropa decorosa, con pudor y modestia. Déjenme leerles algunas traducciones diferentes que quizás ustedes tengan. La Nueva Versión Internacional dice que las mujeres deben vestirse decorosamente, con modestia y recato. La traducción, la Palabra de Dios para Todos, dice que deben vestirse con modestia, con respeto hacia los demás y con decencia. La Nueva Traducción Viviente dice que deben vestirse de una manera modesta. Deberían llevar ropa decente y apropiada. Y luego vemos una frase interesante en la traducción de la Reina Valera Antigua, que dice que las mujeres deben ataviarse en hábito honesto, con vergüenza. y hablaremos un poco más sobre lo que esto significa y con modestia. Y antes de continuar con los detalles de cada una de estas palabras y frases, quiero que veamos algo fundamental. Al final de este versículo está la explicación, la motivación para todo esto. Pablo dice, como corresponde a las mujeres que profesan la piedad. La Nueva Versión Internacional dice, como corresponde a las mujeres que profesan servir a Dios. Y la Nueva Traducción Viviente dice, pues las mujeres que pretenden ser dedicadas a Dios deberían hacerse atractivas por las cosas buenas que hacen. ¿Y qué está tratando de decir Pablo con todas estas frases? Él está diciendo que ser ese tipo de mujer, en apariencia, en actitudes y en acciones, es como tú demuestras que realmente eres una hija de Dios. Así es como demuestras tu profesión de fe. Y es trágico para mí ver cuánta gente en nuestras iglesias, hombres y mujeres, profesan ser cristianos, pero no vemos ninguna evidencia de ello en sus vidas. No se visten como cristianos, no tienen actitudes cristianas, ni actúan como cristianos. Y Pablo dice, si deseas que las personas crean tu profesión de fe, si dices ser piadosa, si dices adorar a Dios, si dices ser cristiana, entonces mejor será que lo demuestres manifestando estas cosas apropiadamente, porque esta es la evidencia de la verdadera condición de tu corazón y de tu carácter. No puedes separar estas dos cosas. Quien tú eres y lo que eres saltará a la vista en la forma como luces, en la manera en que te comportas y en las actitudes que demuestras hacia los demás. Tú ves, estos dos versículos son muy importantes para nosotras como mujeres cristianas. Que aprendamos a vestirnos con vestimenta apropiada y decente, y a vestirnos con actitudes de modestia y dominio propio, y que nuestras acciones pongan de manifiesto buenas obras. Las Escrituras dicen que las mujeres se vistan con ropa decorosa, con pudor y modestia, no con peinado ostentoso, no con oro o perlas o vestidos costosos, sino con buenas obras, como corresponde a las mujeres que profesan la piedad. Y dijimos que es muy importante que nuestra apariencia y nuestras actitudes confirmen y afirmen nuestra profesión de fe. Amigas, no es suficiente con decir que somos cristianas. Hay millones y millones de personas que alegan ser cristianos y cuyos nombres están inscritos en la membresía de algunas de nuestras iglesias. Pero de cristianos no tienen ni la C. No tienen una relación con Cristo y es evidente en la manera como lucen, en sus actitudes y en sus acciones. Escucha, tu apariencia y tus acciones y tus actitudes nunca te harán una cristiana. No pueden hacer que ganes la salvación. No puedes decir, soy una cristiana porque me visto como una buena cristiana, porque actúo como una buena cristiana y porque tengo muy buenas actitudes cristianas. Eso no te convierte en cristiana. Pero si eres cristiana, de seguro tendrás la apariencia, las actitudes y las acciones que confirman tu profesión de fe. Y creo que muchas, muchas mujeres que se llaman cristianas hoy en día necesitan que el Espíritu Santo escudriñe y examine sus corazones con pasajes como estos, donde Pablo dice, si profesas ser piadosa, si profesas ser una mujer de Dios, esta es la evidencia. ¿Cómo luces ante ese estándar? Ahora quiero que revisemos la primera parte, la parte que habla de la apariencia de la mujer cristiana. La mujer que profesa ser cristiana, según Pablo, debe vestirse con ropa decorosa. Si estás usando la Nueva Versión Internacional, esta dice decorosamente. La traducción, Palabra de Dios para Todos, dice con modestia, con respeto hacia los demás y con decencia. La versión Dios habla hoy dice que se vistan decentemente, que se adornen con modestia y sencillez. Y todas son palabras similares. Yo estoy usando la Biblia de las Américas, que dice que las mujeres se vistan con ropa decorosa, con pudor y modestia. Ahora, a medida que veamos frase por frase y palabra por palabra en estos dos versículos, quiero darles una pequeña lección de griego. Aunque yo soy de descendencia griega, les digo algo. Nunca he estudiado griego de manera oficial. Nunca he asistido a un seminario. Pero hay algunas herramientas disponibles hoy en día que te ayudan a ver los idiomas originales en los que fue escrita la Biblia y nos ayudan a comprender un poco más lo que estas palabras significan. Así que vamos a tomar 5 palabras del versículo 9, 3 hoy y las otras 2 las veremos en las próximas sesiones. Quiero aprender más sobre lo que estas palabras significan. La primera palabra es la palabra que se traduce como adorno. Las mujeres deben adornarse con modestia. Y esa es la palabra cosmeo. Ahora, también hay una palabra similar y es la palabra decorosa. Las mujeres deben vestirse con ropa decorosa. Y la palabra decorosa viene del griego cosmios, cosmeo que significa adornar, y cosmios que significa decoroso. Y cuando digo esas palabras griegas, cosmeo y cosmios, ¿qué palabra en español te viene a la mente? La palabra cosméticos, maquillaje, arreglarse la cara. Esto viene de esas dos palabras griegas, cosmeo, adornarse, y cosmios, decorosamente. Veamos esas palabras. La palabra adornar, cosmeo, es una palabra que significa poner en un orden apropiado. Se usa cuando se decora una casa, cuando se arreglan los muebles, o cuando se preparan las lámparas de gas en la cultura del Antiguo Testamento. Significa poner en orden, arreglar, decorar, significa preparar, alistar. Y el apóstol Pablo dice aquí que cuando una mujer viene a la iglesia, cuando viene a reunirse con el pueblo de Dios, debe arreglarse apropiadamente para reunirse con el pueblo al venir a adorar. Y por cierto, déjenme decirles que muchas de las ideas que estoy compartiendo esta semana de la primera carta a Timoteo del capítulo 2 vienen del comentario de John MacArthur sobre este libro. Ha sido de mucha ayuda para mí junto con otros recursos más. El apóstol Pablo dice aquí que cuando estamos junto al pueblo de Dios, cuando nos reunimos de manera particular para adorar a Dios, debemos asegurarnos de arreglarnos apropiadamente en términos de nuestra apariencia externa. Ahora bien, la apariencia externa no es la única parte importante de nuestra preparación. Necesitamos asegurarnos de que nuestros corazones estén preparados también. Pero una parte importante de nuestra preparación externa es el vestirnos con lo que él llama ropa decorosa. La palabra ropa es la palabra catastole. Es una palabra que hace referencia a piezas de ropa holgadas. Y para no darle más larga al asunto, creo que va con el concepto de lo que es modesto en el vestir, de la ropa que no es ceñida ni apretada en nosotras las mujeres. Esta es una palabra que habla de algo que es holgado. Pero aquí él habla de algo que no solo se trata de la ropa, sino también en cuanto a toda nuestra apariencia y comportamiento. Como mujeres, cuando venimos a adorar corporativamente, debemos venir listas para tener un encuentro con el Señor y listas para tener un encuentro con su pueblo. No debemos lucir descuidadas, no debemos lucir desaliñadas, no debemos ser exhibicionistas, no debemos ser extremas al vestir. No debemos lucir de ninguna forma, en términos de nuestra vestimenta, que no vaya de acuerdo con nuestra condición de cristianas. Debemos vestirnos decorosamente y adornarnos de igual forma. Esa es la palabra cosmios. Y es una palabra que significa en orden y decentemente. Nuestra vestimenta debe ser ordenada y decente. John MacArthur dice que esa palabra es lo opuesto al caos. La forma como debemos vestir no debe ser caótica, sino ordenada y decente. Y cuando pienso en una vestimenta caótica o en mujeres caóticas, hay una imagen que viene a mi mente en términos de su pelo y de su ropa, y pienso en mujeres que no lucen bien arregladas. Pablo también dice que no debemos lucir modas extremas, Y él continúa hablando de eso, de que no debemos obsesionarnos con nuestro vestido, pero que debemos vestirnos de una forma que luzca bien arreglada. Debemos vestirnos de una manera que refleje cuidado y no que simplemente nos hemos tirado la ropa por encima. Debemos lucir arregladas, debemos ser ordenadas, decentes y modestas. Y de nuevo, él no solo está hablando del vestido, sino también de nuestra actitud, de nuestro comportamiento, de la forma como nos manejamos y también de nuestra vida espiritual interior. Pero esa vida espiritual interior siempre se va a manifestar hacia afuera. Él habla sobre el tipo de mujer que debe ser una mujer cristiana, por dentro, espiritualmente, pero también por fuera, en la forma como ella luce. Y quiero que recordemos que la modestia y la vestimenta son asuntos mayormente del corazón. Si una mujer tiene un corazón ordenado, decente y bien arreglado, su apariencia exterior lo va a reflejar también. Y déjenme decirles, por cierto, que esto no solo se verá en su apariencia exterior, sino también en su ambiente. Tuve mucha convicción de esto anoche, alrededor de la medianoche, y al ver mi estudio, pensé, la palabra para describir cómo esto luce ahora mismo es caótico. Esto no luce bien ordenado, esto no luce decente. Y esto me preocupó al leer este pasaje. Dios no está diciendo aquí que debemos ser perfeccionistas o que debemos ser obsesivas y tenerlo todo perfectamente ordenado, sino que nuestras vidas, por lo general, deben ser caracterizadas por el orden y por lucir arregladas. Dice John MacArthur, el adorno apropiado por fuera, la forma como vestimos, la forma como mantenemos el ambiente que nos rodea y nuestras casas, refleja un corazón debidamente adornado, un corazón que está bien ordenado. Así que cuando vas a encontrarte con el pueblo de Dios, cuando vas a la iglesia, ¿estás preparada? ¿Estás vestida adecuadamente? ¿Te has vestido de una forma que refleje bien la manera adecuada al Señor? ¿Le has puesto atención a tu apariencia física para asegurarte de que es apropiada para la iglesia? En el pasado hemos hablado aquí en Aviva Nuestros Corazones sobre cómo las mujeres en la iglesia pueden ser una verdadera fuente de seducción y de tentación para los hombres. Y he escuchado decir esto tantas veces, expresado de tantas formas diferentes. He oído a hombres decir, mira, una cosa es ir al mundo y esperar ver mujeres vestidas de manera inmodesta allí. Pero otra cosa es venir a la iglesia y tener que luchar con tus pensamientos como hombre. Oh, amigas, el apóstol Pablo dice, cuando vengas a la iglesia, asegúrate de venir bien arreglada, ordenada, con ropa modesta y decorosa. Así que déjame preguntarte, ¿está tu vida interior bien ordenada? ¿Tienes un corazón bien ordenado? ¿Y tus emociones? ¿Eres una de esas personas que vive en un remolino de emociones? Ahora, si eres mujer, probablemente tu respuesta sea sí. Y yo misma me he visto ahí esta semana. Pero he sido retada, en la medida en que he estudiado este texto, a pedirle al Señor que me dé emociones bien ordenadas. Y Dios dice, si tienes un corazón ordenado, si estás adornada con ropa decorosa, con una vestimenta bien arreglada, eso será un reflejo de un corazón que está bien ordenado. Quiero tener una mente que esté bien ordenada. Quiero tener pensamientos que reflejen la manera de Dios. Y quiero llevar todos mis pensamientos cautivos a la obediencia de Cristo. Recientemente, una de las cosas que Dios me ha estado hablando es de la necesidad de una mayor disciplina mental en mis hábitos de estudio y en la forma como trabajo. Me distraigo fácilmente y los correos electrónicos no me ayudan. Así que me encuentro justo cuando estoy en mi hora de estudio, yendo una y otra vez a ver mis correos. Y encuentro que mis pensamientos se empiezan a confundir y a ser erráticos y distraídos. Bueno, y nadie sabría esto, excepto el Señor y yo. Pero esto no es una señal de un corazón bien ordenado. Así que le digo, Señor, ordena mi corazón, organiza mi corazón. En lo que respecta a mi horario y al uso de mi tiempo, necesito estar llena del Espíritu y enraizada en la palabra de Dios para que mi corazón y mis emociones y mi mente estén bien ordenados. Y luego esto se va a ver reflejado en mi apariencia externa, en los estilos de ropa que uso, en mi ambiente, en mi hogar, en mi lugar de trabajo. Todo ello reflejará la belleza de un corazón bien ordenado. ¿Y el tuyo? ¿Luce así? Pidámosle al Señor que nos conceda tener corazones ordenados, que se reflejen en una apariencia ordenada, decente y apropiada.
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3: Cada vez que te metes una raya, la cocaína se abre paso directamente hasta tu cerebro. 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
7: Muchas personas conocen historias tomadas de la Biblia, pero no conocen la historia de la Biblia. Quizá conozcas una historia de Moisés, otra sobre David y otra sobre Jesús. Es como sostener un puñado de perlas en tu mano sin tener un hilo en el cual colocarlas. Jesús nos muestra cómo las perlas forman un collar en ese hilo. Comenzando por Moisés y continuando con todos los profetas, le explicó lo referente a él en todas las escrituras. La Biblia es una historia que comienza en un huerto, termina en una ciudad y a lo largo del camino siempre apunta a Jesucristo.
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0: Si has perdido el camino y andas en busca de dirección, recuerda que Dios no ha terminado contigo. Él tiene un plan perfecto para tu vida. Solo tienes que declararlo como el salmista decía: Jehová cumplirá su propósito en mí. Tu misericordia, oh Jehová, es para siempre. No desampares la obra de tus manos. Salmo, capítulo 138, versículo 8.
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3: La buena semilla para hoy se encuentra en el Salmo 139:14. Te alabaré, porque formidables, maravillosas son tus obras. Y en Colosenses 1:16-17. En él, Jesucristo, fueron creadas todas las cosas, las que hay en los cielos y las que hay en la tierra, visibles e invisibles. Todo fue creado por medio de él y para él. Y Él es antes de todas las cosas, y todas las cosas en Él subsisten. La reflexión de hoy se titula La firma de Dios. El ADN contiene el código genético que controla los distintos elementos de la célula viva. Se ha calculado que la probabilidad de que un gen de ADN se forme por azar es de una posibilidad entre 10 seguida de 155 ceros. La formación del gen del ADN lleva la firma de Dios. Predicamos el racionalismo, pero ¿no resulta contradictorio aceptar que la vida en la Tierra es producto del azar y sin embargo mantener la de una inteligencia sobrenatural? ¿Qué es lo que nos impide pensar con claridad sobre los principios básicos de la teoría de la evolución para que parezcan tan improbables? Si no aceptamos esta teoría, debemos reconocer a un Dios creador todopoderoso y, en consecuencia, la idea de que el hombre creado a su imagen y, en consecuencia, la idea de que el hombre creado a su imagen y semejanza está vinculado

0: Cristo hombre, el cual se dio a sí mismo en rescate por todos. 1 Timoteo 2, 5 y 6. Amigo oyente, por la fe, venga a Jesús, entre en una relación viva con Él, reconozca que el único fundamento de esta relación es el amor de Dios por usted, es la maravillosa firma de Dios.
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2: Hola, soy Dorothy. Todos los apóstoles comienzan sus epístolas estableciendo una base sólida de la verdad del Evangelio. Ellos sientan esta base de modo que sobre ella se pueda constituir una superestructura de exhortación para la divinidad práctica. De manera similar, Pedro, al escribir sus epístolas, suavizó lo aprendido como pescador, al exponer allí la verdad doctrinal básica. A lo largo de estos capítulos que hemos estado leyendo, los exhibió de tal manera que fueran muy claros. Luego continuó hablando asuntos prácticos con aquellos a quienes estaba escribiendo, sus hermanos amados. Entonces, en 1 de Pedro capítulo 2, versículo 11, leemos: Amados, yo os ruego como a extranjeros y peregrinos en este mundo que os abstengáis de los deseos carnales, es decir, los malos deseos, las pasiones de la carne y la baja naturaleza que batallan contra el alma. Las lujurias carnales destruyen la vida interior. Ellas atacan y conquistan. ¿Alguna vez has conocido a alguien que es muy, muy amargado? Antes de que te des cuenta, esa persona está muy enferma. Su rostro no solo muestra las arrugas, sino que debajo puedes percibir que algo le está carcomiendo en su interior. Estos son los deseos de la carne si no son subyugados por Cristo Jesús. Continuamos leyendo en este pasaje que muchas personas han sido llevadas al cautiverio. Cuando un cristiano, por causa de sus deseos carnales, es llevado al cautiverio por Satanás, esto arruina totalmente sus energías. A medida que se pierde la pureza, se destruye cualquier fortaleza moral. Él es derrotado, está deprimido y aislado. Esta guerra contra las almas obstaculiza y se opone al progreso cristiano, y por tanto rendirse ante las lujurias carnales causa daño real. ¿Sabes? Eso puede traer enfermedades, desesperación y muerte a tu alrededor. Ninguna tentación puede dominarnos a ninguno de nosotros, sino que es algo común al género humano, pero es algo con lo que Dios puede lidiar. Dios puede darte libertad para evitar que seas vencido. Cada mandamiento de Dios, amigo, amiga, lleva una promesa en su corazón. Esta súplica amorosa por una vida mejor y más pura esconde un compromiso divino de que aún serás más que vencedor poniendo tu pie sobre la carne y el cuerpo y reinando mientras ahora gruñes en esa esclavitud. Querido oyente, incluso es posible que te abstengas de los deseos carnales porque Dios puede protegerte. En Gálatas 5:24 leemos: Pero los que son de Cristo han crucificado la carne con sus pasiones y deseos. Si estás dispuesto a hacer morir en ti todo lo que es egoísta, carnal, mundano y diabólico, entenderás que ya has muerto en Cristo Jesús nuestro Señor cuando Él en la cruz entregó su espíritu a su Padre. Porque los creyentes, amigo, amiga, debemos considerarnos muertos a la carne y disponibles para que el Espíritu Santo venga y habite en nuestro interior con una nueva llenura de su vida de resurrección. Mírate a ti mismo sepultado en esa tumba donde Jesús yació, con una pesada piedra que te cierra el paso a todo lo que consideras valioso. Cuando mires todas las cosas como escoria por su causa, ganarás a Cristo. La muerte, asimismo, amigo, amiga, abre la puerta hacia la vida. Después de haber sido crucificado con Cristo, descubrirás que su vida fluirá triunfante a través de ti. Ahora, camina camina en el Espíritu y así no practicarás los deseos de la carne. El poder positivo de pertenecer plenamente al Señor es lo único que puede satisfacer todas las necesidades del creyente. Cuando la presencia y el poder del Espíritu Santo llenan nuestra vida, nuestra alma, amigo, amiga, pierde el agrado por las cosas nocivas que anteriormente disfrutábamos.

0: De hecho, nuestra alma las detecta cuando aún están a la distancia y se cierra al aproximarse. Satisfecho con la provisión de la casa del Padre, se vuelve asqueado por las cáscaras de la porqueriza. En 1 de Pedro capítulo 2, versículo 12 leemos, manteniendo buena vuestra manera de vivir, es decir, honorablemente, correctamente, entre los gentiles. Aquí hablando de aquellos que no conocen a Cristo, para que en los que murmuran de vosotros como de malhechores, aún así, glorifiquen a Dios en el día de la visitación, ese día que está por venir, al considerar vuestras buenas obras. Cuando Dios, amigo, amiga, vea a los vagabundos como un pastor que cuida a su rebaño. Escríbeme, me gustaría obsequiarte el libro Adelante en la Fe. 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
2: El joven salió de la iglesia muy pensativo. ¿En verdad Dios habla con la gente hoy? Mientras conducía su auto dijo: Dios, si todavía hablas con la gente, por favor háblame a mí. Voy a hacer todo lo que pueda por obedecerte. De pronto tuvo un pensamiento extraño: parar y comprar un litro de leche. Sacudió la cabeza y dijo en voz alta: Dios, ¿eres tú? Siguió camino a casa. Compra un litro de leche. No resistió más, se detuvo, compró el litro de leche. En una de las calles sintió que debía doblar la esquina. Esto es una locura, pensó. Otra vez sintió: anda y dale la leche a la gente de la casa de enfrente. El joven miró la casa. Estaba oscura y daba la impresión que los habitantes ya estaban durmiendo. Dios, esto es una locura. Está bien, Dios. Si eres tú, voy a ir a darle la leche. Si quieres que quede como un loco, está bien. Quiero ser obediente. Cruzó la calle y tocó el timbre. Y la puerta se abrió antes de que el joven pudiera irse. El hombre que abrió: ¿qué quiere?, le preguntó. El joven sacó la botella de leche. Aquí tiene, esto es para usted. El hombre tomó la leche y corrió por el pasillo de su casa. Luego pasó una mujer llevando la leche a la cocina. El hombre la seguía cargando un bebé en brazos. El bebé lloraba. El hombre tenía los ojos llenos de lágrimas y le dijo: estábamos pidiendo a Dios. No teníamos leche para nuestro bebé. La esposa desde la cocina gritó: le pedimos que mandara un ángel con un poco de leche. ¿Es usted un ángel? El joven, conmovido, dio media vuelta y regresó a su auto. Las lágrimas corrían por su rostro. El hablar con Dios, el obedecerle a Él, es algo que solo se puede entender experimentándolo personalmente. No es religión, no es fanatismo, es una forma de vida para cada uno que quiere creer.
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4: Posiblemente existan cosas del pasado que aún duelen, pero cada día debemos invitar la paz, la alegría y la esperanza a nuestras vidas para compartirlas con los que más amamos. Si alcanzamos esta paz, producto de que hemos perdonado, podremos exponer nuestro punto de vista sin herir y tener cercanía en lugar de distanciarnos más. En algunas ocasiones, aunque nosotros estemos listos para hablar, si la otra persona no lo está, lo ideal es dar el espacio necesario para que aclare sus ideas. No debemos forzar un diálogo en el que nos lastimemos. Esperen el momento oportuno para conversar. Busquen un lugar privado y tranquilo, ordenen sus pensamientos, controlen sus emociones y entonces podrán escuchar y dialogar con mayor tranquilidad. Le habla Sixto Porras de Enfoque a la Familia.
5: Visite enfoquealafamilia.com.
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4: En Seúl, Corea, los cristianos se reúnen para orar todos los días. Muchas iglesias abren a las 4 de la mañana para la oración comunitaria. Esto es Pautas para Vivir. Esta práctica comenzó durante la Guerra de Corea, cuando la gente reconoció su necesidad de consuelo de la comunidad. Querían estar con sus hermanos en Cristo antes de ir a trabajar en campos y fábricas peligrosas. Orar juntos tiene un gran mérito. Aquellos de nosotros que no tenemos el hábito de orar mucho, ni siquiera nos damos cuenta de lo que nos estamos perdiendo. En el libro de Apocalipsis, Dios tenía palabras fuertes para la iglesia de la Odisea, que estaba fuera de contacto con el Espíritu, conexión que cultivamos a través de la oración. La oración produce una conciencia espiritual en nosotros que nos da fuerza para resistir las pruebas y nos prepara con sabiduría para discernir. Después de describir la famosa armadura de Dios, que nos da poder para luchar contra los poderes de las tinieblas, Efesios 6:18 dice: «Oren en el Espíritu en todo momento, manténganse alertas y perseveren en oración por todos los creyentes». Si no puede asistir a la oración comunitaria en persona todos los días, comprométase a 10 minutos de oración con dos amigos por teléfono, una aplicación de mensajería o mensaje de texto. Una vez que haya cultivado el hábito de la oración comunitaria, comenzará a encontrar maneras de hacer espacio para ello en su vida diaria. No querrá perdérselo.
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0: antes de matarla la amenazó con matarla. Antes de eso le dio 1000 palizas. Eso fue antes. Mucho antes le dio un puñetazo. 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
5: Un saludo cordial desde La Habana, Cuba. Hoy quiero insistir en la enseñanza del programa de ayer, cuando dijimos que la grandeza del amor de Cristo solo podemos comprenderla cuando vivimos en comunión con otros creyentes en la iglesia. Debo advertirte con mucho amor que si pretendes vivir la fe cristiana de manera solitaria y aislada, asumiendo que puedes hacerlo, rehusando relacionarte sincera y profundamente con otros creyentes, cometerás un error garrafal. Podrás creer en Cristo sin relacionarte con otros cristianos, porque la fe es personal. Pero una comprensión profunda del amor de Cristo solo puede lograrse mediante la comunión con otros creyentes. Eso puedo asegurártelo, amigo oyente, no solo porque la Biblia lo enseña, que ya sería razón suficiente, sino porque he visto la realidad de esta enseñanza durante todo mi ministerio. La razón es obvia. No hay manera de comprender la grandeza del amor de Cristo si solo conoces tus propias experiencias e ignoras cómo Él ama y manifiesta su amor a los demás cristianos. ¿Entiendes? Al no vivir una experiencia comunitaria de fe, pierdes incontables bendiciones. Entre ellas, la de ver cómo el amor de Cristo trabaja en la vida de otros, lo cual te puede ayudar mucho para comprender su amor por ti mismo y lo que Él hace para bendecirte. Además, es una oportunidad para mostrar y bendecir a otros con el amor de Cristo que ya hay en ti, mientras los otros creyentes te muestran el amor de Cristo que hay en sus corazones. Sí, ya imagino lo que estás pensando. ¿Y cuando los otros creyentes te decepcionen o no te ofrezcan el amor que esperas de ellos, como con tanta frecuencia suele suceder? En tales casos, tendrás la oportunidad de comprobar cuán paciente es el Señor con todos, cuán constante es en su amor, aunque sus seguidores le defrauden. Eso te ayudará mucho, ofreciéndote esperanza y paz cuando seas tú quien le falle a Cristo o a los otros, algo que sin duda ocurrirá alguna vez. La relación con otros creyentes te ofrece la oportunidad de practicar componentes esenciales del amor de Cristo, como son la misericordia y el perdón, ya que ambos podemos asimilarlos solo sufriendo y practicándolos, tal como Jesús hizo. No hay otro modo. No lo dudes, la iglesia no es perfecta, pero nuestra relación con ella es imprescindible para el crecimiento de nuestra fe y para la comprensión total del Evangelio. Solo en la comunión con otros creyentes podemos conocer la anchura, la longitud, la profundidad y la altura del amor de Cristo. Tal experiencia nunca ocurre en solitario.
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1: Te adoramos, Señor. Levantamos su nombre en alto. Levantamos nuestras manos y nuestro corazón a ti, Señor, Rey de todo el universo, que estás cerca de nosotros, Señor. Maravilloso, Señor.

canción te canta, Señor.

Una noche, un hombre soñó que caminaba por la playa en compañía de Jesús. Por su mente pasaban escenas de su vida y en cada escena veía sus huellas y las de Jesús. Cuando la última escena de su vida pasó ante él, miró a las huellas y se dio cuenta que durante su vida muchas veces vio sus huellas solamente. Esto sucedió siempre y cuando se encontraba solo y triste. Perturbado por esto, le preguntó a Jesús: Señor mío, cuando decidí seguirte, tú me prometiste estar siempre a mi lado. Pero he notado que cuando me encuentro agobiado por los pesares de la vida, he visto mis huellas solamente. ¿Por qué me abandonas cuando más te necesito? El Señor le contestó: Hijo mío, mi querido hijo, sabes que te quiero y que nunca te abandono. Durante tus angustias y sufrimientos, las huellas que has visto fueron mías porque te llevaba en mis brazos. Las huellas de Jesús.

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1: Avanzamos en este mes de junio y hoy día 11 le pedimos a Dios que fortalezca el amor de las parejas en Vietnam, esas parejas que están atravesando dificultades en su matrimonio, que Dios les conceda sanidad, comprensión y perdón. Este es el motivo que proponemos en nuestro tiempo de oración del calendario de Radio Transmundial Mujeres de Esperanza.
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1: Te amamos, Señor, por eso estamos aquí, te cantamos con júbilo.

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1: El joven salió de la iglesia muy pensativo. ¿En verdad Dios habla con la gente hoy? Mientras conducía su auto dijo: Dios, si todavía hablas con la gente, por favor háblame a mí. Voy a hacer todo lo que pueda por obedecerte. De pronto tuvo un pensamiento extraño: parar y comprar un litro de leche. Sacudió la cabeza y dijo en voz alta: Dios, ¿eres tú? Siguió camino a casa. Compra un litro de leche. No resistió más, se detuvo, compró el litro de leche. En una de las calles sintió que debía doblar la esquina. Esto es una locura, pensó. Otra vez sintió: anda y dale la leche a la gente de la casa de enfrente. El joven miró la casa. Estaba oscura y daba la impresión que los habitantes ya estaban durmiendo. Dios, esto es una locura. Está bien, Dios. Si eres tú, voy a ir a darle la leche. Si quieres que quede como un loco, está bien, quiero ser obediente. Cruzó la calle y tocó el timbre. Y la puerta se abrió antes de que el joven pudiera irse. El hombre que abrió: ¿qué quiere?, le preguntó. El joven sacó la botella de leche. Aquí tiene, esto es para usted. El hombre tomó la leche y corrió por el pasillo de su casa. Luego pasó una mujer llevando la leche a la cocina. El hombre la seguía cargando un bebé en brazos. El bebé lloraba. El hombre tenía los ojos llenos de lágrimas y le dijo: estábamos pidiendo a Dios. No teníamos leche para nuestro bebé. La esposa desde la cocina gritó: le pedimos que mandara un ángel con un poco de leche. ¿Es usted un ángel? El joven, conmovido, dio media vuelta y regresó a su auto. Las lágrimas corrían por su rostro. El hablar con Dios, el obedecerle a Él, es algo que solo se puede entender experimentándolo personalmente. No es religión, no es fanatismo, es una forma de vida para cada uno que quiere creer.
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4: Crianza respetuosa. Al leer la palabra castigo en la cita bíblica de Proverbios capítulo 3, versículos 11 y 12, ¿qué es lo primero que viene a tu mente? Te aseguro que lo asociaste con paliza, correa, vara o castigo físico que recibiste de tus padres o cuidadores en tu infancia. Otra versión de la Biblia dice así: porque el Señor disciplina a los que ama, como corrige un padre a su hijo querido. Si amamos a nuestros hijos, no debemos dejarlos sin corrección ni disciplina. Dios nos obsequió a nuestros hijos solo por un breve tiempo y después se irán para moldearlos, formarlos, corregirlos, y eso no significa que la única opción sea el castigo físico. El castigo físico funciona por corto plazo, pero no resuelve por completo la situación. Además, produce en ellos las cuatro R's. Sí, resentimiento, revancha, rebeldía y retraimiento. En vez de lo anterior, tenemos que conectarnos con nuestros hijos para escucharlos, abrazarlos, compartir con ellos, decirles cuán importantes son para nosotros y que los amamos, no por lo que hacen, sino por lo que son, por ser nuestros hijos. Si logramos esa conexión desde temprana edad, será más fácil corregirlos. Primero indaguemos qué hay detrás de esa mala conducta.

0: conducta. ¿Qué produjo esa reacción? Busquemos juntos la solución. Luego reconciliémonos y acordemos que no va a volver a ocurrir. Es decir, pongamos en práctica las tres R's: reconocer, reconciliar y resolver. De esta manera estaremos disciplinando sin tener que acudir al castigo físico. Resolvamos la situación con nuestros hijos evitando dañarlos. Meditación escrita por Arlene Cazorla de León, Venezuela.
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2: Supongamos que un estudiante golpea a un compañero de clase. Se reporta el asunto a su maestro y él le da una sanción. Durante la sanción, él golpea al maestro y entonces lo suspenden de la escuela. De camino a casa, el joven golpea a un policía. Ahora se encuentra preso en la cárcel. Imagina que pasan ahora unos años y el mismo joven está ahora en una multitud, mientras pasa el presidente de los Estados Unidos delante de él. El muchacho se inclina para golpearlo, pero cae muerto con un disparo del servicio secreto. Fíjate, en cada caso el crimen es exactamente el mismo. Sin embargo, el castigo se mide por la persona contra la que se comete el crimen. ¿Cuál es la consecuencia por pecar contra Dios? Destrucción eterna. Por eso necesitamos un Salvador.
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2: Es mucho más que una conversación común y corriente. Puede ser en voz alta, en susurro o en silencio. No es un llamado a lo desconocido, sino una línea directa con aquel que más te conoce. No es una muestra de debilidad, sino un acto de fe. Es un tiempo para buscar alivio, esperanza y respuestas. Es una oportunidad para alinear tu voluntad con la de Dios, para conectarte con Él y aprender de Él cómo alcanzar tu potencial. Conversa con Dios. Él te guiará hacia una vida con mayor propósito.
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pasando situaciones difíciles en tu vida, sé valiente, sé valiente. No temas ni desmayes porque Dios está contigo. Que Dios está contigo.

0: Hola, soy Milton de los Santos. Si usted salpica pintura en la superficie de un globo desinflado y luego empieza a inflar el globo, usted tendrá una idea de cómo los astrónomos ven el universo. Al inflarse el globo, cada mancha de pintura se aleja de cada otra mancha. Asimismo, los científicos evolucionistas creen que cada otra estrella se está alejando de nosotros. Y como las manchas en el globo, las estrellas más distantes se están alejando a velocidades más altas que las estrellas más cercanas. Una evidencia de esto, dicen los científicos, es que las olas de luz de estrellas distantes se hacen un poco más largas, esto es, desplazamiento al rojo por este movimiento a altas velocidades. Este tipo de desplazamiento se llama efecto Doppler. Los creacionistas han señalado que otras cosas podrían estar causando este desplazamiento hacia el rojo y que podría no tener nada que ver con el Big Bang. Mientras que sus afirmaciones han sido ignoradas, la literatura científica ahora describe una nueva explicación para este desplazamiento al rojo de la luz, llamado desplazamiento Wolf, que científicamente puede rendir cuenta para el desplazamiento al rojo observado de la luz sin la necesidad de la teoría del Big Bang. 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
2: Don Francisco Perendones fue uno de los colportores más veteranos de la sociedad bíblica en España, un pionero que siguió los pasos de don Jorge Borrow. Don Francisco era un hombre despierto y entregado en alma y cuerpo a su trabajo, la distribución de la Biblia por España. Recorrió capitales, poblaciones y aún los pueblecitos y caseríos más lejanos y escondidos sobre un borriquito que, además de portador de su mercancía y de alivio de sus doloridos pies, fue una compañía en el camino. Llegó Francisco Perendones a principios del siglo XX a un pueblecito de la provincia de Murcia. Como solía, se alojó en una posada donde dejó a su borriquito, bien provisto de paja y de cebada en la cuadra, antes de emprender su recorrido por el pueblo, con su cartera al hombro y Biblia en mano, ofreciendo a todos las buenas nuevas del Evangelio. Esta era una tarea grata, porque sus gentes sencillas escuchaban con curiosidad y atención cualquier novedad que llegara. Y si se trataba de la Biblia y no de política o de impuestos, la expectación se tornaba en simpatía. Pero también era ingrata, porque en estos lugares se ejercía mayor presión el caciquismo político y la intransigencia religiosa. Había ya distribuido don Francisco algunas porciones bíblicas y sostenido varias conversaciones con personas interesadas cuando le salieron al encuentro tres personas del lugar que le impidieron seguir su trabajo. Don Francisco se encontró enfrente al alcalde, al alguacil y el cura. Este último, muy joven, pero con tales aires de suficiencia y autoridad que se encaró con él. No puede seguir vendiendo esos libros prohibidos por la Santa Madre Iglesia Católica Apostólica Romana por ser protestantes y herejes. Señores, se defendió el colportor, tengo mi documentación y mi patente de vendedor en regla y pago todos los impuestos que acreditan mi derecho a ejercer esta profesión y a vender estos libros en toda España. Pero esta respuesta encendió aún más el ánimo del cura, quien ordenó al alguacil quitarle todos los libros que llevaba y quemarlos allí mismo. No valieron de nada la resistencia, tampoco las llamadas a la cordura, ni las amenazas de denuncia ante las autoridades superiores, y como en los mejores tiempos de la Inquisición, don Francisco fue echado sin contemplación del pueblo. Años después, en la ciudad de Albacete, en el interior de una congregación evangélica, un hombre desde el púlpito comenzó a contar su propia historia de cómo tantas veces había predicado contra los protestantes

0: Y ahora estaba allí, en medio de ellos, contando cómo Dios transforma un corazón de piedra en otro de carne y, por gracia, le hace pasar de ser enemigo del Evangelio a servidor del mismo. De pronto, le llamó la atención un pobre hombre que, sentado en el último banco, lloraba sin cesar. Al acabar su prédica, aquel hombre se acercó a él, abriéndose paso entre los que le rodeaban, y le abrazó. «¿No se acuerda usted de mí? Yo soy aquel colportor al que usted impidió distribuir las Sagradas Escrituras, las quemó en plena calle y ordenó que me echaran del pueblo». Entonces, abrazados, lloraron los dos de alegría.
1: ¿Te imaginas salir una tarde a la calle con propaganda electoral en tus manos para invitar a la gente al mitin de tu partido y que a media tarde, en un momento, llega la policía y te insulta, te detiene, te quita la publicidad, el programa electoral, lo tira al suelo delante de tus ojos y le prende fuego? ¿Te imaginas que a su lado está el alcalde del partido contrario sin mover un dedo, actuando como un cacique, autorizando la injusticia y además te expulsan del pueblo y te prohíben volver, aun a sabiendas de la ilegalidad que cometen? ¿Te imaginas la angustia por sus amenazas, la vergüenza por la humillación pública, el temor por su violencia y el dolor al salir del pueblo expulsado e insultado y amedrentado, pero que en lugar de abandonar tu misión recuerdas a quién sirves, quién te envió, el valor de tu mensaje, de modo que renuevas tu compromiso y sigues adelante buscando otra gente, otro pueblo, otro barrio, donde invitar a todos a escuchar las buenas noticias que llevas entre manos? ¿Te imaginas que esas buenas noticias cambian al violento en manso y al cacique en un juez justo? Pues no te lo imagines más, es verdad. La verdad de aquellos que eligen cumplir la misión de Jesús.
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4: Otro día más con todos los amigos que nos siguen en el tiempo del calendario de oración de Radio Transmundial Mujeres de Esperanza. Te pedimos a ti, buen Dios, que guíes a las mujeres portuguesas a encontrar su valor y descanso en ti, que les conceda sabiduría para administrar su tiempo, paz al tomar decisiones difíciles y confianza en tu fiel provisión. Este es el motivo de oración que hoy proponemos en el tiempo del calendario de oración de Radio Transmundial Mujeres de Esperanza.
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0: Hoy continuamos en nuestro recorrido por la cuarta y última sección del libro de Deuteronomio. Es una sección que el Dr. McGee, autor de este estudio, llamaba un requiem a Moisés. Incluye el cántico de Moisés, la bendición final de Moisés para las 12 tribus de Israel y la muerte y sepultura de Moisés. Bienvenido a través de la Biblia, el programa donde conocemos a Dios en su palabra. Mi nombre es Jehiel Ortiz, nuestro maestro es Samuel Montoya y estamos estudiando la Biblia completa en un periodo de 5 años con las enseñanzas del Dr. J. Vernon McGee, autor de estos estudios y fundador de A Través de la Biblia. Si usted es un nuevo oyente en este estudio que cariñosamente el Dr. McGee llamó autobús bíblico a este viaje de 5 años por toda la palabra de Dios, bienvenido a nuestra familia de oyentes que abarca más de 160 países y habla más de 120 idiomas y dialectos en todo el mundo. Estamos muy contentos de que usted se haya unido a nosotros. En nuestro programa de hoy, estaremos terminando nuestro tiempo de estudio en el libro de Deuteronomio. Hemos orado para que usted haya podido crecer espiritualmente y que haya podido conocer a Dios un poco más después de estudiar este interesante libro. ¿Alguna vez usted se ha detenido a pensar en la promesa más segura que tenemos como creyentes? El Dr. McGee, en su librito Cristo viene otra vez, nos recuerda algo increíble. Nuestro Señor Jesús dijo con palabras claras, «Vendré otra vez». Así como Dios ha cumplido fielmente cada promesa a lo largo de la historia, podemos estar seguros de que su regreso también se cumplirá. En este librito usted descubrirá cómo su venida traerá consuelo para quienes confiamos en Él y justicia para un mundo que tantas veces parece perdido. Es un mensaje que fortalece nuestra esperanza y nos invita a vivir cada día con confianza, porque nuestro Dios nunca falla, nunca olvida su palabra. Durante este mes, gracias a las ofrendas y donaciones de oyentes como usted, ponemos a su disposición una descarga gratuita de este librito, Cristo viene otra vez. Para obtener su descarga gratuita, solo debe visitar a través de la biblia.org/recursos. A través de la biblia.org/recursos es el lugar donde usted encontrará su descarga gratuita de este librito, Cristo viene otra vez. Ahora, dediquemos nuestro tiempo de estudio al Señor. Padre Celestial, tu palabra es maravillosa porque nos señala a nuestro maravilloso Salvador Jesucristo. Abre nuestros corazones ahora mientras llegamos expectantes a estudiar tu palabra. Te lo pedimos en el poderoso nombre de Jesús. Amén. Y ahora iniciamos nuestro recorrido bíblico de hoy con las enseñanzas del Dr. McGee en la voz de nuestro maestro Samuel Montoya.
2: Continuamos hoy estudiando el capítulo 32 de Deuteronomio y seguimos considerando el cántico de Moisés. Ya hemos visto dos aspectos principales en este cántico. Primero, el llamamiento para escuchar. En segundo lugar, el pago de maldad que la nación de Israel da a Dios por su gracia. Comenzaremos hoy considerando el tercer aspecto, que es la bondad de Jehová. Leamos los versículos 7 al 10 de este capítulo 32 de Deuteronomio. Acuérdate de los tiempos antiguos, considera los años de muchas generaciones. Pregunta a tu padre y él te declarará, a tus ancianos y ellos te dirán. Cuando el Altísimo hizo heredar a las naciones, cuando hizo dividir a los hijos de los hombres, estableció los límites de los pueblos según el número de los hijos de Israel. Porque la porción de Jehová es su pueblo, Jacob la heredad que le tocó. Le halló en tierra de desierto y en yermo de horrible soledad, lo trajo alrededor, lo instruyó, lo guardó como a la niña de su ojo. Tenemos aquí una cosa muy interesante, amigo oyente. Esto explica el por qué aún hoy en día aquella tierra y el pueblo en esa tierra es un sitio sensible en el mundo. ¿Por qué? Porque todo el mundo es regulado por esa tierra y por aquella gente. Es que ese es el propósito terrenal de Dios. Este es un pasaje de la Escritura muy importante. Leamos ahora los versículos 11 y 12 de este capítulo 32 de Deuteronomio. Como el águila que excita su nidada, revolotea sobre sus pollos, extiende sus alas, los toma, los lleva sobre sus plumas, Jehová solo le guió, y con él no hubo Dios extraño. Cuando el águila enseña al aguilucho a volar, la madre lo desaloja de ese risco alto donde está el nido. Cuando el aguilucho empieza a esforzarse y no vuela bien, la madre llega por debajo y con sus alas fuertes lo lleva. Dios dice que eso es lo que él hace con los suyos. Esta es una maravillosa descripción de la bondad de Jehová. Ahora, el cuarto aspecto que encontramos en este cántico de Moisés es la apostasía de la nación. Pasemos al versículo 15. Pero engordó Jesurún y tiró coces. Engordaste, te cubriste de grasa. Entonces abandonó al Dios que lo hizo y menospreció la roca de su salvación. Jesurún es otro nombre para Israel. Israel engordó y tiró coces. Israel llegó a ser afluente y los israelitas llegaron a ser creyosos. Y nosotros somos así como ellos. Vivimos en una sociedad afluente, nos hemos engordado y desafortunadamente también nosotros nos quejamos. Ahora los versículos 16 al 18 dicen: le despertaron a celos con los dioses ajenos, lo provocaron a ira con abominaciones. Sacrificaron a los demonios y no a Dios, a dioses que no habían conocido, a nuevos dioses venidos de cerca que no habían temido vuestros padres. De la roca que te creó, te olvidaste, te has olvidado de Dios tu creador. Olvidan a Dios, se han olvidado de Dios. No es que Dios esté muerto, es que los israelitas están muertos en sus delitos y pecados. Esta es la apostasía, amigo oyente. Tenemos luego el juicio de Dios sobre ellos. Leamos los versículos 19 y 20 de Deuteronomio capítulo 32. Y lo vio Jehová y se encendió en ira por el menosprecio de sus hijos y de sus hijas. Y dijo: esconderé de ellos mi rostro, veré cuál será su fin, porque son una generación perversa, hijos infieles. Dios dice que esconderá su rostro de ellos, no se les manifestará. Y yo me pregunto, ¿acaso lo mismo no está sucediendo hoy en día en nuestra tierra? Hemos oído hablar a muchos cristianos que han orado a Dios que obre en el mundo hoy en día, pero parece que no obra. Quizá esconda su rostro de nuestras naciones. Ahora, en sexto lugar, encontramos el anhelo de Dios para su pueblo. Pasemos al versículo 26 y leamos también el versículo 27 de este capítulo 32 de Deuteronomio. Yo había dicho que los esparciría lejos, que haría cesar de entre los hombres la memoria de ellos. De no haber temido la provocación del enemigo, no sea que se envanezcan sus adversarios, no sea que digan, nuestra mano poderosa ha hecho todo esto, y no Jehová. Dios dice que dispersará a Israel lejos, pero no quiere hacer eso. Ahora, si hace mal o destruye a su pueblo, entonces los enemigos no comprenderían lo que hacía. Continuemos con los versículos 28 hasta el 31. Porque son nación privada de consejos, y no hay en ellos entendimiento. Ojalá fueran sabios que comprendieran esto y se dieran cuenta del fin que les espera. ¿Cómo podría perseguir uno a mil y dos hacer huir a 10,000 si su roca no los hubiese vendido y Jehová no los hubiera entregado? Porque la roca de ellos no es como nuestra roca, y aún nuestros enemigos son de ellos jueces. Dios tiene un anhelo para su pueblo, quiere redimirlo, quiere salvarlo. Y el último aspecto que encontramos aquí en este cántico de Moisés es: las naciones del mundo son bendecidas con Israel. Pasemos al versículo 43 y leamos también el 44 de este capítulo 32 de Deuteronomio. Alabad naciones a su pueblo, porque él vengará la sangre de sus siervos y tomará venganza de sus enemigos y hará expiación por la tierra de su pueblo. Vino Moisés y recitó todas las palabras de este cántico a oídos del pueblo, él y Josué, hijo de Nun. Las naciones del mundo serán bendecidas con Israel. Y es muy importante que veamos esto. Tenemos ahora la exhortación de Moisés. Leamos los versículos 45 al 47 de este capítulo 32 de Deuteronomio. Y acabó Moisés de recitar todas estas palabras a todo Israel. Y les dijo, aplicad vuestro corazón a todas las palabras que yo os testifico hoy, para que las mandéis a vuestros hijos, a fin de que cuiden de cumplir todas las palabras de esta ley. Porque no os es cosa vana, es vuestra vida, y por medio de esta ley haréis prolongar vuestros días sobre la tierra donde vais, pasando el Jordán, para tomar posesión de ella. Israel fue puesto bajo la ley y debía obedecerla. Fue mediante la obediencia que recibirían bendición en esa tierra. Y ahora leamos los últimos versículos de este capítulo 32 de Deuteronomio, los versículos 48 al 52. Y habló Jehová a Moisés aquel mismo día diciendo, sube a este monte de Abarim, al monte Nebo, situado en la tierra de Moab, que está frente a Jericó, y mira la tierra de Canaán, que yo doy por heredad a los hijos de Israel. Y muere en el monte al cual subes, y sé unido a tu pueblo, así como murió Aarón tu hermano en el monte Hor, y fue unido a su pueblo. Por cuanto pecasteis contra mí en medio de los hijos de Israel, en las aguas de Meriba, de Cades, en el desierto de Sin, porque no me santificasteis en medio de los hijos de Israel. Verás, por tanto, delante de ti la tierra, mas no entrarás allá a la tierra que doy a los hijos de Israel. Moisés, el representante de la ley, el legislador, no puede entrar en la tierra prometida. La ley realmente es un estorbo. La ley es un revelador del pecado. No puede nunca quitar el pecado. La ley no puede salvar, amigo oyente. La ley no pudo hacer que Moisés entrara en la tierra prometida. La ley, amigo oyente, no puede traernos al lugar de bendición. Y con esto concluimos nuestro estudio del capítulo 32 de Deuteronomio. Llegamos ahora al capítulo 33. En este capítulo tenemos la bendición de las tribus. Moisés reúne alrededor de él a las tribus y bendice a cada una de ellas. No hablaremos de cada una de las bendiciones en particular, pero haremos mención de solo unas pocas cosas. En primer lugar, la bendición de las tribus. Leamos el primer versículo de este capítulo 33 de Deuteronomio. Esta es la bendición con la cual bendijo Moisés, varón de Dios, a los hijos de Israel antes que muriese. Y principia con Rubén, dice el versículo 6 de Deuteronomio, capítulo 33, «Viva Rubén y no muera, y no sean pocos sus varones». Moisés ora que la tribu de Rubén nunca llegue a extinguirse en Israel. Ahora el versículo 7 dice, «Y esta bendición profirió para Judá. Dijo así, «Oye, oh Jehová, la voz de Judá, y llévalo a su pueblo, sus manos le basten, y tú seas su ayuda contra sus enemigos». Judá es la tribu de la realeza, de la cual vendría el Mesías, según la bendición profética de Jacob. Ahora Moisés ora para que Judá pueda lograr la tarea real de conquistar a los enemigos. Leamos ahora los versículos 8, 10 y 11 de este capítulo 33 de Deuteronomio. A Leví dijo, «Tu Tumim y tu Urim sean para tu varón piadoso, a quien probaste en Masa, con quien contendiste en las aguas de Meriba». Versículo 10. Ellos enseñarán tus juicios a Jacob y tu ley a Israel. Pondrán el incienso delante de ti y el holocausto sobre tu altar. Bendice, oh Jehová, lo que hicieren y recibe con agrado la obra de sus manos. Hiere los lomos de sus enemigos y de los que lo aborrecieren, para que nunca se levanten. Esta tribu tenía la honra de ser el sacerdocio en la familia de Aarón. Tenía el privilegio de enseñar la ley. La nación sería bendita a través de Leví. La bendición debía venir a Israel mediante la tribu de José. En realidad, José incluye a dos tribus, Efraín y Manasés. Una bendición interesante se halla aquí en el versículo 24 de este capítulo 33 de Deuteronomio. Leámoslo. A Aser dijo, «Bendito sobre los hijos sea Aser, sea el amado de sus hermanos y moje en aceite su pie». Es interesante que hace años un oleoducto entró en la parte norte del reino por la tierra de Aser. Puede ser que ese oleoducto sea usado nuevamente. Leamos ahora los versículos 26 al 29 de este capítulo 33 de Deuteronomio. No hay como el Dios de Jesurún, quien cabalga sobre los cielos para tu ayuda y sobre las nubes con su grandeza. El eterno Dios es tu refugio y acá abajo los brazos eternos. Él echó de delante de ti al enemigo y dijo, «Destruye». E Israel habitará confiado, la fuente de Jacob habitará sola en tierra de grano y de vino, también sus cielos destilarán rocío. Bienaventurado tú, oh Israel, ¿quién como tú, pueblo salvo por Jehová, escudo de tu socorro y espada de tu triunfo? Así que tus enemigos serán humillados y tú hollarás sobre sus alturas. Al leer estas palabras, solo podemos exclamar, ¡ah, si Israel tan solo hubiera obedecido a Dios! Y bien, así concluimos nuestro estudio del capítulo 33 de Deuteronomio. Y pasamos ahora al capítulo 34. En este capítulo tenemos la muerte sola y extraña de Moisés. Quizás surja la pregunta de si Moisés escribió acerca de su propia muerte. Bueno, bien pudo haberlo hecho. El Señor le había dicho ya que iba a morir. Ha habido casos en los cuales pastores han oficiado los servicios fúnebres de algunos individuos que antes de morir escribieron los detalles de todo su servicio funeral. Sin embargo, muchos creen que esta porción aquí forma parte del libro de Josué. Y bien puede ser, ya que no existía las divisiones de libros que tenemos hoy en día. En el principio, el Antiguo Testamento fue escrito en rollos, y un libro seguía a otro. Por eso, bien puede ser que esta sección aquí sea el principio del libro de Josué. Leamos pues los versículos 1 al 8 de este capítulo 34 de Deuteronomio. Subió Moisés de los campos de Moab al monte Nebo, a la cumbre del Pisga, que está enfrente de Jericó, y le mostró Jehová toda la tierra de Galaad hasta Dan, todo Neftalí, y la tierra de Efraín y de Manasés, toda la tierra de Judá hasta el mar occidental, el Negev y la llanura, la vega de Jericó, ciudad de las palmeras hasta Zoar. Y le dijo Jehová, esta es la tierra de que juré a Abraham, a Isaac y a Jacob, diciendo, a tu descendencia la daré. Te he permitido verla con tus ojos, mas no pasarás allá. Y murió allí Moisés, siervo de Jehová, en la tierra de Moab, conforme al dicho de Jehová. Y lo enterró en el valle, en la tierra de Moab, enfrente de Bet Peor, y ninguno conoce el lugar de su sepultura hasta hoy. Era Moisés de edad de 120 años cuando murió. Sus ojos nunca se oscurecieron, ni perdió su vigor. Y lloraron los hijos de Israel a Moisés en los campos de Moab 30 días, y así se cumplieron los días del lloro y del luto de Moisés. Moisés no pudo entrar en la tierra prometida, pero Moisés sería levantado de los muertos y sería traído a la tierra y aparecería allí con el Señor Jesucristo. La ley no pudo traerlo a la tierra, pero el Señor Jesucristo sí lo trajo. Moisés apareció con Cristo en el monte de la Transfiguración. Ahora, ¿por qué se guardó en secreto el lugar de la sepultura de Moisés? Nos enteramos al leer la Epístola Universal de San Judas, versículo 9, que el diablo contendía con el arcángel Miguel, disputando con él por el cuerpo de Moisés. Dios iba a traer a Moisés a la tierra por medio del Señor Jesucristo, de modo que Dios mismo cuidó de la sepultura de Moisés. Es con una nota de tristeza que concluye este libro de Deuteronomio. Sin embargo, hay también regocijo. Israel se detiene ahora a la entrada de la tierra prometida. Entrarán en ella bajo la conducción de Josué. Y entraremos nosotros con ellos al estudiar ahora el libro de Josué. Y así, amigo oyente, concluimos nuestro estudio de este libro de Deuteronomio. Dios mediante, en nuestra próxima audición comenzaremos a estudiar el libro de Josué que continúa esta historia del pueblo de Israel. O sea que nos quedaremos un tiempo más aquí en el Antiguo Testamento para continuar estudiando los libros de Josué, Jueces y Rut antes de volver al Nuevo Testamento. Y esperamos que usted nos acompañe durante estos estudios. Es nuestra oración que el estudio de este libro de Deuteronomio haya sido...
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1: Un saludo cordial desde La Habana, Cuba. Hay una lección muy importante que todos los que pretendemos servir a Cristo debemos aprender y no olvidar jamás. Cuando trabajamos para el Señor, todo lo que hacemos adquiere suma importancia. No importa si es una labor humilde y sencilla en un lugar apartado, o si Dios nos permite desarrollar un ministerio de mayor alcance y magnitud. Nunca olvidaré cuando fui a visitar un pastor recién graduado que comenzaba su ministerio en un pequeño pueblo del interior del país. Lo encontré muy desanimado porque, según él, en ese lugar no había posibilidades para el ministerio que él planeaba desarrollar. Me dijo que tenía que mudarse para un pueblo mayor porque Dios lo había llamado a él a una obra mayor. Le contesté que Dios era especialista en hacer obras grandes en lugares pequeños e insignificantes. Le advertí que Jesús había dicho que el que es fiel en lo muy poco, también en lo más será fiel. Y el que en lo muy poco es injusto, también en lo más es injusto. Él se molestó y, aunque yo había sido su profesor en el seminario, me dijo que estaba haciendo una mala interpretación del texto bíblico. Al final, se marchó de allí, pero ya hoy no está en el ministerio. Lo que hagamos obedeciendo un llamado de Dios siempre será valioso y significativo donde quiera que lo realicemos, porque Dios es grande. La grandeza y el valor de nuestro servicio no dependen de que nosotros mismos seamos grandes, visionarios, muy capacitados o de que lo hagamos en un lugar eminente. Todos debemos recordar que la misión cristiana siempre es inmensa porque depende de la grandeza de a quien servimos y no de quienes somos nosotros, dónde estemos ni qué actividad realicemos específicamente. ¿Está claro? Por eso nunca podemos jactarnos. Si en definitiva alguna vez hacemos una obra grande, es porque nuestro Dios es grande y no porque nosotros lo seamos. Del mismo modo, debemos aceptar con paciencia y fe los sufrimientos que padezcamos por nuestra obediencia a un llamado de Dios. Pablo pide en su carta a los gentiles que no desmayen aunque le vean padecer. Él estaba satisfecho y agradecido de poder predicar que la gracia insondable había alcanzado a los gentiles, aunque tuviera que sufrir por ello. Jamás debemos olvidar que si tenemos que sufrir por la causa de Cristo, debemos enfrentar nuestros padecimientos como un privilegio que Dios nos concede. Si Jesús sufrió por nosotros, no debiéramos extrañarnos si nos toca la gloria de sufrir por Él.
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0: Antes de orar, toma un segundo para pensar en lo que estás a punto de hacer. 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
1: Cosas que te traerán consuelo, cosas que te fortalecerán.
3: Y a veces también, cosas que serán difíciles de aceptar.
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Voy a invitarle que esté de pie conmigo y vamos a clamar a Dios que nos sane. Señor, estamos tu pueblo reunido esta noche, humillados delante de ti. Queremos pedirte que sanes nuestra tierra. Cante conmigo así.

0: Si has perdido el camino y andas en busca de dirección, recuerda que Dios no ha terminado contigo. Él tiene un plan perfecto para tu vida. Solo tienes que declararlo como el salmista decía: Jehová cumplirá su propósito en mí. Tu misericordia, oh Jehová, es para siempre. No desampares la obra de tus manos. Salmo, capítulo 138, versículo 8.
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2: 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Una causa indestructible. Gamaliel no era un maestro respetado por nada. El propio Pablo había aprendido a sus pies y aunque no sabemos qué postura finalmente tomó respecto a Cristo, nada indica que fuera especialmente simpatizante del movimiento cristiano. Lo que vemos en el capítulo 5 de Hechos es una sugerencia sabia y prudente. Puede que fuera solo un intento de reducir el conflicto a la mínima expresión posible. Al fin y al cabo, ya habían enfrentado a otros movimientos revolucionarios antes. Sin embargo, me pregunto qué pensaría Gamaliel si actualmente pudiera ver de qué manera sobrenatural y sorprendente el movimiento de Jesús ha sido preservado hasta hoy. ¿Sería esto prueba indubitable de que, como él mismo planteaba, lo que había tras los cristianos era la obra de Dios mismo? Dura cosa es dar coces contra el aguijón. Esto es algo que Saulo, luego transformado

Pablo, uno de sus más destacados discípulos, tuvo que aprender en carne propia. El alumno no adquirió la prudencia de enfoques de su rabino y se le conoce por haber sido el perseguidor de la iglesia por excelencia. Sin embargo, qué glorioso cambio se produjo en la vida de aquel, incluso luchando contra Dios como estaba, para alcanzarle a él en primer lugar y a otros después, entre quienes nos encontramos. Cuando algo proviene de Dios, su persistencia es invencible y su impacto indestructible. Cuando viene de nosotros y nuestros empeños, por el contrario, tiene los días contados. Si algo viene de su parte, nada puede someterlo. Meditación escrita por Lidia Martín Torralba, España,

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1: Otro día más con todos los amigos que nos siguen en el tiempo del calendario de oración de Radio Transmundial Mujeres de Esperanza. Te pedimos a ti, buen Dios, que guíes a las mujeres portuguesas a encontrar su valor y descanso en ti, que les conceda sabiduría para administrar su tiempo, paz al tomar decisiones difíciles y confianza en tu fiel provisión. Este es el motivo de oración que hoy proponemos en el tiempo del calendario de oración de Radio Transmundial Mujeres de Esperanza.
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El séptimo mandamiento dice: no cometerás adulterio. Hay una antigua broma al respecto. Moisés baja del monte Sinaí y anuncia: tengo buenas noticias y malas noticias. La buena es que logré reducir la lista a solo 10. La mala es que adulterio sigue en la lista. La broma es muy reveladora. Prohibir a un esposo o esposa tener relaciones sexuales con otro que no sea su pareja, quizá para muchas personas, sea el mandamiento más difícil de cumplir. Es fácil entender las razones. Una es el enorme poder del deseo sexual, que puede ser muy difícil de controlar durante todo el matrimonio, especialmente si una persona atractiva está disponible, ya sea sexual o románticamente, para uno de los dos. Otro motivo es la necesidad humana de amar y ser amado. Para la gente común, no hay sentimiento más poderoso que el amor. Si alguien se enamora de otro durante su matrimonio, requiere un gran esfuerzo no cometer adulterio con esa persona. Y si además agregamos la desdicha de un matrimonio sin amor, resulta mucho más difícil resistir la tentación del adulterio. Por eso la broma con la que comencé es graciosa, porque refleja la realidad. ¿Por qué se prohíbe el adulterio en los 10 mandamientos? Porque, al igual que los otros 9, es indispensable formar y mantener una civilización superior. El adulterio pone en peligro los cimientos de la civilización, algo que los 10 mandamientos desean fomentar. Uno de los pilares de la civilización es la familia, un padre y una madre casados y sus hijos. Todo lo que atente contra la unidad familiar está prohibido en la Biblia. El adulterio es un ejemplo. No honrar a tu padre y a tu madre es otro. Y la prohibición de la práctica del sexo dentro de la familia, el incesto, es el tercer ejemplo. ¿Por qué la familia es tan importante? Porque sin ella es imposible la estabilidad social. Porque sin ella es imposible transmitir los valores sociales de generación en generación. Porque el compromiso hacia una esposa e hijos hace al hombre más responsable y maduro. Porque, más que nada, la familia satisface las necesidades emocionales y materiales de la mujer. Únicamente la unidad familiar puede brindar a los hijos una niñez estable y segura. ¿Por qué el adulterio pone en riesgo la familia? La razón más obvia es que el sexo con otro que no sea el esposo o la esposa puede conducir a la destrucción del matrimonio. Aunque el adulterio no debería ser suficiente razón para el divorcio, muchas veces lo es. Hay otra razón por la cual el adulterio destruye una familia. Puede resultar en un embarazo y luego el nacimiento de un niño. Ese niño generalmente crece sin una familia, es decir, sin un padre y una madre casados, a quienes reclamar como propios. Y si el adulterio no destruye una familia, casi siempre provoca un gran daño al matrimonio. Además de la sensación de traición y pérdida de confianza que genera, significa que quien comete adulterio lleva una vida fraudulenta. Cuando una persona tiene relaciones sexuales con alguien fuera de su matrimonio, siempre está pensando en la otra persona y en cómo continuar engañando a su pareja. El adulterio inevitablemente conduce a una vida llena de mentiras que daña al matrimonio, incluso si la persona afectada desconoce el engaño. Finalmente, el mandamiento que prohíbe el adulterio no tiene un asterisco que aclara que está permitido si ambos esposos lo consienten. Las personas que tienen relaciones sexuales fuera de su matrimonio, aún con el consentimiento de su esposo o esposa, puede que no hieran los sentimientos de su pareja, pero aún así dañan la institución del matrimonio. El motivo de este mandamiento es para proteger a la familia, no evitar el dolor sentimental de los esposos. Muchos matrimonios, lamentablemente, tienen problemas. Y no tenemos derecho de juzgar el comportamiento de otros en este sentido. Nadie sabe lo que sucede en el matrimonio de otro, y si así fuese, quizá comprenderíamos por qué uno u otro buscó el amor fuera del matrimonio. Pero ninguna civilización superior puede formarse o puede perdurar si aprueba el adulterio. Por eso es que está prohibido en los 10 mandamientos. Soy Dennis Prager.
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1: Corramos con resistencia la carrera que tenemos por delante, mirando a Jesús, el fundador y perfeccionador de nuestra fe. Si alguna vez alguien necesitaba la seguridad de la salvación, ese era el ladrón que estaba en la cruz al lado de Jesús. La muerte estaba a solo minutos de distancia, y a este nuevo creyente Jesús le expresó: "Hoy estarás conmigo en el paraíso". Quédate con nosotros para obtener la percepción sobre lo que estas palabras significaban para un ladrón en aquel entonces, y para ti y para mí, aquí y en este momento. Prepárate para algunas palabras de esperanza. Desde la Iglesia Moody en Chicago, esto es Correr para Ganar con el Dr. Erwin Luxer, cuya enseñanza clara nos ayudará a cruzar la línea de llegada. Esta es la serie titulada Los Clamores desde la Cruz. Hoy buscaremos nuevamente a Lucas capítulo 23 en el Nuevo Testamento y escucharemos a Jesús pronunciar un clamor de seguridad.
2: Veo la cruz de Cristo como una colisión entre la santidad de Dios y la pecaminosidad del hombre. Si de alguna manera pudiésemos llevar al nivel de Dios, o de lo contrario, bajarlo a Él a nuestro nivel, no habría necesidad de un sacrificio ni de una cruz. Pero debido al hecho de que somos pecadores y Dios es santo, la cruz fue necesaria. Quizás sepas que este es el mensaje que enfatiza el segundo clamor de Cristo, el segundo clamor desde la cruz: "Hoy estarás conmigo en el paraíso". Y realmente no es un accidente que Jesucristo haya sido crucificado entre dos ladrones. Si tú y yo hubiésemos sido responsables de la crucifixión, sin duda habríamos dicho: "Bueno, tiene sentido que crucifiquen a los ladrones aquí, y pondremos a Jesús junto con ellos". Pero el centurión que estaba encargado no se dio cuenta de que realmente estaba cumpliendo las Escrituras, porque las Escrituras dicen en Isaías capítulo 53, en el Antiguo Testamento, que fue contado con los transgresores. Por lo tanto, murió entre los transgresores, justo en medio de los transgresores. Y cuando dice que fue contado con ellos, eso no quiere decir que había uno, dos, tres. No, ese tipo de numeración no. Significa que fue estimado entre los transgresores, que fue considerado un transgresor, tanto por los hombres como finalmente por Dios, como veremos en esta serie de mensajes. Lo que nos gustaría hacer hoy es echarle una ojeada a esta notable e increíble historia de conversión: el ladrón en la cruz. El texto está en el capítulo 23 del libro de Lucas, y vamos a ver este texto hoy con dos objetivos en mente. En primer lugar, que tú y yo, quienes hemos confiado en Cristo como Salvador, podemos tener más fe en Él que nunca. Que nuestra fe en Él sea inspirada, profundizada y más fuerte. Pero también que aquellos que están escuchando y que nunca han confiado en Cristo como Salvador sean llevados a esa mirada de fe, y que ellos también puedan estar con Cristo en el paraíso. Esa es la agenda. Y entonces lo que me gustaría que hiciéramos es que veamos los hechos de la conversión de este hombre. Primero que nada, su destino inminente. Notarás que el capítulo 23 dice en el versículo 39 que uno de los criminales que colgaba allí le lanzaba insultos: "¿No eres tú el Cristo? Sálvate a ti mismo y a nosotros". Pero el otro criminal lo reprendió: "¿Ni siquiera temes tú a Dios a pesar de que estás bajo la misma condena? Y nosotros, a la verdad, padecemos justamente porque recibimos lo que merecemos por nuestros hechos. Pero este nada malo ha hecho". ¿Quién era ese ladrón arrepentido, como a veces se le llama? En primer lugar, debo señalar que él también comenzó a burlarse de Cristo junto con todos los demás. Después encontró eso en el libro de Mateo, capítulo 27, versículo 44, en el Nuevo Testamento, donde dice que aquellos que fueron crucificados con él, los dos criminales, comenzaron a burlarse de él. Ellos dos se unieron a la multitud, pero hubo algo que cambió a uno de ellos allí en la cruz. Ya sabes, creo que ese criminal que era un ladrón representaba a toda la raza humana. Puede que digas: "Bueno, yo no soy un ladrón, nunca he robado nada significativo". Piénsalo de esta manera: Dios nos da dones y habilidades, Él nos da la salud, Él nos da la capacidad para ganar dinero, Él nos da la luz del sol, el pan, la comida y las oportunidades. Y Él nos da todo eso. Y piensa en cuántas personas hay en la raza humana que simplemente pasan por la vida sirviéndose a sí mismas, haciendo sus propias cosas. Eso creo que es un robo. Y entonces esas personas representan a la raza humana. Mira a ese ladrón allí en la cruz. Él no podía caminar en los caminos de la justicia porque cada pie tenía un clavo. Él no iba a ir a ninguna parte. Era imposible para él servirle a los demás porque en sus manos había clavos. Y en unos momentos, al menos en unas pocas horas, él iba a morir. No había forma de que pudiera pasar la página y de esa manera equilibrar el marcador, para que a partir de allí pudiera salvarse a sí mismo por sus buenas acciones. Era demasiado tarde para tener pensamientos de ese tipo. Él estaba en una situación desesperada y su destino estaba determinado. Aquellos de nosotros que estamos interesados en las causas del comportamiento humano, desearíamos poder sentarnos con ese hombre y descubrir cómo incursionó en el robo. Una de las preguntas que yo le haría, si pudiera, es la siguiente. ¿Cuál fue la primera cosa que robaste? Probablemente fue algo muy pequeño y luego el problema que se generó fue que se salió con la suya. Una de las peores cosas que tú puedes hacer es robar y salirte con la tuya, mintiendo y encontrando eso beneficioso, porque tú lo vas a hacer una y otra vez, con un comportamiento más arriesgado. Lo cierto es que allí estaba él. Él era uno de esos hombres malos, hasta los tuétanos, y él iba a morir muy pronto. Pero lo que encuentro más interesante en el texto fue su extraordinaria fe. Sí, por supuesto, su destino era inminente, pero su fe era extraordinaria. Él comenzó ridiculizando a Jesús, tal como lo señalé hace un momento, y de repente comenzó a cambiar, a criticar y a reprender a quien fue su amigo a lo largo del camino, su compañero de crímenes. Y él se volvió hacia Jesús. ¿Por qué el cambio? Bueno, creo que hay varias razones. En primer lugar, creo que el ladrón obviamente escuchó a Jesucristo decir lo que enfatizamos en nuestro último mensaje. Exactamente. Padre, perdónalos porque no saben lo que hacen. Entonces se dijo a sí mismo, yo también necesito el perdón. Y comenzó a ver lo tonto de su propia rebelión. Comenzó a ver lo estúpido que era rebelarse contra Dios. Él estaba muriendo y necesitaba el perdón. Y las palabras que Jesús dijo tocaron su corazón. Y luego, por supuesto, las personas que pasaban por allí, ¿recuerdas que ellos decían, a otro salvó, sálvese a sí mismo? Y en realidad lo que estaban haciendo era dando testimonio de las buenas obras que hizo Jesús, de su capacidad para sanar y tal vez inclusive de su capacidad para resucitar a los muertos. Y por lo tanto estaban testificando de Cristo en medio de sus burlas. Pero creo que hay otra razón. Pilato escribió un tratado del Evangelio. Pilato es una de las personas más interesantes de la Biblia. Si estudiaras los evangelios con claridad, verías las cuatro formas diferentes mediante las cuales él trató de liberar a Jesús. Intentó con esto, intentó con lo otro e intentó con aquello y nada funcionó. Quería ofrecerles a Barrabás, esperando que eligieran a Jesús por encima de Barrabás, y eso no funcionó. Y finalmente, a regañadientes, cedió. Pero una de las cosas que hizo fue colocar una inscripción. Ahora bien, eso era algo común porque cuando alguien era crucificado, se suponía que debía saber por qué había sido crucificado. Su crimen fue escrito en un cartel y colocado encima de la cruz. Y Pilato escribió las palabras que están en el texto allí, en Lucas 23, el versículo 38. Había también una inscripción sobre él, que decía, «Este es el rey de los judíos». Una pequeña información adicional. En el capítulo 19 de Juan, encontramos que los judíos se opusieron a que Pilato colocara ese cartel. Ellos le dijeron, «No escribas rey de los judíos», sino que él dijo, «Soy rey de los judíos». Pilato, en un raro estallido de ira, dijo, «Lo que he escrito», y allí se mantuvo. El cartel fue colgado alrededor del cuello de Jesús mientras desfilaba con él a través de las calles de Jerusalén, cuando era llevado al sitio para ser crucificado. Y es muy probable que el ladrón en la cruz, los dos ladrones en la cruz, vieron ese cartel. Ellos sabían de su crimen. Incluso pudieron haberle echado un vistazo al cartel. ¿De qué otro modo podría este hombre saber que Jesús tenía un reino a menos que él hubiese visto el cartel que decía el rey de los judíos? Y así, en ese contexto, la fe nació en su corazón. Y hay algo dentro de él que le decía, este hombre es diferente, voy a creer en él. Piensa en cuán extraordinaria fue su fe. En primer lugar, fue extraordinaria porque él creyó en Jesús cuando Jesús no estaba en una condición mejor de la que él estaba. Quiero decir, allí estaba Jesús. Él no se parecía mucho a un Salvador. Lo más seguro es que él no se veía como un rey. Él estaba colgado allí, en la cruz, crucificado y parecía estar en gran debilidad, y no estaba en condiciones de poder ayudar a nadie. Y sin embargo, el hombre creyó en él. Vamos a tomar nuestra videocámara y enfoquémosla sobre los tres hombres que estaban muriendo en la cruz. A simple vista, no se nota la diferencia entre ellos. No podríamos decir, oh, el del medio, él es el Salvador. No, no, no, el del medio se veía horrible, terrible. La Biblia dice que su barba fue arrancada de raíz. Vemos la corona de espinas, vemos la burla, vemos la carne lacerada, vemos la sangre y decimos, ese no es el Salvador. Y en la mente de los judíos, con eso terminaba todo. Por supuesto, él no era el Salvador. ¿Cómo podría un Salvador morir de una muerte tan horrenda y terrible? Y entonces ellos lo ignoraron. Esa fue la prueba en sus mentes que él no era el Redentor. Y allí, con todo eso, ese criminal creyó. Esa fue una fe extraordinaria. ¿También podría decir yo que fue una fe sincera? Veamos el texto de nuevo. Él estaba hablando al criminal, al otro lado de Cristo, y él lo reprendió en el versículo 40, en Lucas 23. En ese momento, él le estaba diciendo, ¿ni siquiera temes tú a Dios a pesar de que estás bajo la misma condena? Y nosotros, a la verdad, padecemos justamente porque recibimos lo que merecemos por nuestros hechos, pero este nada malo ha hecho.
3: A menudo escucho a aquellos quienes trabajan en las cárceles y los capellanes diciendo que nunca han conocido a un criminal en la cárcel. Todos parecen ser inocentes. Bueno, este criminal, en el momento que estaba muriendo, estaba dispuesto a admitir que estaba recibiendo lo que se merecía. Sí, efectivamente, él tenía una fe muy honesta. Si tú has estado escuchando este mensaje, has escuchado algo acerca de lo que la Biblia llama el escándalo de la cruz, una de las razones por las cuales los judíos encontraron tan difícil creer que Jesús era el Mesías. Es porque ellos esperaban un líder fuerte, un militar. Ellos le echaron una revisión a algunas de las profecías en el Antiguo Testamento y pensaron con certeza que el Mesías iba a arreglar las cosas. Y allí vino Jesús y murió en humillación y en una aparente derrota. Y entonces dijeron que ese no podía ser el Redentor. Pero ese ladrón en la cruz tuvo el coraje y la voluntad de decir, en verdad, este era Hijo de Dios. ¿Está esa fe en tu corazón? Confiamos en que así sea. Esa fue la primera parte del mensaje, un clamor de seguridad. Un mensaje sobre el segundo de los siete clamores de Jesús en la cruz. La próxima vez, sintonízanos para saber más sobre el ladrón arrepentido en la cruz. 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
1: Corramos con resistencia la carrera que tenemos por delante. 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Padre, perdónalos porque no saben lo que hacen. 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
8: ¿Cómo estás? 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

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Firma tu amigo, su nombre, Jesús de Nazaret.

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0: Nuestros hijos crecen en una sociedad que les enseña a apreciar al que tiene más dinero, el mejor auto, más músculos y las mejores calificaciones. Frecuentemente los adolescentes evalúan a ellos mismos de acuerdo a los criterios de otras personas. Esto les hace juzgarse de forma cruel y caer en estados depresivos. La depresión se puede manifestar de diversas formas: dificultad para dormir y comer, aislamiento, desánimo, ideas y conductas suicidas. Los padres a menudo desconocen estas señales de advertencia. Si usted nota que su adolescente presenta signos de depresión, preste atención y ofrézcale su ayuda. Asegúrese de tener una comunicación abierta y consulte con un consejero profesional. Le habla Sixto Porras de Enfoque a la Familia.
1: Visite enfoquealafamilia.com.
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3: Las enseñanzas de los líderes religiosos de la época de Jesús no eran correctas. En Mateo, Jesús dijo: "Guardaos de la levadura de los fariseos y de los saduceos". Jesús estaba hablando de sus falsas enseñanzas. A veces tenemos que admitir que nos equivocamos. Eso significa que una vez creímos algo que ya no creemos. También significa que somos capaces de ser engañados. Esto nos da miedo. Terminamos la protección contra el engaño al no escuchar nada nuevo. Podemos cuidarnos del engaño por hacer lo que dice 2 de Timoteo: "Procura con diligencia presentarte a Dios aprobado, como obrero que no tiene de qué avergonzarse, que usa bien la palabra de verdad". Confía en Dios para que te muestre la verdad, no el hombre.
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5: Adán, quiero presentarte a alguien. Adán quedó boquiabierto cuando puso sus ojos en Eva. Esta es ahora hueso de mis huesos y carne de mi carne. El Señor mismo los unió y llevó a cabo la primera boda. Imagina al Señor tomando la mano de Eva, poniéndola en la de Adán. Este matrimonio tenía sus problemas, pero ninguno de ellos podía dudar de que fue Dios quien los unió. Cuando dos personas se casan, de una manera invisible, Dios hace lo que hizo con Adán y con Eva de forma visible. Habrá veces en cada matrimonio en que la pareja necesitará volver a esta verdad. Si estás casado, Dios los ha unido y cuando lo sabes, eso te ayuda a resistir los tiempos más difíciles.
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5: La buena semilla para hoy se encuentra en Juan 21:22. Jesús le dijo: sígueme tú. Y en Marcos 8:34, llamando a la gente y a sus discípulos, les dijo: si alguno quiere venir en pos de mí, niéguese a sí mismo y tome su cruz y sígame. La reflexión de hoy se titula: tú sígueme. En los evangelios leemos que en varias ocasiones Jesús le dijo a alguien que lo siguiese. Puede tratarse de un primer encuentro, como con Mateo, que estaba sentado en su oficina para cobrar los impuestos, Mateo 9:9, o al final de un largo viaje juntos, como con Pedro en Juan 21:23. Hoy Jesús ya no está en la tierra, entonces, ¿qué significa seguir a Jesús? Cuando seguimos a alguien en un camino, no somos nosotros quienes elegimos la dirección, sino la persona a la que seguimos. Seguir a Jesús significa escucharle en la oración, leer su palabra escrita, la Biblia, para discernir lo que debemos hacer, lo que debemos elegir. También significa, como dice Jesús, tomar nuestra cruz, es decir, renunciar a nosotros mismos, a nuestra propia voluntad, para comprometernos con el camino que Él nos ha trazado. Amigo oyente, seguir a Jesús significa ser su discípulo, aceptar sus enseñanzas de todo corazón. A lo mejor tenemos que cambiar nuestros hábitos, pero debemos estar abiertos al cambio, dispuestos a salir de nuestra

0: ir de camino con. Seguir a Jesús es hablar con Él, escucharle, como cuando damos un paseo con un amigo.
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1: ¿Usted cómo celebra el Día de la Madre?
2: Le damos regalos a mamá. A veces le llevamos el desayuno a la cama y nos portamos muy bien con ella. Hacemos las tareas de la casa y la acompañamos.
1: Este domingo es el Día de la Madre. Y es a Anna Jarvis a quien debemos darle las gracias. En 1907, Anna convenció a su iglesia para que llevara a cabo un servicio especial por el aniversario de la muerte de su madre. Y toda la congregación honró a las madres ese domingo y Anna entregó personalmente a cada mamá un clavel blanco. Pero Anna no se quedó satisfecha con esa celebración. Debido a su insistencia constante, los legisladores estatales en todo Estados Unidos empezaron a reservar su propio día para honrar a las madres. Y finalmente, en 1910, los legisladores aprobaron una resolución para reconocer oficialmente el Día de la Madre. Un pensamiento final. Para celebrar el Día de la Madre este año, necesita hacer planes. Asegúrese de que su madre verdaderamente sea honrada por todo lo que ella ha hecho por usted. Soy Dennis Reini y esto es Vida Real en Familia.
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0: Si has perdido el camino y andas en busca de dirección, recuerda que Dios no ha terminado contigo. Él tiene un plan perfecto para tu vida. Solo tienes que declararlo como el salmista decía: Jehová cumplirá su propósito en mí. Tu misericordia, oh Jehová, es para siempre. No desampares la obra de tus manos. Salmo, capítulo 138, versículo 8.
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2: Mi esposa y yo estábamos alojados en la casa de un amigo en la costa de Nueva Jersey, en los Estados Unidos. Era un lugar ideal para trabajar en un libro acerca de una vida tranquila en un mundo estresante. Una noche, una fuerte tormenta azotó la zona y oímos el aullido del viento mientras la lluvia caía con fuerza sobre la casa durante toda la noche. Por la mañana, la tormenta había pasado y quise ir a la playa para ver qué había dejado la marea. Aunque ya había salido el sol y la tormenta había terminado, el mar seguía agitado y de un color marrón intenso. De hecho, incluso aunque no hubo tormenta esa semana, el océano nunca descansó. Hoy quiero tener una palabra contigo acerca del tema, el déficit de paz. Hay momentos cuando el mar está más agitado que otros, como durante y después de aquella tormenta que vivimos, pero nunca llega a estar realmente calmado. No es algo muy distinto de lo que ocurre en el corazón de muchas personas, tal vez en el tuyo. Sin duda, hay momentos más turbulentos que otros, pero nunca hay una paz personal duradera, y no es que no intentemos encontrar algo que nos dé paz. Probamos todo tipo de antídotos, todo tipo de anestésicos, todo tipo de escapes, todo tipo de experiencias, relaciones o personas. Pero aún así, ¿dónde está esa paz duradera? La Biblia nos habla de una condición que se describe de forma muy gráfica en Isaías 57, 20 y 21. En nuestra palabra para hoy de la palabra de Dios. ¡Qué imagen tan impactante! Pero los impíos son como el mar en tempestad, que no puede estarse quieto y sus aguas arrojan cieno y lodo. Todos podemos imaginarlo. Si alguna vez has estado en el océano, puedes visualizarlo. Así es el corazón humano. No hay paz, dijo mi Dios, para los impíos. Ahora bien, no queremos pensar que formamos parte de las personas a las que Dios llama los impíos. Pero yo lo soy y tú también. Porque Dios se refiere a todos aquellos que han quebrantado sus leyes, que han dirigido sus vidas por su cuenta y que no han alcanzado el patrón de perfección que Él tiene. ¿Lo entiendes? Eso sería cada uno de nosotros. Y la Biblia dice en Romanos 3:23, todos han pecado y están privados de la gloria de Dios. Y la radiografía que Dios hace de lo que sucede en nuestro corazón revela una conclusión de tres palabras: no hay paz. Puede que sea un sentimiento que conoces demasiado bien. Ninguna relación te ha dejado jamás una paz personal duradera. Ningún logro, tampoco una religión o una experiencia espiritual. Tras la muerte del golfista Payne Stewart en un accidente aéreo hace ya algunos años, muchos supimos del compromiso personal que había asumido él con Jesucristo aproximadamente un año antes. Él dijo en ese último año de su vida, «Me siento mucho más en paz conmigo mismo que nunca. No entiendo cómo pude vivir tanto tiempo sin ella. Quizás tú también has vivido demasiado tiempo sin esa paz. La encontrarás donde Payne Stewart y millones de personas más la han encontrado, en una relación con Jesucristo. No hay paz hasta que tengas paz con Dios». Y no hay paz con Dios hasta que ese pecado que te separa de Él sea perdonado. Y no hay perdón sin el Salvador que murió para pagar por tu pecado. Como dice la Biblia en Isaías 53:5, el castigo de nuestra paz fue sobre Él. Tal como el océano que nunca descansa, tu corazón quizás nunca haya encontrado la paz, pero está a punto de suceder si aceptas esta promesa del mismo Jesús. La paz os dejo, mi paz os doy. ¿Estás listo para encontrar paz en tu alma? Entonces, ¿estás listo para Jesús? Puedes decirle desde donde estás: Jesús, ya no quiero seguir dirigiendo mi vida. Y como me amas tanto y me has perdonado, yo también te amo y me entrego a ti a partir de este momento. Soy tuyo.
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2: 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Vivimos en una época en la que los valores como personas, como ciudadanos y como familia se han olvidado. Como hijos, hermanos y padres, todos podemos dar motivación a fin de hacer de la nuestra una mejor sociedad. 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
3: Una joven había tomado clases de ballet durante toda su infancia. Su anhelo era ser la primera bailarina y decidió comprobar si poseía las cualidades necesarias, de manera que cuando llegó a su ciudad, una gran compañía de ballet, luego de una función, fue y habló con el director. «Quisiera llegar a ser una gran bailarina», le dijo, «pero no sé si tengo el talento». «Dame una demostración», le dijo el maestro. A los 5 minutos, él la interrumpió moviendo la cabeza en desaprobación. «No, usted no tiene condiciones». La joven llegó a su casa con el corazón desgarrado, arrojó las zapatillas de baile lejos y no volvió a calzarlas nunca más. Años después asistió a una función de ballet y a la salida reconoció al viejo director que ya era octogenario. Ella le recordó la charla que habían tenido años antes. Le mostró fotografías de sus hijos, luego agregó: «Hay algo que nunca he terminado de entender. ¿Cómo pudo usted saber tan rápido que yo no tenía condiciones de bailarina? Le dije lo que siempre le digo a todas», le contestó. «Si hubiera tenido las dotes necesarias, no habría prestado ninguna atención a lo que dije». Es posible que muchas personas, ante las palabras de desaprobación de otras, se hayan desanimado y archivado sus sueños y motivos que tenían. Ante esto, debemos reflexionar y no permitir por ningún motivo que decaigan nuestros anhelos. ¿Qué deseabas ser cuando pequeño o pequeña? ¿Qué te impidió alcanzarlo? ¿Crees posible retomar ese objetivo por tu bien? Sin duda, si te crees perdido, estás perdido. Y si crees que no puedes, pues no podrás. Si quieres hacer algo, pero lo crees imposible, no creo que triunfe jamás. En la vida no solo el valiente o el veloz triunfan. Tarde o temprano el que vence es el que cree que es posible y persiste ante lo negativo. «Pidan y se les dará, busquen y hallarán, llamen y se les abrirá», dijo Jesucristo.
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5: Las enseñanzas de los líderes religiosos de la época de Jesús no eran correctas. En Mateo, Jesús dijo: «Guardaos de la levadura de los fariseos y de los saduceos». Jesús estaba hablando de sus falsas enseñanzas. A veces tenemos que admitir que nos equivocamos. Eso significa que una vez creímos algo que ya no creemos. También significa que somos capaces de ser engañados. Esto nos da miedo. Terminamos la protección contra el engaño al no escuchar nada nuevo. Podemos cuidarnos del engaño por hacer lo que dice 2 de Timoteo: «Procura con diligencia presentarte a Dios aprobado, como obrero que no tiene de qué avergonzarse, que usa bien la palabra de verdad. Confía en Dios para que te muestre la verdad, no el hombre».
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6: Bienvenido a la Palabra de Dios para hoy, presentando la enseñanza bíblica del pastor Chuck Smith de la Iglesia Calvary Chapel en Costa Mesa, California, patrocinante de estos programas. Nos encontramos actualmente recorriendo el Nuevo Testamento y la Carta a los Hebreos, mirando entonces con el pastor Chuck Smith las promesas de Dios en el capítulo número 6 e iniciando la lectura desde el número 12. Acompaña al pastor Chuck Smith con este interesantísimo estudio.

Otra vez con ustedes, amigas y amigos, compartiendo estos momentos de estudio y comunión con Dios, estudiando su palabra, y espero que sea para crecimiento de la fe de cada uno de ustedes. A fin de que no os hagáis perezosos, dice el versículo que mencionaba Esteban. ¿Se da cuenta? Yo le decía en el programa anterior que no crea en mi pereza, sino mayor determinación. Lo que genera en mí no es crear pereza, sino que genera mayor determinación para entregarme por completo a Dios y para estar lleno de las cosas del Señor. Luego agrega, sino imitadores de aquellos que por la fe y la paciencia heredan las promesas. Mi amigo oyente, Dios nos ha dado su palabra que Él hará por nosotros todo lo que necesitemos, lo que deseamos, lo que queremos.

recordar las promesas de Dios. Amamos ponerlas en diferentes cuadros en nuestra casa, allí paisajes, distintos motivos que llevan escritas las promesas de Dios. Por años, en el dormitorio de nuestra hija teníamos la promesa escrita: no temas, porque yo estoy contigo, no desmayes, porque yo soy tu Dios que te esfuerzo, siempre te ayudaré, siempre te sustentaré con la diestra de mi justicia. De Isaías 41:10. Qué gran cosa es tener sobre la pared de una niña que se asusta en la noche: no temas porque yo estoy contigo. Es una promesa gloriosa. Ahora, tenemos promesas que Dios nos dio a las cuales nosotros todavía no hemos entrado. En el capítulo 4 de este libro leíamos: temamos pues, no sea que permaneciendo aún la promesa de entrar en su reposo, alguno de vosotros parezca no haberlo alcanzado. Hay muchas promesas que Dios nos dio que todavía no hemos alcanzado. Así que vivimos en temor, en ansiedad, aunque hay una promesa que sí podemos tomar y aceptar, esa promesa de Dios. Nosotros podemos decir: bueno, eres tú, Dios, el que lo has prometido. ¿Se da cuenta? Las dos cosas, la fe y la paciencia, esas son las dos cosas necesarias para que podamos recibir las promesas de Dios. En Hebreos capítulo 11, versículo 6, dice: porque es necesario que el que se acerca a Dios crea que le hay y que es galardonador de los que le buscan. Debemos tener fe en la palabra de Dios, fe en Dios, fe en el poder, en la habilidad de Dios. Fe para saber que Dios puede hacer todo lo que Él promete. De todo lo que Él ha prometido, tenemos que saber que Dios es capaz, totalmente capaz de realizarlo. La otra cosa que debemos tener es paciencia. Debo tener paciencia porque, y porque no siempre Dios responde a la oración en el momento que oramos. Muchas veces Dios permite que sea testeada nuestra fe, y allí hay un periodo de tiempo entre nuestra oración y la respuesta de Dios a esa oración. Y en ese periodo, la paciencia es probada, la fe es probada. Así que seamos seguidores de aquellos que por medio de la fe y la paciencia heredan las promesas. Crea la promesa. Crea en ella, porque es promesa de Dios. Después simplemente espere que Dios ha de cumplir, porque Dios guarda su palabra. En el mientras tanto, usted puede ir a otras promesas y entonces allí puede aferrarse a la promesa de Dios y no dejar que se le escape, no dejarla ir. Las promesas de Dios son algo en lo que usted puede confiar plenamente y apoyarse con confianza en ellas. Porque cuando Dios hizo la promesa a Abraham, dice el versículo 13, no pudiendo jurar por otro mayor, juró por sí mismo diciendo: de cierto te bendeciré con abundancia y te multiplicaré grandemente. Sí, Dios hizo una promesa, esa promesa se la hizo a Abraham, y después confirmó esa promesa con un juramento. Por eso, después que Abraham soportó pacientemente, obtuvo la promesa. Ahora, ¿cuándo fue que soportó con paciencia? Mi amigo oyente, fue por más de 35 años. Uno podría decir: oh Dios, yo no tengo todo ese tiempo para esperar. Es que somos tan impacientes, ¿verdad? ¿Qué es lo que quiero decir? Lo que quiero decir es que nosotros queremos que Dios haga lo que le pedimos ahora. Queremos resultados inmediatos. Y por lo general tenemos algún tiempo

0: algún límite de tiempo establecido, quizá podemos esperar una semana para que Dios obre. Pero dice que después que él esperó pacientemente, él obtuvo la promesa. Y Dios le dio a Sara un hijo como le había prometido que lo haría. Aun cuando aparentemente tener un hijo era humanamente imposible. Abraham 100 años, Sara 90, era algo humanamente imposible. Ahora, imposible es una palabra que podemos usar para hablar. ¿Por qué? Nos enfrentamos con ella todo el tiempo, con nuestras limitaciones humanas. Siempre estamos corriendo contra esas situaciones imposibles. Ahora, cuando usted introduce a Dios en el asunto, en el momento que introduce a Dios en el asunto, usted tiene que eliminar la palabra imposible, porque no hay nada imposible para Dios. De hecho, le diré que no hay nada tan duro o tan arduo para que Dios no pueda realizarlo. No hay nada que ponga a Dios bajo presión o que le haga sentir una pequeña tensión siquiera. Así que cuando Dios es presentado, la palabra imposibilidad tiene que ser borrada. La dificultad tiene siempre que ser medida por la capacidad de la gente que está haciendo la obra. Puedo decir, bueno, salgamos y construyamos la iglesia de Jesucristo. Ah, mi amigo, eso es difícil, que ya sea imposible. No para Jesús, porque él dijo, sobre esta piedra edificaré mi iglesia. Y no lo dijo bajo ninguna tensión. ¿Por qué? Porque él puede hacerlo. Jesús dijo, sobre esta piedra edificaré mi iglesia. Él puede hacerlo. Así que, dificultosamente medido, es solamente por la capacidad de la gente que hace la obra. Si el agente que hace la obra no es Jesucristo, edificar la iglesia realmente es imposible. Ahora, ¿quién es que está haciendo la obra? ¿Dios está haciendo la obra? Entonces, mi amigo, despójese de la palabra dificultad o imposible. Si dependiera de mí, entonces está bien. ¿Es difícil? Puede que sea imposible. Es por lo que trato de no confiar en mí mismo, en mis propios recursos o talentos o capacidades. Yo no me atrevo a confiar en eso. Simplemente debo confiar en el Señor, porque es solamente allí que yo elimino la palabra dificultad y la palabra imposible y toda esa clase de cosas. Porque Dios sí puede hacerlo. Ahora, ¿qué es lo que puede hacer? Dice la Biblia, puede hacer más abundantemente de lo que pedimos o entendemos. ¿Se da cuenta? Abraham permaneció con paciencia. La imposibilidad para él se volvió una realidad, pero Dios hizo lo que era imposible. Han existido tantas situaciones en las que yo he dicho, bueno, esto es imposible. Con todo, así Dios lo hizo. Existieron personas que yo he dicho, bueno, son imposibles. Imposibles que sean salvos. Ni modo, es imposible. Con todo, Dios lo hizo. Y fueron salvos. Cuando usted tiene a Dios como agente para hacer la obra, la imposibilidad, la dificultad desaparece. ¿Se da cuenta? El versículo 16 nos dice ahora, porque los hombres ciertamente juran por uno mayor que ellos, y para ellos el fin de toda controversia es el juramento para confirmación. Y aquí estamos nosotros diciendo, bueno, voy a hacer esto por ti. Quizá el otro nos dice, bueno, ¿cómo sé que vas a hacerlo? Bueno, voy a hacerlo, te prometo que lo haré. Sí, pero ¿cómo sé yo que lo vas a hacer? Te estoy diciendo que lo voy a hacer. Y aquí estamos compitiendo por si lo hago y por si no lo hago y cómo lo vas a hacer. Finalmente le digo, mi amigo, te juro sobre la Biblia que lo voy a hacer. Bueno, entonces está bien. ¿Se da cuenta? Es el fin del tema. Ese es el propósito del juramento. Finalizar la contienda. En una discusión, bueno, no, yo no lo hice, sí, tú lo hiciste. No, yo no lo hice, sí, tú lo hiciste. Y así, te lo juro por la Biblia que no lo hice. Bueno, entonces está bien, yo pensaba que lo habías hecho. Se da cuenta, el juramento que se toma por algo mayor que uno. Como dije esta mañana, usted no, por supuesto, no juró por mi gato que voy a estar allí esta noche. Porque el gato es algo menor que uno. Cuando usted jura por algo más grande que usted. Durante el tiempo de Jesús, ellos tenían una gran cosa por la cual jurar. Y juraban. Esos juramentos eran comprometedores. ¿Cuáles no? Ahora, si usted jura, usted sabe, usted jura por el altar, bueno, eso no es comprometedor. Ahora, si usted jura por el oro del altar, bueno, usted tiene que cumplir porque eso lo compromete. Y ellos estaban todos con esta costumbre de tomar juramento. Por supuesto, usted trata y puede ser engañoso hacerlo en esa forma. Te juro por el altar que no lo haré. Estoy libre porque no dije que estoy jurando por el oro del altar. Así que Jesús dirigió el asunto a esta cosa de tomar los juramentos y las personas ya habían ido con esto demasiado lejos. Ellas estaban preocupadas si tenían que ir a la corte, ser testigos. ¿Jura usted delante de Dios que ha de decir la verdad, toda la verdad y nada más que la verdad? Jesús dijo, no juren en absoluto. ¿Puedo yo como cristiano entonces ir a la corte y jurar por Dios que he de decir la verdad? ¿Cuando Jesús dijo que no juremos? Bueno, Jesús dijo que no juremos en el contexto que Él lo estaba diciendo, dijo que vuestro sí sea sí y vuestro no sea no. Está diciendo, sean hombres de palabra para que no tengan que jurar intentando probarle a una persona que ustedes están diciendo la verdad. Que si ustedes dicen sí, entonces será sí. Si ustedes dicen no, será no. Sean personas de palabra. Ahora, el propósito del juramento es ponerle fin a determinada discusión. Cuando se está luchando por algo, entonces se toma un juramento y se termina el asunto. Y eso es lo que lo establece. De allí leemos el versículo 17 que dice, por lo cual, queriendo Dios mostrar más abundantemente a los herederos de la promesa la inmutabilidad de su consejo, Dios es inmutable, Él no cambiará. Él no ha de decir algo hoy y después cambiará y dirá otra cosa. Él no hará una promesa para usted y luego se volverá atrás. Él no es como te digo una cosa, te digo la otra. Dios quiere asegurarle esto abundantemente. Y quiere asegurárselo a usted para que usted entienda que Él tiene un carácter inmutable, ese carácter inmutable de la naturaleza de Dios, la inmutabilidad y sus consejos. Sus consejos son palabras, sus promesas, y Él las confirma con juramento, para que por dos cosas inmutables en las cuales es imposible que Dios mienta, son esas dos cosas que no cambian. La palabra de Dios no cambia. La palabra de Dios es para siempre establecida en el cielo. Jesús decía en el Evangelio de Mateo, capítulo 24, versículo 35, el cielo y la tierra pasarán, pero mis palabras no pasarán. La segunda cosa, el juramento. Cuando Dios hizo el juramento, para confirmar la palabra y sus consejos. Entonces usted tiene dos cosas inmutables. Habiendo hecho el juramento, no puede cambiar. Si usted jura, usted tiene que cumplir eso, no puede renegar de eso, porque usted juró que habría de hacerlo. Tomó ese juramento de hacerlo y no puede volverse atrás. Mi amigo, Dios le ha declarado a usted lo que Él quiere hacer por usted. Y entonces hizo un juramento. Él dijo y juró, yo lo haré. Jurando por nadie más grande, puesto que no hay nadie más grande por quien jurar, Dios juró por sí mismo, prometiendo hacerlo. Y entonces usted de esta manera tiene dos cosas inmutables. Sabemos que es imposible que Dios mienta. Por lo tanto, el resultado es este. Dice a continuación, tengamos un fortísimo consuelo los que hemos acudido para asirnos de la esperanza puesta delante de nosotros. Oh, mi amigo, qué gran consuelo tenemos, esa gran confianza que tenemos. Qué tremenda consolación tenemos cuando tomamos la palabra de Dios y decimos, aquí Dios dijo esto y está establecido, esto ha de suceder. En la palabra de Dios, la promesa de Dios, y yo estoy en este refugio. Se vuelve para nosotros un lugar de refugio, especialmente cuando viene el enemigo y nos dice, bueno, ¿qué estás haciendo? ¿Sabes qué? Los que te alquilan la casa vienen esta semana y van a buscar tu renta. ¿Qué le vas a decir? Le vas a decir, oye, mi Dios suplirá todo lo que os falta conforme a sus riquezas en gloria en Cristo Jesús. Sí, mi amigo, dígale eso. Es una fuerte consolación. Debemos correr a su palabra y decirle, oye, mi Dios suplirá todo lo que falte conforme a sus riquezas en gloria en Cristo Jesús. Y podemos leerla una y otra vez y buscar refugio en esa promesa de Dios para mí que se aplica a la situación actual que estoy viviendo. Qué importante es conocer sus promesas. Siempre que vaya contra un problema difícil, vaya a la palabra de Dios, encuentre la promesa de Dios que se aplica a usted y a esa situación y luego simplemente corra como a un refugio a esa promesa cada vez que el enemigo le quiera tentar, le quiera fastidiar, cada vez que quiera socavar su fe. Cada vez que usted se moleste, corra al refugio de esa promesa de Dios, a esa esperanza que está puesta delante de nosotros. ¿Qué dice aquí? La cual tenemos como segura y firme ancla del alma. ¡Ah, qué hermoso! Mi alma está anclada en la promesa de Dios. No puede ser movida. Está anclada en esa esperanza. Y que penetra hasta dentro del velo. Hay un glorioso himno que se canta en la iglesia que dice, ancla tenemos que nos dará apoyo firme en la tempestad. En la roca eterna fija está, solo allí tendremos seguridad. ¿Se da cuenta? Anclada en la roca, que no puede moverse por cualquier ni por ninguna tormenta que venga. No podemos naufragar por grande que sea la tormenta, porque nuestra alma está anclada en las promesas de Dios y que penetra hasta dentro del velo. Es decir, entramos a la presencia de Dios. De allí regresamos para venir con confianza al trono de gracia para hallar gracia para el tiempo de necesidad. Dentro del velo puedo llegar al Padre, porque Jesús hizo el camino. Mi gran sumo sacerdote, que es Jesús, entró al cielo por mí. Y por él, y a través de Jesús, puedo llegar con confianza ahora a la presencia del Padre dentro del velo, porque estoy fundamentado en la palabra de Dios. ¿Se da cuenta? Luego nos dice donde Jesús entró por nosotros como precursor, hecho sumo sacerdote para siempre, según el orden de Melquisedec. En los próximos días, cuando entremos en el capítulo 7, hablaremos del orden de Melquisedec comparado con el orden de Leví, mostrando la completa superioridad de nuestro sumo sacerdote, el sacerdocio de Jesús, por encima del sacerdocio levítico. Será en los próximos días. Así que después llega al capítulo 10. Los próximos días estaremos hablando del capítulo 7 y capítulo 8. Ahora, hay una pregunta que podemos hacernos. ¿Está su alma anclada en la palabra de Dios y en las promesas de Dios para usted? ¿Es ese el lugar de refugio que usted tiene? ¿Usted tiene ese fuerte consuelo, ese confort, esa certeza de que Dios ha de hacerlo porque Él lo prometió, Él me dio su palabra? Si es así, cuán agradecidos estamos y debemos estar por Jesucristo, que nos hizo herederos de las promesas, que hizo posible para nosotros el poder aferrarnos a esas gloriosas promesas de Dios, haciéndonos un hijo de Dios a nosotros por medio de la fe en Él. O quiera el Señor bendecirle y estar con usted y hacer que usted crezca y se desarrolle hasta alcanzar la madurez de la plenitud de Cristo en su caminar, en su relación con Él. Que haya una obra del Espíritu Santo en su vida en este tiempo y en el proceso de madurez, al crecer usted en todas las cosas en Cristo Jesús, que sirva para plena certeza de la fe, para que se arraigue en la palabra de Dios y en el amor de Dios, que usted comience a entender cuál es la largura, la anchura, la profundidad y la altura de ese gran amor de Dios y cómo Dios se ha comprometido con usted y cómo tiene sus recursos a su disposición, mi amigo oyente, para que usted pueda abundar en todas las cosas por medio de Jesucristo. Que Dios le bendiga.
1: 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Asegúrese de acompañarnos en la próxima edición cuando continuemos nuestro estudio de Hebreos en esta misma emisora, en este mismo horario, cuando anunciemos la palabra de Dios para hoy. Cierra este programa el pastor Chuck Smith con su saludo final.
0: Y ahora, mi amigo oyente, quiera el Señor estar con usted y quiera bendecirle en este tiempo, que Él pueda vertir sobre su vida las riquezas de su amor, de su gracia en usted. Que lo haga por medio de Cristo Jesús nuestro Señor y que usted pueda abundar en todas las riquezas que hay en Cristo Jesús.
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1: 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Amar sin menospreciar. Cuando fui estudiante del seminario, fui enviado a una iglesia que atravesaba una crisis porque se había quedado sin pastor. Tenía 19 años. Al llegar a la casa del líder de la iglesia, toqué la puerta y fui confundido con uno de los amigos de los muchachos de la casa. Entonces yo, apenado, le respondí que había sido enviado para predicar aquella noche. Mi edad le había hecho pensar a aquella persona que no podía ser el predicador. El apóstol Pablo, escribiendo en el capítulo 16 de su primera carta a los Corintios, comunica su deseo de enviar a Timoteo. Sabemos por las mismas cartas escritas a este colaborador que era alguien, al parecer joven, para la responsabilidad que desempeñaba. Por lo tanto, nos encontramos con que Pablo le exhorta a que nadie tenga en poco su juventud, sino que se esfuerce por ser ejemplo. Teniendo esto de trasfondo, podemos entender por qué ahora en Primera de Corintios él le tiene que decir a estos hermanos que nadie le tenga en poco, según el verso 11 del capítulo 16. Pablo temía que una iglesia con tantos problemas no pudiese aprovechar la bendición del potencial de este joven siervo de Dios. Amar a otras personas tiene que ser un acto que dignifique a los demás. Mirar a otros teniendo en cuenta solo la apariencia puede formar en nosotros un juicio equivocado. Por eso, menospreciar a los demás por su condición puede provocar que se levanten muros donde debería haber puentes. Solo a través del amor genuino es que podemos conocer y valorar a quienes nos rodean. Menospreciar a otros levanta barreras, pero el amor genuino construye puentes. Meditación escrita por Moisés Pérez Padrón, Cuba.
2: Hola, soy Johnny Erickson Tada. Hace poco me topé con un versículo que me dejó pensando. Después de todo lo que Ezequías hizo con tanta fidelidad, Sennacherib, el rey de Asiria, vino e invadió Judá. Ezequías fue un rey bueno y generoso. Se esforzó en purificar el templo e hizo lo que agradaba al Señor. Así que uno esperaría que el versículo dijera algo como, después de todo lo que Ezequías hizo con tanta fidelidad, vivió feliz para siempre. Pero no, en lugar de eso, enfrentó momentos durísimos. Aún así, en vez de desanimarse, Ezequías le dijo a su pueblo, sean fuertes y valientes, el Señor está con nosotros. Él nos ayudará y peleará nuestras batallas. Y así fue. Como cristianos, también enfrentaremos dificultades, pero no perdamos la fe. Anímate con el ejemplo de Ezequías y recuerda que aunque vengan tiempos difíciles, el Señor está contigo y Él peleará tus batallas.
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Michelle. Te amamos, Señor. Por eso estamos aquí y te cantamos con júbilo.

0: tenemos nuestra boca llena de tu alabanza, Señor.
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1: Don Pedro, un veterano de la guerra, cristiano humilde que vivía solo, se gozaba únicamente con la bendita compañía de su Salvador y Señor, Cristo Jesús. Se sostenía económicamente con una modesta pensión ferroviaria. Con frecuencia decía siempre don Pedro: «Estoy solo, nunca. Mi Señor está conmigo». Don Pedro confiaba constantemente en las promesas de su Señor y su sencilla fe nunca fue defraudada. Un día se acrecentaron las dificultades. El pago de la pensión se atrasó, ya no tenía dinero y en su casa ya no había nada para comer. Como siempre elevó a Dios su oración diciendo: «Señor, tú sabes que no tengo nada para comer hoy y tengo hambre. Te ruego que escuches a tu hijo. Tú nunca me has dejado. Dame lo que necesito». Llegó la hora del almuerzo. Don Pedro arregló su rústica mesa, aunque no tenía alimentos que comer. Sin embargo, se sentó, inclinó su cabeza y dio gracias a Dios por los alimentos. No había pronunciado el final de su oración cuando llamaron a la puerta. Era un vecino que traía una olla de pescado cocido y le dijo: «Ayer fui a pescar y traje tanto pescado a casa que nos ha sobrado. Y mi esposa me dijo: lléveselo a don Pedro, puede ser que lo necesite». Don Pedro tomó la olla y elevando sus ojos al cielo dijo: «Gracias, Señor». Estimado amigo, esta experiencia nos recuerda la palabra de nuestro Señor Jesucristo que dirige a los cristianos. Esta palabra está escrita en Mateo 6:11. El pan nuestro de cada día, dánoslo hoy. Que es una parte de lo que llamamos el Padre Nuestro. Por lo tanto, Dios se compromete a darnos el pan diario. No podemos morir de hambre los que somos hijos de Dios. Si el pan físico, Él no los va a dar, pero también el pan espiritual. Todo aquel que tiene hambre y sed de Cristo, quien es el pan de vida, puede comer hoy de este pan gratuitamente. La Biblia profetiza que habrá tiempos difíciles, entre ellos hambre, pobreza y carestía. El hambre no es solamente problema del futuro, es un problema presente. Quizá ahora mismo me está escuchando alguien que no tiene que comer. Mi estimado amigo, Dios se compromete a darnos el alimento diario. Así lo ha prometido en la oración preciosa del Padre Nuestro. ¿Cómo lo hará? Creyendo que Él suplirá sin que tengamos que razonar la forma en que lo hará. En segundo lugar, manifestándole nuestra necesidad y esperando todo el tiempo en Él. Tercero, si ahora hay comida en nuestra mesa, poca o mucha, démosle gracias al Señor más que nunca y vamos a manifestarle nuestra dependencia de Él. Pero también para los hambrientos del Espíritu que me escuchan, los hambrientos de paz, libertad y perdón, queremos recomendarles a Cristo, el pan de vida que satisface plenamente. Él es el que salva y perdona y llena el vacío del corazón. Cuando tenemos a Cristo en nuestro corazón, Él llena nuestro corazón y también pone pan en nuestra mesa. Si tú no conoces a Cristo, hoy abre la puerta y recíbele por la fe para que perdone tus pecados y Él siempre te va a sustentar. Amén.
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2: Hola, soy Dorothy. ¿Cómo afecta la sumisión?

0: a tu vida personal. En primer lugar, en la rutina de las personas que te rodean, con tu esposo, tu jefe, en tu comunidad, con otros creyentes e incluso con tu propia conciencia. En 1 de Pedro 2 leemos que hay un tremendo beneficio si entendemos este asunto de la sumisión, porque en el versículo 16 leemos: vivan, entre comillas, como libres, pero no como los que tienen la libertad como pretexto para hacer lo malo, sino vivan en todo momento como siervos de Dios. Siervos de Dios. Esa es la clave para la libertad en Cristo Jesús. Y dirás, yo no me siento muy contento acerca de la sumisión. Tengo mis propios derechos. Bueno, te estoy hablando de lo que dice la palabra de Dios. Cuando entiendes que es tu privilegio ser un servidor de quienes te rodean, ser un siervo mientras cuidas a otras vidas, a quienes están sobre ti o debajo de ti, cuando comprendas esto, te darás cuenta de que tienes libertad y gozo. La clave para cualquier sumisión que un cristiano necesite es la sumisión absoluta al Señor. No elegimos lo que vamos a hacer, hacemos lo que el Señor nos dice que hagamos. Nuestra respuesta personal al mandato de Dios es fundamental, como lo vemos en 1 de Pedro capítulo 2, versículo 12. Manteniendo buena vuestra manera de vivir, es decir, honorable y correctamente, entre los gentiles. Esto es seguido por la sumisión en nuestras relaciones cívicas, con las personas que nos rodean en el lugar donde vivimos. Honrad a todos. Eso está en el versículo 17. Es decir, trátalos dignamente. Y a continuación leemos que es necesario someternos a quienes están por encima de nosotros. Criados, estad sujetos con todo respeto a vuestros amos. Es decir, respetándolos apropiadamente. No solamente a los buenos y afables, sino también a los difíciles de soportar. Es decir, a los dominantes, injustos, aquellos deshonestos. Porque también Cristo padeció por nosotros, dejándonos ejemplo, para que sigáis sus pisadas, el cual no hizo pecado ni se halló engaño en su boca. Quien cuando le maldecían no respondía con maldición, no amenazaba, es decir, no usaba la venganza, sino encomendaba la causa al que juzga justamente, quien llevó él mismo nuestros pecados en su cuerpo sobre el madero, para que nosotros, estando muertos a los pecados, vivamos a la justicia y por cuya herida fuisteis sanados, porque vosotros erais como ovejas descarriadas, pero ahora habéis vuelto al pastor y obispo de vuestras almas. Amigo, amiga, en la iglesia primitiva estaban casados con cónyuges no salvos, y la sumisión en las relaciones matrimoniales fue la clave para llevar a sus seres queridos a Cristo. En 1 de Pedro 3:1 leemos: asimismo, vosotras mujeres, estad sujetas a vuestros maridos. Es decir, sométanse como inferior y dependientes de ellos y adáptense a ellos, para que también los que no creen a la palabra de Dios, sean ganados sin palabra por la conducta de sus esposas, esa conducta piadosa. Y en nuestras relaciones cristianas debemos adaptarnos y someternos, porque dice, finalmente, versículo 8, sed todos de un mismo sentir. Es decir, unidos en espíritu, compasivos unos con otros, amándoos fraternalmente, es decir, unos a otros, misericordiosos, amigables, con ternura y humildad. La sumisión siempre libera la conciencia, porque en el versículo 13 leemos: ¿y quién es aquel que os podrá hacer daño si vosotros seguís el bien? Sino santificad a Dios el Señor en vuestros corazones y estad siempre preparados para presentar defensa con mansedumbre y reverencia ante todo el que os demande razón de la esperanza que hay en vosotros. Porque mejor es que padezcáis injustamente, haciendo el bien, si la voluntad de Dios así lo requiere, que sufrir justamente haciendo el mal. Porque también Cristo, allí hablando del Mesías mismo, padeció una sola vez por los pecados, el justo por los injustos, es decir, el inocente por los culpables, para llevarnos a Dios, siendo la verdad muerto en la carne, pero vivificado en espíritu, en el cual, allí hablando de Jesús, también fue y predicó a los espíritus encarcelados, es decir, las almas de los que en otro tiempo desobedecieron cuando una vez esperaba la paciencia de Dios en los días de Noé. El Señor aquí, amigo, amiga, te está diciendo, sométete a Él en cada relación por el amor de Jesús. Escríbeme. Mi correo electrónico es dorothy@transmundial.org.
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5: Un saludo cordial desde La Habana, Cuba. Al terminar el capítulo 3 de Efesios, Pablo escribe una oración, como es tan común en sus cartas. En ella pide a Dios que conceda a los creyentes fortaleza y riqueza espiritual a fin de que puedan comprender las dimensiones del amor divino. Aunque la posición normal de los judíos para orar era de pie, levantando las manos con los brazos extendidos, en esta oración Pablo dice doblar sus rodillas, lo cual demuestra la humildad y espiritualidad de su ruego. ¿Cuál es la petición apostólica a favor de los creyentes? Paradójicamente, ora por algo que él mismo proclama que no es posible. Pide que sean capaces de comprender el amor de Cristo que excede a todo conocimiento. Los versículos 14 al 21 del capítulo 3 de Efesios poseen una belleza impresionante y nos parece estar leyendo un poema sublime. Sin embargo, Pablo sienta pautas en el pasaje que nos ayudan a comprender el amor de Cristo y así experimentar la plenitud de Dios. En primer lugar, para conocer el amor de Cristo, aclara que el Espíritu Santo tiene que fortalecer con poder nuestro hombre interior. Del mismo modo que nadie puede llamar a Jesús Señor sino por el Espíritu Santo, solo el poder del Espíritu puede iluminar nuestra inteligencia, conciencia y voluntad y capacitarnos para comprender la magnitud del amor de Cristo. Acostumbrados a la fragilidad y la superficialidad del amor humano, es casi imposible tener una idea del amor divino a menos que el propio Espíritu de Dios nos lo haga comprender. En segundo lugar, Pablo dice que tal comprensión del amor de Cristo solo llega cuando ya Él vive por la fe en nuestros corazones y estamos arraigados y cimentados en su amor. Y tiene toda la razón. De seguro, cuando escuchaste el Evangelio, te deslumbró el amor de Dios, por lo cual te rendiste y te entregaste a Él. Sin embargo, la magnitud de su amor fue fascinándote cada vez más después de que ya Él se convirtió en una presencia y una compañía diarias. Según vamos experimentando que su amor llena nuestras vidas como ningún otro, más alcanzamos a comprender y experimentar su inmensidad. En tercer lugar, el apóstol dice que el amor de Cristo solo puede comprenderse con todos los santos. Y esto sí es sumamente importante. Abre bien tu mente y corazón para que entiendas y recibas la siguiente verdad, porque es esencial. La inmensidad del amor de Cristo no es posible conocerla a menos que vivamos en comunión con otros creyentes.
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0: Gracias, Jesús. Gracias, Jesús. Te bendecimos a ti. Te glorificamos y te damos honor y gloria.
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¿Estás pasando situaciones difíciles en tu vida? Sé valiente, sé valiente. No temas ni desmayes porque Dios está contigo.

Una noche, un hombre soñó que caminaba por la playa en compañía de Jesús. Por su mente pasaban escenas de su vida y en cada escena veía sus huellas y las de Jesús. Cuando la última escena de su vida pasó ante él, miró a las huellas y se dio cuenta que durante su vida muchas veces vio sus huellas solamente. Esto sucedió siempre y cuando se encontraba solo y triste. Perturbado por esto, le preguntó a Jesús: Señor mío, cuando decidí seguirte, tú me prometiste estar siempre a mi lado. Pero he notado que cuando me encuentro agobiado por los pesares de la vida, he visto mis huellas solamente. ¿Por qué me abandonas cuando más te necesito? El Señor le contestó: Hijo mío, mi querido hijo, sabes que te quiero y que nunca te abandono. Durante tus angustias y sufrimientos, las huellas que has visto fueron mías porque te llevaba en mis brazos. Las huellas de Jesús.

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0: 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Hola, soy el pastor Dani Rojas, el director y locutor del Faro de Redención. Gracias por acompañarme hoy. Cuando Dios abre nuestros ojos para creer en Cristo, Él viene a morar en nosotros y comenzamos a seguir a Cristo por la fe. Estamos en el cuarto día de una serie recurrente aquí en el Faro titulada He decidido seguir a Cristo. Escucharemos poderosos testimonios de personas que a través de la gracia de Dios han tomado la decisión que cambia la vida: seguir a Cristo y no mirar atrás. Estas son historias personales que resaltan la gracia de Dios y glorifican a Cristo. Parte de nuestra misión aquí en El Faro es compartir la voz del pueblo de Dios en Cuba con todo el mundo. Así lo haremos esta semana. Hoy vamos a oír testimonios de renovación espiritual que resaltan cómo Dios está obrando en su pueblo, en Cuba.
9: Así sucesivamente, pero ya Dios estaba trabajando una vez más. Ya Dios estaba obrando en mí, porque yo salía de los problemas y las personas me decían: ¿cómo tú sales de los problemas?
10: Doy gracias a Dios porque poco a poco Él ha ido cambiando las actitudes en mi corazón que no son conformes a lo que a Él le agrada. También le doy gracias a Dios porque a través de su palabra, poco a poco, Él ha ido cambiando mi carácter más a Él.
11: Dios me ha sostenido. Lo único que le pido es lo mismo que le pedí aquel día con 11 años. Nunca permitas que tu presencia se vaya de mí.
0: Así que quédate conmigo para oír desde Cuba del poder transformador del Evangelio de Cristo. 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
12: ¿Ustedes para dónde van?
13: ¿Para la iglesia, abuelo? ¿A buscar de Dios?
12: ¿Los van a buscar?

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Estamos en una serie titulada He decidido seguir a Cristo, compartiendo testimonios de transformación, de superación de adversidades, de encuentros con Cristo y ahora testimonios de renovación espiritual. En Cristo hay redención, hay victoria y esperanza, y nos sirve de mucho ánimo compartir las historias de fe de su pueblo.

0: en las bulliciosas calles de Cuba, en medio del caos y las luchas de la vida diaria, hay una historia de redención. Conozcan a Pedro Miguel Polosorio, un hombre cuyo viaje es un testimonio del poder transformador de la fe en Cristo.
1: Hola, Dios me los bendiga. Mi nombre es Pedro Miguel Polosorio. Soy de acá, de Cuba, y quería hacerle mi testimonio.
0: El encuentro de Pedro con Dios comenzó en 2014. Sintiéndose triste por una ruptura, Pedro recibió un mensaje de esperanza por medio de una chica cristiana de su barrio. Fue un encuentro casual con una vecina, cuyas palabras lo cambiarían todo.
1: Una vecina que tenía acá, que ha sido bendición para mí, me habló de Dios y me dijo que aunque estuviera triste, había una persona que no le gustaba que estuviera así. Empiezo a ir a la iglesia, pero como uno es frágil, uno es un pecador. Y pues nada, me fijé en el hombre, me fijé en los pastores, me fijé en los grupos. En esa época los jóvenes en mi iglesia no eran unidos. Me separo de Dios y pues nada, decidí vivir mi vida. Ya tenía unos 17 años cuando aquello. Decidí vivir mi vida como nunca la había vivido, porque yo decía que eso no era solo la vida, que la vida era para disfrutarla. Ese era mi concepto cuando estaba en el mundo, que la vida era para disfrutarla y que... ¿Para qué? Si cuando uno se muriera, todo eso se queda atrás.
0: Se encontró atrapado en un mundo de crimen y peligro, un mundo que amenazaba con consumirlo.
1: Entró en un taller de celulares, todos los que estaban ahí eran estafadores, buscaban dinero todos los días, pero a través de estafas. Un escenario súper macabro, un escenario que yo puedo entender hoy, que era un escenario directo a la muerte. Llevaban a las personas a arreglar sus teléfonos y sus teléfonos los vendían y le decían que viniera después, que el teléfono estaba en el taller, se estaba desbloqueando, etcétera, etcétera, etcétera. Y así fui creciéndome en ese ambiente, al punto que yo también necesitaba tener el dinero que ellos tenían y visitar los lugares que yo no podía. Entonces me dediqué también a practicar lo que yo practicaba y eso me trajo consecuencias graves. Muchas consecuencias graves, al punto de que yo llegara a mi casa y no pude dormir. Yo no podía estar tranquilo porque me andaba buscando demasiada gente. El teléfono mío no paraba de sonar, cambiaba la línea semanal y era algo atosigante, era algo que no quisiera ni experimentar yo más nunca en mi vida. Y un día se acerca un muchacho al taller, una persona muy noble. Lo veíamos una persona que era un punto

0: acá es como decir una persona que wow, ese es noble, ese no va a hacer nada. Y pues nada, le gastamos $5,000. En aquella época eran 5,000 UCD en una discoteca con un cantante que al final el cantante ni nos vio. Y pues nada, eso trajo consecuencias de que un día se llegó, ya no aguantaba más y empezaron a tirar tiro en el taller. Y yo salí corriendo, fui para casa de mi amigo y le dije, bro, estuve a punto de la muerte. Y así sucesivamente, pero ya Dios estaba trabajando una vez más el territorio. Ya Dios estaba obrando en mí, porque los problemas, yo salía de los problemas y las personas me decían, ¿cómo tú sales de los problemas? Si yo no entiendo, si tú te están buscando, brother, y ya no vienen más. Y yo mismo decía, brother, yo no sé lo que tengo yo, porque yo los problemas salgo así. Yo los problemas no sé qué pasaba. Y ya Dios estaba preparando una esposa que es maravillosa, algo súper grande. Ella también era apartada y cuando nos unimos eso fue tremendo. La familia no quería porque imagínate tú, yo era mujeriego, delincuente, estuve metido en la calle. Y imagínate tú, la familia no quería, eso fue una guerra tremenda. Y pues nada, empiezo con mi esposa y venían mi gente a mi casa y mi esposa me decía, pero wow, ¿qué tú tienes? ¿Por qué te buscan tanta gente? ¿Por qué te escondes? Y un día vino una persona con una pistola a la casa y le dijo que ya no aguantaba más, que donde me viera me iba a dar un tiro. Le debía a esa persona como $5,000 de ropa, cosas del pecado, por tratar de querer estar a la moda. Le dije un día a mi esposa, mañana vamos para la iglesia. Y desde ese momento le doy gracias a Dios porque fue transformando mi vida y fue renovando mi vida. Y no es que ya transformó mi vida y fue perfecta, no. Cuando me bauticé, que logré bajar las aguas, fue más difícil lo que vino sobre mí, porque ya el diablo quería que yo siguiera en lo que yo estaba. Yo no quería estar en eso. Ya yo quería conocer a Dios, yo quería acercarme a Dios. Ya yo quería un reencuentro, era una renovación en mi vida, algo nuevo. Y entonces yo anhelaba, yo decía, yo no me aparto de Dios, voy a estar ahí sentado escuchando la palabra de Dios y en nombre de Jesús. Y así fue como fue restaurando mi vida a Dios, y le doy gracias a Dios por eso.
1: El camino de Pedro no estuvo libre de desafíos, pero a través de todo se aferró a la fe en Cristo, confiando en Él para guiarlo a través de la oscuridad. Hoy la vida de Pedro es un testimonio del poder de la redención, del amor inquebrantable de un Dios que nunca abandona a sus hijos.

0: Ahora compartimos el testimonio de Regino, quien es testigo de la transformación de Dios mediante la predicación de su palabra.
1: Bendiciones, mis hermanos. Mi nombre es Regino, soy miembro de la Primera Iglesia Bautista de Santa Clara. Yo le doy gracias a Dios que Él me dio la oportunidad de conocerlo bastante joven. Gracias a Dios por Jesús, porque si no fuera por Él, yo no estaría ahora aquí contando esto. Desde muy pequeño, mi abuelita me llevaba todos los domingos a su iglesia, pero a cierta edad no fui más por diferentes motivos. Entonces, a raíz de la conversión de mi mamá, unos años después que empezamos a asistir a nuestra iglesia actual, fue que verdaderamente comprendí el Evangelio, comprendí la necesidad que yo tenía de Jesús, la necesidad que yo tenía que Jesús me perdonara mis pecados. Doy gracias a Dios porque poco a poco Él ha ido cambiando las actitudes en mi corazón que no son conformes a lo que a Él le agrada. También le doy gracias a Dios porque a través de su palabra, poco a poco, Él ha ido cambiando mi carácter más a Él. Y aunque han sido años difíciles, han sido años complicados, porque como todos sabemos, cuando uno es cristiano, es joven, deseoso de ser santo, de apartarse de las cosas de este mundo y vivir conforme a la voluntad de Dios, vienen los problemas, vienen las aflicciones por ser cristianos en la escuela, en el trabajo, en todos los lugares que estamos. Pero le doy gracias a Dios porque con el pasar de los años he podido experimentar el poder transformador del Evangelio en mi vida. Él, a través de su palabra, me ha dado una cosmovisión bíblica. Sé cuál es el propósito para mi vida. Sé qué es lo que Él quiere de mí. También le agradezco a Dios por lo que Él ha estado haciendo en mi iglesia. Y ser parte de ello ha sido una gran bendición para mi vida. Ver los cambios que han traído la predicación bíblica. Ver el fruto que está dando la predicación en mi iglesia. Gracias a Dios estamos poco a poco caminando hacia una iglesia más bíblica. Entonces le doy gracias a Dios por ser parte de ello. Entonces espero que haya sido bendición mi testimonio, mis hermanos. Les exhorto a que sigan amando a Dios, buscándolo en oración, estudiando la palabra. Y que la palabra de Dios pueda ser un deleite tanto en la vida de ustedes como en la vida mía.

0: 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Hoy nos complace presentarles el testimonio inspirador de Beatriz Hernández, una talentuosa cantautora de La Habana, Cuba.
1: Hola, bendiciones. Dios les bendiga a todos. Es un placer estar aquí con ustedes. Mi nombre es Beatriz Hernández. Soy cantautora de La Habana, Cuba. Bueno, yo tuve la dicha de nacer en una cuna cristiana, como se dice popularmente, pero bueno, en el sentido de que mi mamá y mi papá conocieron a Dios cuando yo era una bebé y empezaron a ir desde que yo tenía 4 años ya fijo a la iglesia, como cristianos convertidos los dos. Y bueno, no tuve como que un antes y un después, sino que desde niña se me presentó quién era Cristo, ¿no? Ahora, una cosa es que mis padres me presenten quién es Cristo, que el pastor, que los maestros nos presenten quién es Cristo, y otra cosa es conocerle. Yo recuerdo en una de las primeras semanas del curso escolar, cuando yo comenzaba séptimo grado, y yo tenía como unos 11 años, imagínense, uno quiere como que adaptarse, como que ser aceptada, como ser parte del grupo. Y al yo ser cristiana, pues se burlaban mucho de mí, me hacían bullying, se reían, me ofendían. Y yo quería como que ser parte y veía que lo que me estaba alejando de ellos era ser cristiana. Y yo estaba pensando por dentro de mí, yo decía, no, yo tengo que ver de qué manera yo hablo con mis padres y yo les digo que ya no voy más a la iglesia para yo vestirme como se visten aquí, para yo tener la saya del largo que lo tienen las demás chicas, bueno, todo eso. Y me acuerdo que me puse en el patio en un receso de eso, como de 15, 20 minutos, y me puse en el patio y yo estaba pensando, mirando al cielo así, pensando. Y Dios, por primera vez, yo conozco a Dios, ¿no? No, ya no me lo estaban presentando, sino que yo tuve un encuentro con Él. Y recuerdo una voz en mi cabeza que me dijo, siente. Y yo sentí dentro de mí un vacío inmenso, como si me faltara el rumbo, el sentido. Yo tenía 11 años. Y siento esa voz en mi cabeza que me dice, así te vas a sentir si yo me voy de tu vida, si me sacas de tu vida. Y recuerdo que volví a sentirme completamente como me sentía antes y miré al cielo. Fue un encuentro tan directo con Dios que miré al cielo y dije, no, Señor, nunca, nunca, nunca te vayas de mí, nunca me dejes alejarme de ti. Se lo pedí a Dios con tanto fervor que gracias a Dios he llegado hasta aquí y no ha sido por mis propias fuerzas, sino porque la mano de Dios me ha sostenido. Recuerdo que desde aquel día mi vida cambió, mi vida fue diferente porque mi vida empezó a girar alrededor de Dios. Empezó con el servicio en la iglesia, con mis tiempos de intimidad, con apasionarme con la música. Encontré la música y la encontré muchos años después. Yo empecé sirviendo a Dios con 8 años en las danzas, panderos, todo. Y a partir de los 11, hacer auxiliar de niños. Después fui maestra de niños. También estuve en el teatro. Compartía con los jóvenes. No dando clases, sino yo recibiendo. Pero ya era un servicio como que continuo hacia Dios, ¿no? Un servicio de estar en la casa con Dios. Y recuerdo que ya era algo que fluía dentro de uno. Y con 14 años yo empecé a componer la primera canción. Yo formo parte de un ministerio que se llama Peniel, la banda Peniel. Y a partir de ahí empieza todas mis cosas. Es como que empiezo a descubrir la música, la pasión que yo tenía por dentro de la música y compongo mi primera canción. Y a partir de ahí fue todo consecutivo, así como que fue creciendo, apasionándome más. Llegó un momento de mi vida donde yo tenía la música como algo secundario o terciario y Dios hizo así y puso el ministerio en primer lugar. Me dijo, ¿sabes qué? Te van a quitar todo esto de tu vida para que te des cuenta que este está en primer lugar. Y yo tomé la decisión de empezar con la carrera de BHB, de Beatriz Hernández Bajo, y empecé con la música. Y Dios me hizo centrarme en la parte ministerial de la alabanza. Así que sí, te puedo decir que hubo un cambio en mi vida, un cambio de tal manera que desde aquel día yo centré mi vida en Dios. Y eso no quiere decir que yo soy perfecta, que yo no tengo errores, que yo no he cometido errores, que yo no he hecho cosas incorrectas, que yo no le he fallado a Dios. No. Sí lo he hecho y anhelaba ser diferente cada día y anhelaba poder agradar más a Dios, pero mi vida giraba alrededor de Él. Si veía que me alejaba, su espíritu me atraía y uno volvía a esa fuente de agua viva que te llena, que te renueva, que te desborda. Esa revelación que Dios hizo en mi vida de su persona cuando yo tenía 11 años me hizo entender que con Él yo lo tenía todo. Así que hoy por hoy en mi ministerio de Beatriz Hernández, siendo cantautora aquí de Cuba, puedo decir que Dios me ha sostenido y que lo único que le pido es lo mismo que le pedí aquel día con 11 años. Nunca permitas que tu presencia se vaya de mí. Dios les bendiga.
0: Ahora, antes de concluir nuestro programa, queremos llevarlos a un momento especial, a una canción que Beatriz ha escrito titulada Hoy vengo ante ti.

Esto fue Beatriz Hernández cantando Hoy Vengo Ante Ti. Soy el pastor Dani Rojas y esto es El Faro de Redención. Bueno, mi hermano, espero que estas historias te hayan hecho considerar el gran poder transformador de Cristo. Acompáñame mañana para continuar explorando testimonios impactantes de personas que han experimentado la transformación profunda que resultó cuando, por la gracia de Dios, conocieron el Evangelio. Testimonios de los que pueden afirmar: he decidido seguir a Cristo. Oremos. Padre, gracias por el Evangelio. Gracias por el poder del Evangelio predicado. Señor, cuando tu palabra es predicada en el poder del Espíritu Santo, con fidelidad a tu palabra y con fidelidad al Evangelio de Jesucristo, tú transformas las vidas. Y Señor, te damos la gloria siempre a ti. Tú eres el que lo haces. Señor, de hecho, sabemos que no es nuestra decisión de seguir a Cristo que lo cambia todo, sino tu gracia, sino la operación de tu Espíritu Santo en nuestros corazones para llevarnos hacia ti, para cambiar nuestra manera de pensar. Señor, para ordenar nuestros pasos, para conformarnos cada día más y más a la imagen de tu Hijo Jesús. Señor, gracias por el Evangelio. Gracias por la esperanza de perdón y vida eterna en Él. Señor, si hay alguien que todavía no ha confiado en Cristo, que lo haga hoy. En el nombre de Cristo. Amén.

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10: En las antiguas casas se acostumbraba a cavar pozos a fin de encontrar agua. En una de mis visitas a Tierra Santa, el guía nos llevó al patio de una antigua casita en donde había un pozo muy profundo. Alguien había escrito manualmente: "En el fondo brilla". Hay pozos de diversas profundidades y si no logramos ver el fondo, puede causarnos un poco de miedo. El asunto es que cuando se mira hasta el fondo, por mucha profundidad que tenga, se refleja el cielo. Cuando se mira al fondo del alma, se puede contemplar a Dios. Es por esto que el apóstol Pablo nos llama templos de Dios. Juan de la Cruz habla de localizar la bodega interior. Y así podríamos citar algunas otras definiciones que nos llevan a pensar en que en el fondo nuestro está la imagen de Dios. En tiempos difíciles para la familia, como los que vivimos, sería bueno que cada uno mirara más a su interior, a su profundidad, dando tiempo a la relación con Dios. Dios es un Dios de amor que nos da fuerza y libertad. Un Dios fuerte y santo que ante el mal exige fidelidad personal, pide justicia para los seres humanos, su creación especial. Descubre a Dios en lo profundo de tu vida. Tal vez eres religioso o no te interesa la religión. Estamos de acuerdo, los hombres no pueden seguir buscando religiones, deben mirar hacia Dios. Si lo crees, si no lo crees, igual Dios sigue existiendo y espera que le des espacio en tu vida. Prefiero equivocarme creyendo en un Dios que no existe que equivocarme no creyendo en un Dios que existe. Porque si después no hay nada, evidentemente nunca lo sabré cuando me hunda en la nada eterna. Pero si hay algo, si hay alguien, tendré que dar cuenta de mi actitud de rechazo. Blas Pascal.
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9: En apoyo a la familia de América Latina.
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4: Don Francisco Perendones fue uno de los colportores más veteranos de la sociedad bíblica en España, un pionero que siguió los pasos de don Jorge Borrow. Don Francisco era un hombre despierto y entregado en alma y cuerpo a su trabajo, la distribución de la Biblia por España. Recorrió capitales, poblaciones y aún los pueblecitos y caseríos más lejanos y escondidos sobre un borriquito que, además de portador de su mercancía y de alivio de sus doloridos pies, fue una compañía en el camino. Llegó Francisco Perendones a principios del siglo XX a un pueblecito de la provincia de Murcia. Como solía, se alojó en una posada donde dejó a su borriquito, bien provisto de paja y de cebada en la cuadra, antes de emprender su recorrido por el pueblo con su cartera al hombro y Biblia en mano, ofreciendo a todos las buenas nuevas del Evangelio. Esta era una tarea grata, porque sus gentes sencillas escuchaban con curiosidad y atención cualquier novedad que llegara. Y si se trataba de la Biblia y no de política o de impuestos, la expectación se tornaba en simpatía. Pero también era ingrata, porque en estos lugares se ejercía mayor presión el caciquismo político y la intransigencia religiosa. Había ya distribuido don Francisco algunas porciones bíblicas y sostenido varias conversaciones con personas interesadas cuando le salieron al encuentro tres personas del lugar que le impidieron seguir su trabajo. Don Francisco se encontró enfrente al alcalde, al alguacil y el cura. Este último, muy joven, pero con tales aires de suficiencia y autoridad que se encaró con él. No puede seguir vendiendo esos libros prohibidos por la Santa Madre Iglesia Católica Apostólica Romana por ser protestantes y herejes. Señores, se defendió el colportor, tengo mi documentación y mi patente de vendedor en regla y pago todos los impuestos que acreditan mi derecho a ejercer esta profesión y a vender estos libros en toda España. Pero esta respuesta encendió aún más el ánimo del cura, quien ordenó al alguacil quitarle todos los libros que llevaba y quemarlos allí mismo. No valieron de nada la resistencia, tampoco las llamadas a la cordura, ni las amenazas de denuncia ante las autoridades superiores, y como en los mejores tiempos de la Inquisición, don Francisco fue echado sin contemplación del pueblo. Años después, en la ciudad de Albacete, en el interior de una congregación evangélica, un hombre desde el púlpito comenzó a contar su propia historia de cómo tantas veces había predicado contra los protestantes y ahora estaba allí, en medio de ellos, contando cómo Dios transforma un corazón de piedra en otro de carne y por gracia le hace pasar de ser enemigo del Evangelio a servidor del mismo. De pronto, le llamó la atención un pobre hombre que, sentado en el último banco, lloraba sin cesar. Al acabar su prédica, aquel hombre se acercó a él, abriéndose paso entre los que le rodeaban y le abrazó. «¿No se acuerda usted de mí? Yo soy aquel colportor al que usted impidió distribuir las Sagradas Escrituras, las quemó en plena calle y ordenó que me echaran del pueblo». Entonces, abrazados, lloraron los dos de alegría.
5: ¿Te imaginas salir una tarde a la calle con propaganda electoral en tus manos para invitar a la gente al mitin de tu partido y que a media tarde, en un momento, llega la policía y te insulta, te detiene, te quita la publicidad, el programa electoral, lo tira al suelo delante de tus ojos y le prende fuego? ¿Te imaginas que a su lado está el alcalde del partido contrario sin mover un dedo, actuando como un cacique, autorizando la injusticia y además te expulsan del pueblo y te prohíben volver aun a sabiendas de la ilegalidad que cometen? ¿Te imaginas la angustia por sus amenazas, la vergüenza por la humillación pública, el temor por su violencia y el dolor al salir del pueblo expulsado e insultado y amedrentado, pero que en lugar de abandonar tu misión recuerdas a quién sirves, quién te envió, el valor de tu mensaje, de modo que renuevas tu compromiso y sigues adelante buscando otra gente, otro pueblo, otro barrio, donde invitar a todos a escuchar las buenas noticias que llevas entre manos? ¿Te imaginas que esas buenas noticias cambian al violento en manso y al cacique en un juez justo? Pues no te lo imagines más, es verdad. La verdad de aquellos que eligen cumplir la misión de Jesús.
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2: Te adoramos, Señor Jesucristo. Toma tu lugar aquí en Lakewood, Señor. Toma tu lugar entre nosotros. Toma tu lugar aquí, Señor. Toma tu lugar aquí entre nosotros. Toma tu lugar aquí entre nosotros, Señor. Invítalo, invítalo, invítalo. Toma tu lugar aquí, Señor. Hemos venido a adorar.

Levántate donde estés. Levántale un altar a Él. Pon ese corazón, esas manos en alto y decláralo a Él, que está sentado en el trono entre nosotros.

por siempre.

Su presencia está aquí. Acérquese al que está a la izquierda y derecha suya y levántele esa mano. En el nombre de Jesús. En el nombre de Jesús. Levántese el que está caído. Vuélvase el que estaba echando atrás. Sé sano en el nombre de Jesús. La presencia de Dios está aquí. Si usted vino enfermo, tome su sanidad. Tome su sanidad. Por las llagas de Cristo, usted y yo fuimos sanados. Sé sano en el nombre de Jesús. Sé sano en el nombre de Jesús.

0: de Jesús. Sé sano en el nombre de Jesús. Sé libre en el nombre de Jesús.
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Caminar por tu senda, bendito Señor, es agradable. Escuchar de tus labios palabras de amor es confortable. No podré ser feliz lejos de ti, vivir sin tu presencia no es vivir. No me

0: Vemos aquí un rally, pero en vez de ser el antiguo París-Dakar, este es el Egipto-Canaán. ¿Quiénes van a sobrevivir a este rally?
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0: Recorrer nuestra particular misión 66 por los libros de la Biblia es vencer desafíos, porque la senda hacia el conocimiento presenta obstáculos y peligros, pero el peor enemigo, en este caso, parece ir justo al lado.
1: ¡Uf! ¡Qué intrigante presentación! ¿Tendremos que cuidarnos las espaldas?
0: Ese parece ser el caso al mirar los capítulos 17 y 18 de Éxodo, descubriendo que la mayor amenaza en el recorrido de la fe es el propio pueblo de Israel.
1: Pero Johnny, es popularmente aceptado en el mundo occidental que la voz del pueblo es la voz de Dios.
0: Pues quien lo dijo nunca ha escuchado la palabra de Dios.
1: ¡Qué aventura nos espera entonces! ¿Estás confundido? ¿Necesitas unos consejos? Vamos a la fuente de la verdad con el título ¿Qué es más difícil, el camino o el pueblo?
0: Recordemos, el pueblo de Israel fue liberado de Egipto por el poder del Señor en forma portentosa. Celebraron, se olvidaron rápido de lo bueno al enfrentar dificultades en Mara, reclamaron, recibieron lecciones y promesa de sustento, y ahora están en camino rumbo al desierto del Sinaí.
1: Ahora la comunidad de Israel sale del desierto de Sin y comienza a descender en dirección al Sinaí y va a enfrentar muchos problemas por el camino.
0: Pero el principal de ellos es su ingrato y rebelde corazón.
1: Como que hay un patrón allí, ¿verdad?
0: Casi que permanente, Kimberly. Leamos a partir del versículo 3.
1: Dice así: pero el pueblo tenía sed y murmuró contra Moisés y dijo: ¿para qué nos hiciste salir de Egipto? ¿Para matarnos de sed a nosotros, a nuestros hijos y a nuestros ganados?
0: Entonces Moisés pidió ayuda al Señor y le dijo: ¿qué voy a hacer con este pueblo? Un poco más y me matarán a pedradas.
1: Y el Señor le dijo a Moisés: adelántate al pueblo. Anda, lleva contigo a algunos de los ancianos de Israel y llévate también la vara con la que golpeaste el río.
0: Voy a esperarte en Horeb, junto a la roca que está allí, y tú golpearás la roca y de ella brotará agua que el pueblo podrá beber. Y Moisés lo hizo así, en presencia de los ancianos de Israel.
1: Y a ese lugar lo llamó Masá, porque los hijos de Israel pusieron a prueba al Señor y también Meriba, por la discusión que tuvo con ellos, pues dijeron: ¿está el Señor entre nosotros o no está?
0: Como podemos observar, Dios manifiesta su presencia delante del pueblo. La presencia de Dios inicialmente es una presencia libertadora, pero ahora es una presencia orientadora.
1: ¿Es que estaban sin dirección?
0: Bueno, no sabían vivir sin el yugo egipcio, Kimberly. Y Moisés debió enfrentar la gran dificultad de que el pueblo, ante las primeras luchas del camino, se quejara constantemente y de forma indignada.
1: El primer problema fue la falta de agua.
0: Sí, y fíjate en los verbos: discutió, danos, queremos.
1: Como un niño egocéntrico que no agradece nada y exige todo como si fuera su derecho.
0: Allí lo ves. Y Dios, en su paciencia, dirigiendo al pueblo por el camino, soporta este comportamiento malcriado del pueblo, provee para su necesidad y permite que ellos sean bendecidos allí, recibiendo agua de la roca del monte Horeb.
1: ¿Por qué le pone el nombre Masá a ese lugar?
0: Porque Masá significa prueba o provocación y Meriba significa altercado.
1: Ya veo, nombres que describen lo que sucedió.
0: Y para que haya una lección histórica también, pues el pueblo le causó problemas no solo a Moisés, sino que también, y más importante aún, se rebeló en contra del propio Dios.
1: ¿Y habrán aprendido la lección?
0: Lo verás por ti misma al seguir estudiando su historia. Ahora, prosiguiendo en el viaje y todavía en el capítulo 17, tendremos una confrontación entre los israelitas y los amalecitas.
1: Nombre que escucharemos bastante durante todo su recorrido.
0: E incluso luego cuando ya estén asentados en la tierra prometida. La lucha empezará entre los dos porque los amalecitas se interponen en el camino.
1: Ya desde el comienzo no hubo buena sintonía.
0: Todo lo contrario. Leamos juntos desde el versículo 10 en adelante.
1: Relata el escritor: Josué hizo lo que Moisés le dijo y combatió contra Amalec. Y Moisés, Aarón y Hur subieron a la cumbre del cerro.
0: Mientras Moisés mantenía la mano en alto, los israelitas vencían. Pero cuando bajaba la mano, vencía a Amalec.
1: Pero a Moisés se le cansaban las manos, así que tomaron una piedra y se la pusieron debajo para que pudiera sentarse, mientras que Aarón y Hur le sostenían las manos, el uno del lado izquierdo y el otro del lado derecho. Así pudo mantener firmes las manos hasta que se puso el sol, y Josué derrotó a Amalec y a su pueblo a filo de espada.
0: Aquí vemos las amenazas en el camino para que el plan de Dios logre concretarse.
1: Pero este era un pacto que venía del tiempo de Abraham, que su descendencia sería numerosa y bendecida, que llegaría a la tierra prometida y la heredará.
0: Sí, y Dios cumple sus pactos.
1: ¿Y cómo entendemos estas amenazas entonces?
0: Como pruebas de Dios y también la oposición del enemigo que trata de obstaculizar, demorar y, si pudiera, destruir el plan de Dios.
1: Cosa que no es posible.
0: No, pero lo intentará.
1: Entiendo. Ahora lo que me llama mucho la atención es que el propio pueblo es la mayor dificultad en ese viaje, porque ante cualquier tipo de problema se quejan, echan de menos a Egipto y empiezan a causarle problemas al liderazgo de Moisés.
0: Y encima, cartón lleno. Aparece un desafío externo, fuera de la realidad del pueblo de Israel, los amalecitas.
1: Para todos estos israelitas eran un misterio, porque ninguno de ellos los conocían.
0: Pero Dios utiliza esta oposición para enseñarle al pueblo que necesitan depender de Él completamente. Pensemos, ¿por qué permite Dios que el pueblo tenga sed? Para que el pueblo aprenda que Él es el proveedor, que Él hace surgir milagrosamente el agua de la roca. ¿Por qué la victoria del pueblo de Israel contra los amalecitas no es sencilla? Porque Dios insiste en mostrar que el poder le pertenece a Él. Por eso la victoria solo se alcanza cuando Moisés levanta las manos.
1: O sea que todavía persistía en ellos, y parece que lo continuará haciendo, una manera de pensar que es complicada de entender.
0: Mira, Kimberly, si el camino por el desierto es difícil, el pueblo parece ser más difícil aún, y solamente Dios puede vencer todas estas dificultades.
1: Los hace pasar por un largo proceso de aprendizaje.
0: Sí. Serán muchas lecciones.
1: ¿Cuál es la siguiente?
0: Bueno, llegando al capítulo 19, encontramos que el texto nos habla sobre el encuentro de Moisés con Jetro, que era sacerdote de Madián.
1: Recordemos qué relación tenía Moisés con él, Johnny.
0: Jetro era el padre de Séfora, esposa de Moisés, y era un hombre que todavía estaba conociendo quién era el Dios de Israel.
1: Es interesante cómo se dan estas conexiones familiares.
0: Muy interesantes, porque mucho más tarde encontramos que los madianitas cumplen ciertos propósitos de Dios con Israel, pero nada agradables. En fin, la manera en que Dios utiliza las relaciones y situaciones son muy interesantes.
1: No me cabe duda.
0: Bien, el texto dice que Jetro recibió las noticias de las grandes victorias del pueblo de Israel y de la gran liberación que Dios había traído. Leamos el relato.
1: Sí, dice el texto que Jetro se alegró de lo bien que el Señor había tratado a Israel al librarlo de manos de los egipcios y dijo:
0: Bendito sea el Señor, que los libró a ustedes de manos de los egipcios y de manos del faraón. El Señor libró al pueblo de manos de los egipcios. Ahora sé que el Señor es más grande que todos los dioses, porque en este caso Él los venció.
1: Luego Jetro, el suegro de Moisés, ofreció holocaustos y sacrificios para Dios, y Aarón llegó con todos los ancianos de Israel para comer con el suegro de Moisés delante de Dios.
0: Aquí encontraremos un momento de celebración especial. Jetro es un hombre que todavía está conociendo con más detalles de quién es el Dios de Israel, pues es un sacerdote de Madián y no tenemos tantos detalles de su oficio religioso, pero él se entera de que el Dios verdadero, el Señor, Yahvé, intercedió a favor de Israel.
1: Johnny, a mí me sorprende la confesión extraordinaria que leímos en el versículo 11.
0: Es que Dios quería, en palabras dichas a Abraham, que todas las familias de la tierra fueran benditas por su testimonio de fe.
1: Claro, eso nos quita la visión tan étnica y no debemos sorprendernos ver cómo Jetro es atraído a conocer al Dios de Israel.
0: Claro que no. Pero no solo eso, Dios usa a Jetro de otras formas en esta relación y se nos dan lecciones importantes.
1: ¿Y cómo podría un sacerdote pagano enseñarle a Moisés?
0: Ah, Kimberly, Dios puede usar a quien quiere para leccionarnos. Fíjate, en el capítulo 18 tendremos un caso muy interesante en el que Moisés conversa con el propio suegro acerca de lo que estaba pasando con su relación con el pueblo.
1: Bueno, ya sabemos que vivían de queja en queja. ¿Qué otra cosa complicaba a Moisés?
0: Problemas administrativos.
1: ¿De gestión, dices tú?
0: Sí.
1: ¿Cuál era el tema específico?
0: El suegro era muy observador y veía cómo Moisés administraba justicia y resolvía los asuntos de vínculos entre los israelitas que le llevaban todo el día.
1: Él solo atendía todas las situaciones.
0: Exacto. Dice entonces el texto que después de que Moisés hablara con su suegro sobre las dificultades de lidiar con las necesidades del pueblo, le respondió su suegro:
1: esto que haces no está bien, pues te cansarás tú y también se cansará este pueblo. Este trabajo es demasiado pesado para ti y no vas a poder hacerlo tú solo.
0: Préstame atención, que voy a darte un consejo y que Dios te acompañe. Preséntate ante Dios en lugar del pueblo y somete a su juicio todos los problemas.
1: Enséñales a ellos las ordenanzas y las leyes e indícales cómo deben conducirse y qué deben hacer.
0: Además, escoge de entre el pueblo algunos hombres respetables y temerosos de Dios, confiables y nada ambiciosos, y ponlos al frente de grupos de 1,000, 100, 50 y 10 personas.
1: Que se ocupen ellos de juzgar al pueblo en todo momento, que dicten sentencia en cuestiones menores y que a ti te remitan todo asunto de gravedad. Así aligerarás tu carga, pues ellos la llevarán contigo.
0: Si haces esto, y Dios así te lo ordena, podrás resistir. Además, todo el pueblo volverá tranquilo a su casa.
1: Moisés atendió a la voz de su suegro e hizo todo lo que le dijo, pues de entre todo Israel, escogió hombres respetables y los puso a cargo del pueblo como jefes de grupos de 1,000, 100, 50 y 10 personas.
0: Ellos juzgaban al pueblo en todo momento y dictaban sentencia en todo asunto menor y remitían a Moisés las cuestiones difíciles de resolver.
1: Es muy llamativo, Johnny, que Jetro, alguien que todavía no conoce tanto sobre el Dios de Israel, es usado por el propio Dios para traerle consejos útiles e importantes a Moisés.
0: Totalmente. Aquí vemos los principios más sabios de los fundamentos de una buena administración. Es el principio de distribuir tareas.
1: Y el de selección.
0: Claro, porque necesita elegir hombres que tengan la capacidad, la relación adecuada con Dios y con la firmeza de un carácter íntegro para no ser sobornados.
1: Es pura gestión de recursos humanos.
0: Sí, y después de hacer la división de tareas según la capacidad de cada uno, creando filtros y un proceso, alivianaría su tarea, le daría dinamismo y más rápida solución a los asuntos, y solamente los problemas más complejos podrían ser llevados a Moisés.
1: Y Dios, usando a un sacerdote madianita, le enseña a Moisés y Dios mismo resulta victorioso al conducir a su pueblo.
0: Entonces viene la pregunta, ¿qué es más difícil, el camino o el pueblo?
1: Una tendería a pensar en el camino, pero parece que no era así.
0: Es verdad. La realidad es que los mayores problemas estaban en el propio pueblo. Dios es victorioso contra las rebeldías e ingratitudes de un pueblo tozudo. Dios sale victorioso contra los amalecitas. Dios es victorioso proveyendo un consejero con una asesoría especial para que Moisés supiera cómo lidiar sabiamente con el pueblo. Alabado sea el Dios que es más grande que las dificultades de todo este pueblo.
1: Escríbenos a nuestro número de WhatsApp +1 847 857 8029. Repito, +1 847 857 8029 o al correo electrónico mision66@transmundial.org. mision66@transmundial.org y cuéntanos qué opinas del programa. 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Llegamos al tiempo de preguntas y más bien tengo un comentario, pues después de tantas quejas y rebeldía, lo que me llama la atención es que Dios aún preserva a su pueblo.
0: Ya ves, vemos aquí un rally, pero en vez de ser el antiguo París-Dakar, este es el Egipto Canaán. ¿Quiénes van a sobrevivir a este rally? Lo que nos sorprende a todos aquí es la falta de sentido común del pueblo en cuanto al carácter santo y exigente del Dios Todopoderoso. De hecho, El pueblo no se merece llegar a ninguna parte.
1: ¿Y qué es lo que considera Dios para seguir con ellos, siendo que son así?
0: Y en forma persistente.
1: De seguro agotarían la paciencia de cualquiera.
0: Pero gracias a Dios que Él es lento para la ira y grande en misericordia. En primer lugar, Dios ya había comprometido su palabra y su promesa.
1: Entiendo. Cumple sus promesas sin fallar a su compromiso.
0: Exacto.
1: Y además del pueblo porfiado se enfrentaba a un conjunto de enemigos y problemas imprevistos que desanimarían a cualquiera.
0: Pero no a Dios. Nada de esto lo toma por sorpresa. Esos enemigos externos y problemas, entre comillas, imprevistos, son parte del escenario un tanto irónico detrás de la historia. Veremos paso a paso que Dios es poderoso. Aún el peor pueblo con las peores circunstancias no es capaz de frustrar los propósitos de Dios. Además, Dios es un Dios de amor cuya misericordia es mucho más intensa y definida que su propia ira. Veremos, por ejemplo, que la ira de Dios alcanza hasta la cuarta generación y su misericordia hasta la milésima. Así que por eso podemos estar felices, pues somos preservados por la misericordia de Dios y la palabra de Dios ante nosotros nunca fallará.
1: Gracias a Dios. Ahora, mirando la situación de Moisés aquí, él soporta y actúa de forma obediente en medio de mucha presión. Estamos viendo a Moisés teniendo que creer que se podría abrir un grifo de agua ante una roca, y de regalo se van a una guerra que no buscaron. Pero lo que llama la atención es que parece que Moisés usa una varita mágica. Él toca la piedra, sale agua. Él va a la guerra, levanta las manos con la varita y gana la batalla. ¿Qué ocurre aquí?
0: Ya ves, Kimberly, hay que tener cuidado porque de lo contrario uno pensará que esto es Disney o Harry Potter en vez de la Biblia.
1: Claro, no tiene nada que ver con la varita mágica, pero igualmente hay algo que está simbolizando. Porque si no fuera así, ¿por qué lo usa?
0: Claro, fíjate, existe una palabra en hebraico que tiene varias traducciones en la propia Biblia en diferentes versiones, como puede ser vara, bordón, cayado o cetro. La imagen e idea está relacionada con alguien que ejerce poder y autoridad. El rey, por un lado, tiene un cetro, un alcalde tiene un bastón, un pastor tiene un cayado. Hay ese sentido detrás. Se habla, por ejemplo, del cetro de Judá. Así que ese es un elemento.
1: ¿No tendría que ser solo un tema de fe sin esos elementos?
0: Siempre es un asunto de fe, Kimberly. Pero hay que tener en cuenta la mentalidad hebraica que aparece en la Biblia y que se presenta para demostrar que alguien tiene fe y que esa persona necesita manifestarla de manera concreta. No hay aquella idea de que la persona tiene fe solo en el corazón, con lo cual Moisés tiene el símbolo de la autoridad que es la vara, y cuando está delante del pueblo y Dios le manda hacer algo, la vara es una especie de instrumento por el cual Moisés demuestra obediencia y fe en Dios.
1: ¿Hay alguna referencia a esto en el Nuevo Testamento?
0: Buena pregunta. Es semejante en el Nuevo Testamento cuando, por ejemplo, la mujer con flujo de sangre toca la ropa de Jesús. ¿Por qué tocó la ropa? Porque la persona muestra de manera concreta que creyó de verdad.
1: Así que lo invisible debe hacerse visible.
0: Así es. Lo espiritual debe mostrarse en el mundo material. Así que Moisés, al manifestar su obediencia y fe en aquello que Dios dice, va y toca con el instrumento de uso común que le confiere cierta autoridad. Esa misma idea está implícita en la idea del bautismo. ¿Por qué la persona tiene que ser bautizada y no puede solo decir que cree? Porque el bautismo demuestra eso. Porque muchas veces en muchas comunidades la persona le abre el corazón a Dios y se le llama a que vaya adelante para que se ore por ella, porque es una manifestación concreta de lo que pasa en su corazón. Así que la fe, la relación con Dios, no es algo solo de la mente y del corazón, hay que expresarlo concretamente. Moisés manifestó obediencia y fe actuando así. Ahora, la vara en sí no tiene poder milagroso.
1: Gracias. Esto clarifica el uso de la vara. Ahora, abordando la figura de Jetro, sacerdote de Madián y suegro de Moisés, parece que tiene una sabiduría diferente. Él viene, se encuentra con Moisés y le da consejos de administración muy importantes. ¿Qué criterios son los que él utiliza para escoger a los líderes?
0: Esa es una de las cuestiones más relevantes en nuestros días. No estamos seguros sobre cómo Jetro adquirió todo ese conocimiento. Quizás esa fuese su área y Moisés tuviese otro tipo de preocupación y ese asunto no fuese el centro de su atención principal. Lo que nos sorprende es que Jetro no solo nos dice que esos hombres que van a trabajar en el liderazgo necesitan ser capacitados, sino que además necesitan ser personas que temen a Dios y que tengan un carácter íntegro, de índole moral, en el que no acepten ser sobornados. Eso para nosotros es muy importante porque vivimos en un periodo de crisis, cuando en el ámbito no solo latinoamericano, sino que en todo el mundo la fragilidad moral es tan grande que la corrupción se manifiesta en todas las áreas y el Estado se vuelve cada día más pesado a causa de eso. Hay una crisis moral global. El que no tiene un compromiso con Dios y no cree en valores eternos, no tiene ninguna razón para tener una ética y comportamiento moral en su vida, aún dentro del propio ámbito evangélico. Si una persona no es honesta en las cosas pequeñas, ella no tiene capacidad de ejercer un liderazgo realmente adecuado y correcto y con resultados a largo plazo.
1: Sigamos la conversación en las redes sociales. Déjanos tus preguntas, comentarios y comparte con otros la misión de hoy. Nos encuentras como misión66.rtm en Facebook, Instagram, YouTube, TikTok, Spotify y X. Muchas gracias por las explicaciones, Johnny. Ahora llega el turno de la aplicación. ¿Qué aprendemos de estos capítulos 17 y 18 de Éxodo?
0: Mira, Kimberly, la gran lección que está detrás de estos dos textos es que Dios es el único que endereza los caminos torcidos. Habrás escuchado aquello de que Dios escribe recto en renglones torcidos. Pues bien, Dios es aquel que corrige los renglones, que ajusta los caminos torcidos de nuestras vidas. Lo que vamos a observar aquí es que el pueblo falló en el momento de confrontar a los enemigos con ingratitud en su propia vida. El pueblo no era sensible a las dificultades de Moisés, trayéndole problemas interminables. Y entonces Dios interviene trayendo agua al pueblo en medio de sus reclamos. Dios bendice al pueblo trayéndoles victoria y Dios les proveyó consejo especialmente útil para resolver los problemas del pueblo. Quizás estés desanimado porque cada día hay que volver a escribirlo todo otra vez en medio de una sociedad torcida. Pues bien, el Dios que llevó a su pueblo a través del camino del desierto es el Dios que en este día quiere bendecir tu vida, porque Él es el único que ajusta y corrige los renglones torcidos de la vida. Gracias a Dios.

Así termina nuestra misión 66 de hoy. Esperamos contar con tu compañía en la próxima aventura. 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

Uno de nuestros fieles viajeros de Misión 66 nos envía su mensaje. Hidalmis de Cuba. Hola, buenos días, bendiciones para todos. Me da alegría saber de ustedes. Gracias por sus bendiciones para conmigo y la obra de Dios. Yo también oro por ustedes. Antes de ayer pude escuchar un mensaje hermoso, el cual fue de gran edificación para mi vida. Ayer empecé a leer el libro de Misión 66. Muy bueno y necesario para mí, pues a mí me gusta predicar y esto me ayuda. Dios les bendiga abundantemente. Saludos para todos los hermanos en Cristo. Amén. Y Dalmis, gracias por estar conectada con Misión 66.

0: Dios se manifiesta ante nosotros de una manera en la que Él es el Padre amado, que trae su calidez y gracia, pero a la vez existe una infinita distancia cualitativa entre Dios y el hombre por su gloria y poder que nos causa temor, respeto y una sensación de ser una minúscula mota de polvo en el universo.
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0: Te damos la bienvenida a un nuevo recorrido en Misión 66. ¿Cómo estás? ¿Preparado para embarcarnos en el viaje de descubrimiento de este día?
1: Yo estoy listo para conocer y descubrir cosas nuevas y maravillosas en este episodio. Te saludamos, Johnny Pérez y
0: Kimberly Yepes. Nuestro recorrido va por el libro de Éxodo. Ya hemos visto a Moisés recibiendo los 10 mandamientos.
1: Ciertamente, ahora Dios vuelve para detallarnos sobre un encuentro muy especial.
0: Parece muy interesante. ¿Qué tipo de encuentro es?
1: Pues fíjate que nos encaminamos hacia el final del capítulo 23 y a los capítulos 24 y 25 con el lema «Marcando su presencia».
0: Sí, pero ¿qué es lo que descubriremos?
1: Pues exactamente, ¿cuál es la importancia del tabernáculo? ¿Podemos ver a Dios si lo hacemos todo muy bien? Esas y otras cuestiones son las que estudiaremos hoy.
0: Sí, hoy vamos a aventurarnos y pensar sobre el tema marcando su presencia. El pueblo de Israel estaba empezando a experimentar una relación de pacto personal con Dios mientras iban caminando y avanzando rumbo a la tierra prometida, la tierra de Canaán. Dios se hace presente en el libro de Éxodo en primer lugar como libertador. Después se hace presente como orientador. ¿Y qué pasará con el pueblo de Israel ahora? ¿Qué seguirá?
1: Bueno, ahora Dios va a transformarse en una presencia exigente que llevará al pueblo a reconocerle como su Dios y su Señor, siguiendo sus preceptos y estatutos, así como también oyendo o escuchando su ley día a día para apropiarse de ella en sus pensamientos y en su corazón.
0: Esto les permitirá que, como un solo pueblo, ellos aprendan a obedecer a Dios incondicionalmente y acepten sus orientaciones atendiendo a su ley. Bueno, también poder adorarle de manera correcta.
1: Muy bien expresado, Kimberly. Al final del capítulo 23, versos 20 al 25, Dios les había anunciado lo siguiente: «Como verás, voy a enviar a mi ángel para que te preceda en el camino y te proteja y te introduzca en el lugar que te he preparado. Ten mucho cuidado y escucha su voz. No le seas rebelde, porque él no les perdonará su rebelión, porque va en mi nombre».
0: Pero si en verdad escuchas su voz y haces todo lo que yo te diga, seré enemigo de tus enemigos y afligiré a los que te aflijan. Sí, mi ángel te precederá y te llevará a la tierra de los amorreos, hititas, fereceos, cananeos, jivitas y jebuseos, a los que voy a destruir. No te inclinarás ante sus dioses, ni los servirás, ni harás lo que ellos hacen. Al contrario, los destruirás por completo y harás pedazos todas sus estatuas.
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1: ¿Cómo estás? Tenía que mandarte esta nota para decirte lo mucho que me importas. Ayer te vi cuando caminabas y platicabas con tus amigos. Yo esperé todo el día deseando que tú quisieras también hablar conmigo. Conforme avanzaba el día, te di una caída de sol para cerrar tu día. Te di brisa suave y fresca para descansarte. Esperé, pero siempre te amo, porque soy tu amigo. Te vi quedarte como un alma cansada y dormida. Anoche tenía ganas de tocarte la frente, así que dejé que un rayo te acariciara el rostro. Esperé otra vez, queriendo apurarme para que pudiéramos hablar. Tengo tantos regalos para ti. Te levantaste esta mañana muy deprisa y no tuviste tiempo de hablarme. Mis lágrimas estaban en la lluvia y el rocío de esta fresca mañana. Hoy te ves tan triste, en soledad. Me duele el corazón de verte así. Yo te comprendo, porque mis amigos también me han desilusionado. Pero te quiero. Yo trato de decírtelo a través del cielo azul y el pasto verde de las flores. Te grito en los riachuelos de las montañas y les doy a los pájaros canciones de amor para cantarte y alegrar tu día. Te he visto con cálidos rayos de sol y perfumo el aire con las esencias de mi naturaleza. Mi amor por ti es más hondo que los mares y más grande que cualquier necesidad que tengas en tu corazón. Oh, si tan solo supieras cuánto anhelo hablar y caminar contigo, nos pasaríamos una eternidad juntos en la gloria. Yo sé lo duro que es la vida en la tierra. Yo sí que lo sé y quiero ayudarte. Quiero que conozcas mi amor. Solamente tienes que llamarme, hablar conmigo. No me olvides, por favor. Tengo tanto que compartir contigo. Ya no te molesto más. Eres libre de escogerme. Si tú quieres, es tu decisión personal. Yo, si te he escogido a ti, por esta razón sabré esperar. Porque amar es esperar. Firma tu amigo, su nombre, Jesús de Nazaret.

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1: Muchos solteros piensan, ¿y si nunca me caso?
2: Tenía que casarme. Tenía 30 años. Ya me estaba poniendo viejo.
1: Ah, se agotaba el tiempo. Hace algún tiempo me encontré este terrible poema, pero creo que es un reflejo del lugar donde se encuentran muchas solteras y solteros. Creo que nunca veré al hombre que es perfecto para mí, al hombre inteligente que no me aburra, que tiene el buen gusto para adorarme, cuyas pasiones no menguen cuando descubra que tengo cerebro. Pero venga con halagos, encanto y coqueteo, mucho dinero no me caería mal. Si alguien ve al que me conviene, llámeme por favor a cualquier hora, y si no aparece jamás, voy a considerar al que no me conviene. Temo que demasiados solteros entran en pánico y se conforman con quien no les conviene. Un pensamiento final: si está soltero, tiene que ver su estatus marital como un regalo de Dios. Usted y yo debemos darle gracias a Dios por todas nuestras circunstancias, incluso las que no nos gustan. Soy Denis Reini y esto es Vida Real en Familia.
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6: Un saludo cordial desde La Habana, Cuba. Al terminar el capítulo 3 de Efesios, Pablo escribe una oración, como es tan común en sus cartas. En ella pide a Dios que conceda a los creyentes fortaleza y riqueza espiritual a fin de que puedan comprender las dimensiones del amor divino. Aunque la posición normal de los judíos para orar era de pie, levantando las manos con los brazos extendidos, en esta oración Pablo dice doblar sus rodillas, lo cual demuestra la humildad y espiritualidad de su ruego. ¿Cuál es la petición apostólica a favor de los creyentes? Paradójicamente, ora por algo que él mismo proclama que no es posible. Pide que sean capaces de comprender el amor de Cristo que excede a todo conocimiento. Los versículos 14 al 21 del capítulo 3 de Efesios poseen una belleza impresionante y nos parece estar leyendo un poema sublime. Sin embargo, Pablo sienta pautas en el pasaje que nos ayudan a comprender el amor de Cristo y así experimentar la plenitud de Dios. En primer lugar, para conocer el amor de Cristo, aclara que el Espíritu Santo tiene que fortalecer con poder nuestro hombre interior. Del mismo modo que nadie puede llamar a Jesús Señor sino por el Espíritu Santo, solo el poder del Espíritu puede iluminar nuestra inteligencia, conciencia y voluntad y capacitarnos para comprender la magnitud del amor de Cristo. Acostumbrados a la fragilidad y la superficialidad del amor humano, es casi imposible tener una idea del amor divino a menos que el propio Espíritu de Dios nos lo haga comprender. En segundo lugar, Pablo dice que tal comprensión del amor de Cristo solo llega cuando ya Él vive por la fe en nuestros corazones y estamos arraigados y cimentados en su amor. Y tiene toda la razón. De seguro, cuando escuchaste el Evangelio, te deslumbró el amor de Dios, por lo cual te rendiste y te entregaste a Él. Sin embargo, la magnitud de su amor fue fascinándote cada vez más después de que ya Él se convirtió en una presencia y una compañía diarias. Según vamos experimentando que su amor llena nuestras vidas como ningún otro, más alcanzamos a comprender y experimentar su inmensidad. En tercer lugar, el apóstol dice que el amor de Cristo solo puede comprenderse con todos los santos. Y esto sí es sumamente importante. Abre bien tu mente y corazón para que entiendas y recibas la siguiente verdad, porque es esencial. La inmensidad del amor de Cristo no es posible conocerla a menos que vivamos en comunión con otros creyentes.
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3: Un análisis superficial, inmediato y sin atención nos llevará, como ocurre con algunas personas, a pensar que el ser humano es como un mero animal, que se muere y ya está. Fin de la historia.
1: Bobby Trapp, un músico en ciernes, en sus primeros momentos de su carrera, quería abrirse camino como compositor de bandas sonoras en Hollywood. Realizó en 1946 un viaje que marcaría su carrera. Junto a su esposa, el artista recorrió el país de costa a costa, desde Pensilvania hasta California. 10 días que le sirvieron para crear su obra más reconocida. Poco podía imaginar en aquel momento que su nombre iba a quedar para siempre ligado al de la Ruta 66. La Ruta 66 ha inspirado muchas canciones a lo largo de sus más de 90 años de vida, pero sin duda, la más importante y la que contribuyó a su fama fue la creada por Trapp en 1946. La canción supone un recorrido por las ciudades más importantes del trayecto y ha sido versionada en infinidad de ocasiones por grupos de muy diversos estilos. Hablando de vida y hablando de música, aquí empieza una vez más nuestra Ruta 66, un espacio donde caminamos mirando hacia lo trascendente, en la dirección correcta, hacia Jesús, y en sentido contrario a lo que el mundo, este sistema dominante de valores nos ofrece. Pero aún así, quizá nos preguntamos, ¿tiene sentido la vida? Este es el tema precisamente que abordaremos al estudiar en este episodio el Salmo 49, un texto bíblico del que vamos a aprender grandes lecciones. ¿Te apuntas tú que nos oyes a este viaje con destino seguro? Venga, que nos vamos ya con la exposición bíblica.
3: Nuestra Ruta 66 sigue en su camino por el libro de los Salmos y hoy llegamos al 49. ¿Alguna vez te has preguntado si la vida tiene sentido? Este Salmo de los hijos de Coré, para el director musical, es diferente de la mayoría de los poemas del Salterio. Es un salmo sapiencial, una especie de mensaje, de reflexión, y la manera en la que expresa su enseñanza es semejante al tipo de cuestionamiento que encontramos en el libro de Eclesiastés. Y el salmo entonces empieza de manera un tanto sorprendente, porque de hecho viene después del Salmo 48, que junto al 46 y 47 son salmos que expresan mucha alegría, confesión y seguridad. En definitiva, nos lleva a una aseveración del poder de Dios. Y es que el Salmo 49 aparece como un salmo muy reflexivo, pensando un poco más sobre la realidad de las limitaciones del ser humano, más dirigido a una crítica de la seguridad que el hombre poderoso tiene en sí mismo. Y entonces empieza diciendo lo siguiente: «Oíd esto, pueblos todos, escuchad, habitantes todos del mundo». Tanto débiles como poderosos, lo mismo los ricos que los pobres. Y allí empieza entonces el discurso. Mi boca hablará con sabiduría. Mi corazón se expresará con inteligencia. Inclinaré mi oído a los proverbios. Propondré mi enigma al son del arpa. Y así entonces la reflexión, el estudio empezará, según vemos en la nueva versión internacional de la Biblia, una reflexión acerca de la gloria temporal y de la seguridad sin sentido que el hombre poderoso tiene en sí mismo. El texto dice desde el versículo 5, ¿por qué he de temer en tiempos de desgracia, cuando me rodeen inicuos detractores? ¿Temeré a los que confían en sus riquezas y se jactan en sus muchas posesiones? Nadie puede salvar a nadie, ni pagarle a Dios rescate por la vida. Tal rescate es muy costoso. Ningún pago es suficiente. Nadie vive para siempre sin llegar a ver la fosa. Así el salmista empieza a pensar con profundidad y piensa en aquello que es de hecho su mayor riqueza, su mayor bien, su valor más extraordinario. Él dice así, ¿por qué debo temer cuando los poderosos se vuelven en mi contra? Necesito recordar clara y nítidamente que nada es más precioso que la vida. Nadie es capaz de devolver la vida. Eso es realmente lo que tiene valor. Y entonces, de repente, él piensa en ese poder aterrador y limitador que es la muerte, con lo que él pasa a reflexionar sobre el impacto de la muerte en el ser humano. Nadie puede negar que todos mueren, que sabios insensatos perecen por igual, y que sus riquezas se quedan para otros. Aunque tuvieron tierras a su nombre, sus tumbas serán su hogar eterno, su morada por todas las generaciones. Entonces el salmista empieza a reflexionar sobre la arrogancia, el poder, toda la ostentación, toda la actitud altiva y de demostración de altivez entre los seres humanos, y recuerda lo siguiente. Mira, da igual lo importante que alguien haya sido. No hay ningún valor en que esa persona haya dado su nombre a una nación, a un país, a un continente. No hay ninguna importancia en que descubriera una vacuna contra una enfermedad. Si se convirtió en la persona más relevante del siglo. La gran verdad es que su tumba será su morada. La gran verdad es que la muerte pone a todo el mundo bajo la misma situación. Él entonces sigue adelante cuestionando, digamos, al más puro estilo de un poeta romántico del siglo XIX. Él dice, a pesar de sus riquezas, no perduran los mortales. Al igual que las bestias perecen. Tal es el destino de los que confían en sí mismos. El final de los que se envanecen. Y aquí, en este punto, naturalmente necesitamos hacer algunas consideraciones. El salmista está diciendo, mira, tal como los animales mueren, el ser humano muere también. Por mucho que sea arrogante, su seguridad física, sus límites son los mismos que de un caballo, de un perro o de un gato. Tal como ellos están limitados por las fuerzas de la biología, por aquello que Dios les permitió tener, por muy importante que sea, nadie vivirá para siempre. Y aquellos que confían en sí mismos, aquellos que se creen dueños del mundo, de la realidad, de la verdad, y todos aquellos que los siguen y los veneran, tendrán el mismo fin. Así es la vida. Por lo tanto, el salmista piensa en la inutilidad, en el desprecio que la arrogancia merece de nuestra parte. Y así él reflexiona con profundidad sobre el sentido de la vida. Es muy importante enfatizarlo porque buena parte de la comunidad religiosa parece haber en muchos momentos huido de una reflexión más profunda de la realidad. Algunos cristianos se imaginan que una vida con Dios es una vida de separarse de todo, de aislarse en una especie de burbuja artificial. Una vida sencillamente para poner una sonrisa superficial sin una debida reflexión seria y sincera sobre la vida, sobre la existencia. Es sorprendente y extraordinario que el libro de alabanza, de loor, el libro de cánticos, el libro del templo del Antiguo Testamento, sea un libro que incluya como canción, para ser cantada por el coro del templo, una reflexión tan profunda sobre el sentido de la vida, sobre la fuerza de la muerte y sobre la inutilidad de la arrogancia humana. Y el texto seguirá diciendo más palabras de sabiduría para nuestra reflexión. El texto nos dirá a partir del versículo 14 lo siguiente. Como ovejas están destinados al sepulcro. Hacia allá los conduce la muerte. Sus cuerpos se pudrirán en el sepulcro, lejos de sus mansiones suntuosas. Por la mañana los justos prevalecerán sobre ellos. Pero Dios me rescatará de las garras del sepulcro. Y con él me llevará. El salmista se pone a pensar sobre el aparente poder de los perversos. Y recuerda que además de que ellos tendrán un fin, ellos serán afectados de manera sorprendente por la muerte. Como ovejas, es decir, sin ninguna protección, sin posibilidad de reacción, están destinados al sepulcro. Por la mañana, es decir, muy pronto, tendrán una muerte inmediata. Sin embargo, los justos prevalecerán sobre ellos. ¿Cuántos impíos, perversos, repentinamente perdieron su posición? Y es sobre eso precisamente que el salmista hace su reflexión cuando critica la manera de vivir de los impíos en el pasado. Y entonces, en medio de esta percepción de la fuerza y el poder de la muerte, surge una luz de esperanza de un poder más fuerte que sobrepasa la muerte. Quizás uno de los primeros casos del Antiguo Testamento, cuando él dice, pero Dios me rescatará de las garras del sepulcro y con él me llevará. Puede muy bien tratarse de una expectativa de ser liberado de la muerte antes de tiempo, o más probablemente una de las primeras manifestaciones de esperanza de la resurrección en el Antiguo Testamento. Por lo tanto, ¿qué lección práctica en medio del Salmo observaremos que el salmista presenta? Él nos dice a ti y a mí, a todos los que escuchan este Salmo, a partir del versículo 16, según la Nueva Versión Internacional, lo siguiente. No te asombre ver que alguien se enriquezca y aumente el esplendor de su casa, porque al morir no se llevará nada, ni con él descenderá su esplendor. ¿Cuántas veces nos podrán haber dominado la envidia y los celos al ver que alguien, por ejemplo, mejora los detalles lujosos de su casa, poniendo los mejores materiales en las puertas y ventanas? Y quizás uno lucha contra esos sentimientos y no ve una solución a corto plazo. Mientras a la vez, uno se pone a pensar, eso es una tontería, una locura. No tiene nada que ver con el sentido de la vida. Aunque en vida se considere dichoso y la gente lo elogie por sus logros, irá a reunirse con sus ancestros, sin que vuelva jamás a ver la luz. Y entonces el salmista termina con una nota triste, con una nota finalmente de fallecimiento, para comprobar la fragilidad del ser humano, lo absurdo de vivir su vida en función de bienes pasajeros, sin entender la pregunta fundamental, ¿tiene sentido la vida? ¿Cómo debe ser vivida? El versículo 20 termina diciendo, a pesar de sus riquezas, no perduran los mortales, al igual que las bestias perecen. Sin duda el ser humano es diferente de los animales, pero así como un animal muere, llega al final de su vida, limitado por los factores naturales, el más poderoso, el más arrogante de la tierra, el más inteligente, el más famoso de los mortales, también muere, así de simple. Ante este panorama certero, la invitación de nuestra reflexión se extiende a todos. Necesitamos vivir nuestra vida de manera sabia, y como de hecho se debe vivir, porque al fin y al cabo la pregunta es, ¿tiene sentido la vida?

0: Hacemos nuestra parada en boxes para repostar y tomar fuerzas antes de seguir con nuestra Ruta 66, que es un viaje emocionante por el camino de la vida.
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0: 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Te habla Esperanza Suárez. Nos acercamos al tiempo de las preguntas aquí en nuestra Ruta 66 sobre el Salmo 49. Recuerda que puedes enviarnos tú las tuyas al WhatsApp o Telegram 601 20 32 65 con el prefijo más 34 desde fuera de España o bien en el correo electrónico info@radioencuentro.net. Hoy estamos hablando sobre el sentido de la vida y yo voy a empezar con una pregunta, digamos, enigmática. Podríamos decir que este salmo también podría titularse Trabajar para vivir y vivir para trabajar.
2: Pues bien, Esperanza, de cierta forma podemos trasladar esa aplicación del Salmo a nuestra propia realidad. Lo cierto es que en los tiempos antiguos no tenían ese concepto de trabajo, de empleo, como el que tenemos hoy, de pasar la mitad del día fuera de casa buscando el salario, preocupados por si lo cobramos con retraso, por si tenemos descuentos en algún impuesto. Podemos decir con certeza que la cosa aquí es un poquito diferente. Pero sea como fuere, la idea es que todo el esfuerzo que el ser humano hace en función de su gloria, de su dominio, de su poder, de aquello que parece ser el elemento más importante y expresivo, en el fondo, cuando lo comparamos con la realidad de la muerte, nos damos cuenta de que no tiene el valor que parece tener. Así que, de cierta forma, él no está diciendo aquí que debamos sencillamente vivir para trabajar, y no trabajar para vivir. Pero él tiene una actitud de desprecio a que uno viva su vida sencillamente en función de las riquezas y de los bienes pasajeros. Y en realidad, cuando la persona empieza a hacer un esfuerzo para, por así decirlo, prosperar, ella pretende tener beneficios y descanso en la vida. Pero entonces es dominada de tal manera por la codicia, por la preocupación por los bienes materiales, que los propios objetivos que los bienes deberían traer terminan desapareciendo. Así que sin duda nadie debe imaginar que una persona deba vivir su vida, digamos simplemente para tener resultados materiales, financieros y puramente vinculados a esta realidad pasajera.
0: Pero este Salmo 49 llama la atención por una característica bastante diferente de los demás. Él no presenta una nota, digamos, una nota de alabanza, de acción de gracias o de confianza. Es muy diferente. Hasta se podría decir que es demasiado filosófico, ¿no?
2: Mira, esa cuestión es muy interesante porque sabemos que los Salmos son sin duda un libro que incluye poemas escritos en épocas diferentes, como ocurre prácticamente con toda la Biblia. Y es que probablemente, o incluso con seguridad, podemos decir que tenemos composiciones poéticas con 500 años de diferencia entre ellas. Tenemos salmos vinculados a la monarquía, muchos de ellos relacionados con David, y tenemos salmos que son después del exilio. Tenemos incluso un salmo atribuido a Moisés. Por tanto, no tenemos certeza porque el salmista no nos da ninguna pista histórica aquí. Pero existe incluso la posibilidad de que este salmo sea bastante tardío. Muchos estudiosos incluso establecen una relación con el perfil de Eclesiastés, con una literatura que puede haber pasado por un proceso editorial posterior, mostrando así una época de mayor reflexión sobre la vida y de reflexión, podríamos decir, más profunda. Así que quizás principalmente por esa razón, este salmo tiene un aspecto un poco más filosófico, digamos, un poco más profundo. Y lo que sorprende es exactamente el que haya sido puesto al lado de salmos que exaltan tanto la gloria y el poder de Dios y al mismo tiempo muestran la limitación humana.
0: Muy bien, de acuerdo. Ahora, pensando un poco en el modo de ver la vida que tiene el salmista, ¿cree él que cuando uno muere se acabó todo? Se finí, como dirían los franceses. ¿Por qué todo el tiempo él repite y compara al hombre con un animal, por ejemplo?
2: Ya ves, Esperanza. A primera vista, un análisis superficial, inmediato y sin atención nos llevará, como ocurre con algunas personas, a pensar que el ser humano es como un mero animal, que se muere y ya está, fin, se acabó. Pero fíjate que el Salmo no sugiere eso. Porque el Salmo dice en el versículo 15 que Dios redimirá mi vida de la sepultura. Por tanto, aquí existe una esperanza para después de la muerte de una manera muy clara. ¿Por qué compara el hombre con el animal? Simplemente lo compara en el aspecto físico. No está diciendo que el animal tenga alma, ni que el ser humano muere y desaparece para siempre como un animal. Simplemente está diciendo que tal como un animal tiene límites físicos y muere, y constatamos su destrucción, su descomposición, lo mismo ocurre con el ser humano. En ese aspecto somos semejantes a los animales, no en los aspectos totales, completos y absolutos. Así que es muy importante entender eso y tenerlo en cuenta.
0: Mencionaste ahora el versículo 15 del capítulo 49. ¿Es el tema de la resurrección lo que vemos planteado aquí? ¿Esa doctrina era efectivamente parte del Antiguo Testamento? ¿O es demasiado temprano para abordar este asunto ahora?
2: Mira, Esperanza, los estudiosos discuten bastante sobre este tema intentando llegar a una conclusión. En realidad hay tres posibilidades legítimas de interpretación para este salmo. Una de ellas dirá lo siguiente. Mira, lo que ocurre es que cuando el salmista dice en el versículo que Dios redimirá su vida de la sepultura, lo llevará consigo, está diciendo simplemente que él sería liberado de la muerte, que él escaparía de una muerte repentina, como ocurre con el impío. Así que desde esta perspectiva, Dios lo recogería en el sentido de simple protección. Pero no parece ser esta una alternativa muy probable. La segunda alternativa sugiere la vida tras la muerte. Es decir, Dios no permitirá que la muerte triunfe definitivamente sobre mí, porque Él la llevará sobre sí. Es aquella idea del seno de Abraham que después aparece en el judaísmo y se traslada también al Nuevo Testamento. El lugar de descanso de Abraham, el lugar de descanso en la presencia de Dios, semejante a lo que naturalmente tenemos hoy. Y la última posibilidad, sin duda, es la idea de la resurrección. ¿Por qué Él redimirá mi vida de la sepultura? Sabemos que la resurrección no es un asunto discutido, no es una doctrina firme en el Antiguo Testamento, sino que se desarrollará después y estará debidamente detallada más adelante en el Nuevo Testamento, dentro de lo que conocemos como revelación progresiva. Sin embargo, podemos decir que es posible, sin ser dogmáticos, que aquí estemos ante el inicio de esa comprensión, de ese entendimiento de resurrección, principalmente si se confirma que este es un salmo tardío. En este caso, la posibilidad aumenta cada vez más.
0: Pues muy bien, Fernando, muchísimas gracias por la explicación. Y para vosotros que nos acompañáis, preguntaros algo. ¿Creéis que vuestra vida es un lío, que no tiene sentido estar firmes? ¿Sí? Pues esperad un poquito porque tenemos una palabra a continuación para cada uno de vosotros.

0: Hoy en nuestra Ruta 66 ha seguido con nosotros el Salmo 49. Quizás la melodía de esta canción no te haya sonado tan bella, porque entre sus notas encontramos incluso una nota de duelo, de fallecimiento. Digamos que estamos ante una melodía un tanto triste, incluso taciturna, quizás difícil de escuchar, difícil de oír, pero en realidad hay mucha sabiduría en este salmo. El gran enigma, el gran misterio, es como este salmo de tanta reflexión profunda sobre la muerte aparece justo después de dos o tres salmos de alabanza y exaltación del poder y de la grandiosidad de Dios. Presta bastante atención. La gran cuestión es saber y descubrir el significado de la vida. ¿Cuál es el sentido de la vida? ¿Cómo vivir con sabiduría y de manera debida y adecuada? Que sepas que el que conoce a Dios y conoce al ser humano, sabe de primera mano, de hecho, el sentido de la vida. Cuando conocemos a Dios y vemos nuestra fragilidad, nuestras limitaciones, entenderemos el verdadero sentido de la vida. Esta es la sabiduría que hoy guardarás en tu corazón. Que Dios te ayude a descubrir ese verdadero sentido de la vida.
1: Aquí llegamos al final de otro episodio de nuestra Ruta 66, pero volveremos para seguir descubriendo este libro de la Biblia. 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Si tienes comentarios o quieres decirnos las impresiones que este programa te ha provocado, te ha producido, compártelo con nosotros a través de un mensaje escrito o un mensaje de voz en el WhatsApp 601-2032-65 con el prefijo +34 desde fuera de España. Y también lo puedes hacer utilizando el correo electrónico info@radioencuentro.net. 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Estuvo en la parte técnica del espacio Andrés Ocampo y te acompañó Esperanza Suárez. Nos vamos, pero contamos contigo en nuestra próxima y particular Ruta 66. Un camino abierto a la esperanza. 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
0: Así que hoy debemos considerar, por ejemplo, que aplaudir en nuestro contexto significa alegría o celebración. Y es legítimo hacerlo. Pero por favor, que a nadie se le ocurra, por ejemplo, aplaudir en un funeral sin más.
1: En nuestro recorrido por la Ruta 66 puedes desviarte a la ciudad deslumbrante de Las Vegas, donde puedes pasar la noche entre neones que hablan de fiesta y espectáculo. Desde allí puedes poner rumbo hacia uno de los puntos más llamativos de visitar durante una ruta por la costa oeste, el Gran Cañón del Colorado, y no hay mejor forma de llegar que usando la mítica Ruta 66. También la ocasión se puede aprovechar para ver la impresionante presa Hoover. A escasos 50 kilómetros de la ciudad de Las Vegas, justo en el límite de los estados de Nevada y Arizona, encontramos la que es una de las grandes obras de ingeniería del siglo XX, la presa Hoover, cuyas dimensiones
4: siguen sorprendiéndonos aún hoy en día. Su construcción para evitar los continuos desbordamientos del río Colorado duró 5 años, finalizando en 1936. En la actualidad abastece de energía a 3 estados, siendo con sus 221 metros de altura la segunda más grande de los Estados Unidos. Cada año, la presa Hoover recibe más de 1 millón de visitantes que pueden optar bien por recorrerla por libre o contratando alguno de los tours que se ofrecen en la propia presa. Pues con una curiosidad más te damos la bienvenida a nuestra Ruta 66. Y hoy nos acercamos a 2 nuevos salmos, el 45 y el 47. Seguimos explorando los salmos de los hijos de Coré y hoy nos vamos a toda una auténtica fiesta. Llamad a los invitados, que va a empezar la fiesta. Nos ponemos ropas de galas porque hoy estamos invitados a una celebración especial. ¿De qué se trata? Pues descúbrelo en los próximos minutos.
0: Es tiempo de fiesta en nuestra Ruta 66, porque en los Salmos 45 y 47 reflexionaremos juntos sobre una invitación especial. Llamad a los invitados, va a empezar la fiesta. Empezamos con el Salmo 45, que, como los que anteriormente hemos estudiado, también está vinculado con los hijos de Coré y es denominado como canto nupcial, compuesto según la melodía de un cántico llamado Los Lirios, cuyo nombre original es Shoshanim. Probablemente se trate de una especie de música especial compuesta para acompañar este cántico nupcial de matrimonio. ¿Y de qué boda estamos hablando? ¿Qué fiesta es esta? Llamemos a los invitados que la fiesta va a empezar. El texto, según la Nueva Versión Internacional de la Biblia, empieza diciendo lo siguiente desde el versículo 1. En mi corazón se agita un bello tema mientras recito mis versos ante el rey. Mi lengua es como pluma de hábil escritor. Aquí observaremos que el autor hace una especie de poema dedicado a la boda del rey de Israel. En este caso tenemos el rey davídico. Se trata de una composición especial que se refiere a esta boda del ungido de parte de Dios. Y el texto encierra gran belleza. Habla de las cualidades, de los elementos especialmente destacados de la majestad israelita, y también presenta palabras especiales dedicadas a la novia, a la reina, la princesa, que merece una atención particularmente importante. Y así las palabras desfilan a través del texto y dicen: tú eres el más apuesto de los hombres, tus labios son fuentes de elocuencia, ya que Dios te ha bendecido para siempre. El texto sigue y dice: con esplendor y majestad, cíñete la espada, oh valiente. Con majestad, cabalga victorioso en nombre de la verdad, la humildad y la justicia, que tu diestra realice gloriosas hazañas. Tú amas la justicia y odias la maldad. Por eso Dios te escogió a ti y no a tus compañeros. Tu Dios te ungió con perfume de alegría. Y más adelante veremos al texto hablando ahora sobre la esposa del monarca en esta fiesta de matrimonio. Aroma de mirra, aloe y canela exhalan todas tus vestiduras. Desde los palacios adornados con marfil te alegra la música de cuerdas. Entre tus damas de honor se cuentan las princesas. A tu derecha se halla la novia real luciendo el oro más refinado. Escucha, hija, fíjate bien y presta atención. Olvídate de tu pueblo y de tu familia. El rey está cautivado por tu hermosura. Él es tu señor. Inclínate ante él. El texto describe más detalles hablando de esta boda especial del rey de Israel. Pero, ¿cuál es el significado? ¿Cuál es el valor de esta poesía tan especial? Además de glorificar el matrimonio, de valorar de manera muy importante la familia, entenderemos que el asunto esencial es la cuestión del gobierno. El gobierno, el poder y el dominio pertenecen a Dios. Dios en realidad es el que está detrás del gobierno de Israel. Por eso el rey no es simplemente un rey. Él es el ungido, el escogido por Dios. Y particularmente es importante destacar que esta elección está relacionada con la dinastía de David, con la que Dios tiene un pacto de gobierno que estará perpetuamente en esta dinastía. Y el escogido traerá finalmente al Rey de Reyes, que es Jesús, el Mesías, el Señor. Por eso es por lo que incluso parte del texto que leemos aquí se aplica directamente al propio Jesucristo. Encontraremos, por ejemplo, la mención del versículo 6. Tu trono, Dios, permanece para siempre. El cetro de tu reino es un cetro de justicia. Tú amas la justicia y odias la maldad. Por eso Dios te escogió a ti y no a tus compañeros. Tu Dios te ungió con perfume de alegría. Estos textos son mencionados en el capítulo 1 de Hebreos, siendo aplicados a Jesús. Por tanto, veamos que la boda real pone enfoque sobre la figura del rey, que es el rey davídico. El rey relacionado con el gobierno de Dios sobre Israel y también sobre el mundo. Porque Dios no es solamente Dios de Israel, sino también es el Dios de todas las naciones. El rey, que es el Mesías, es el rey de toda la tierra. Por eso, observa bien, nosotros podemos establecer una relación próxima con el Salmo 47. Debemos llamar a los invitados, porque la fiesta va a empezar, y no se trata solamente de una fiesta de matrimonio, sino una fiesta en homenaje al Rey de Reyes y al gran Rey de toda la tierra, que es el propio Señor. Por eso el Salmo 47 es una expresión tremenda de alegría y regocijo. Dice así: aplaudid, pueblos todos, clamad a Dios con gritos de alegría. ¡Cuán imponente es el Señor Altísimo! El gran Rey de toda la tierra. Sometió a nuestro dominio las naciones, puso a los pueblos bajo nuestros pies. Escogió para nosotros una heredad que es el orgullo de Jacob, a quien amó. Dios, sí, el Señor es el gran Rey sobre toda la tierra. Dios, el Señor, ha ascendido entre gritos de alegría y toques de trompeta. Cantad salmos a Dios. Cantadle salmos. Cantad. Cantadle salmos a nuestro Rey. Dios es el Rey de toda la tierra. Por eso cantadle un salmo solemne. Observa con atención cómo el texto merece una evaluación más detenida aquí en el Salmo 47. Hay una gran celebración hecha para Dios, una especie de ascensión litúrgica de Dios que aparece aquí probablemente en un momento de fiesta dentro del propio templo. Es muy probable que durante una de esas festividades especiales, Dios fuese honrado con toda esta música en una especie de ascensión litúrgica, conforme mencionamos. Y el texto continúa, sigue adelante, diciendo que Dios reina sobre las naciones. Dios está sentado en su santo trono. Los nobles de los pueblos se reúnen con el...
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Una noche, un hombre soñó que caminaba por la playa en compañía de Jesús. Por su mente pasaban escenas de su vida y en cada escena veía sus huellas y las de Jesús. Cuando la última escena de su vida pasó ante él, miró a las huellas y se dio cuenta que durante su vida muchas veces vio sus huellas solamente. Esto sucedió siempre y cuando se encontraba solo y triste. Perturbado por esto, le preguntó a Jesús: Señor mío, cuando decidí seguirte, tú me prometiste estar siempre a mi lado. Pero he notado que cuando me encuentro agobiado por los pesares de la vida, he visto mis huellas. Agobiado por los pesares de la vida, he visto mis huellas solamente.

El quinto mandamiento dice: honrarás a tu padre y a tu madre. Este mandamiento es tan importante que es uno de los pocos mandamientos de toda la Biblia que nos da motivo para obedecerlo, para que tus días se prolonguen en la tierra que el Señor, tu Dios, te da. Muchos interpretan esta parte del mandamiento como una recompensa. Aunque puede considerarse de esa manera, el hecho es que hay una razón. Si se construye una sociedad donde los hijos honran a sus padres, la sociedad sobrevivirá por mucho tiempo. Lo contrario es que una sociedad donde los hijos no honran a sus padres está condenada a autodestruirse. En esta época, la relación entre honrar a nuestros padres y la supervivencia de la civilización no es reconocida por todos. Al contrario, muchos padres con la mejor educación no creen que sus hijos deban honrarlos, ya que honrar implica una figura autoritaria. Y esa es una condición que muchos padres modernos rechazan. Además, muchos padres quieren que sus hijos los amen, en lugar de que los honren. No obstante, ni los mandamientos ni la Biblia nos ordenan amar a nuestros padres. Esto es algo curioso, debido a que la Biblia nos ordena amar al prójimo, amar a Dios e incluso a un desconocido. La Biblia comprende que siempre habrá individuos que, por cualquier razón, no podrán amar a sus padres. Por lo tanto, no ordena algo que pudiese resultar psicológica o emocionalmente imposible, pero sí ordena que honremos a nuestros padres. Y ordena esto solo en relación a los padres. La Biblia no ordena honrar a nadie más. Entonces, ¿por qué es tan importante honrar a los padres? ¿Por qué los mandamientos sostienen que la sociedad no podría sobrevivir si este mandamiento no es respetado por todos? Una razón es que, como hijos, lo necesitamos. Los padres quizá quieran ser honrados, de hecho deberían desearlo, pero es necesario que los hijos honren a sus padres. Un padre y una madre que no son honrados son en realidad adultos iguales a sus hijos. No son padres. Nuestra generación conoce mejor que nadie las graves consecuencias de crecer sin un padre. Los niños sin padre tienen más posibilidad de convertirse en criminales al crecer, de maltratar a las mujeres o de ser una amenaza para la sociedad. Las niñas que no tienen un padre a quien honrar, y con suerte para amar también, tienen más tendencia de buscar al hombre equivocado y de ser promiscuas a temprana edad. Segundo, honrando a nuestros padres es como aprendemos que hay una autoridad moral superior a quien debemos rendir cuentas por nuestros actos. Sin esto, no podemos crear o mantener una sociedad organizada. Por supuesto, para los 10 mandamientos, la máxima autoridad moral es Dios, quien, por lo tanto, está por encima de nuestros padres. Pero es muy difícil llegar a honrar a Dios sin haber tenido un padre o una madre, especialmente un padre a quien honrar. Sigmund Freud, padre de la psiquiatría, quien además era ateo, sostenía que la actitud de una persona hacia su padre determinaba ampliamente la actitud de esa persona hacia Dios. Hay otra razón por la cual honrar a los padres es esencial para una buena sociedad. Honrar a los padres es el mejor antídoto para el totalitarismo. Una de las primeras cosas que buscan los movimientos totalitarios es romper el lazo entre padre e hijo. La lealtad del hijo hacia los padres se traslada hacia el Estado. Incluso en sociedades democráticas, cuanto más abarca el Estado, más desplaza al rol parental. Finalmente, hay muchas maneras de honrar a los padres. La regla general es que reciban un trato especial. Los padres son únicos, luego deben ser tratados de manera única. No les hablamos del mismo modo que al resto. Por ejemplo, quizá usemos groserías cuando hablamos con un amigo, pero no lo hacemos cuando hablamos con nuestros padres. No los llamamos.

0: llamamos por su nombre. Y cuando dejamos su casa para formar nuestro hogar, continuamos en contacto con ellos. Cortar contacto con ellos es lo contrario a honrarlos. Y sí, sabemos que algunos padres han sido muy crueles, es decir, crueles, no fastidiosos, a los cuales resulta moralmente imposible honrar. Existen tales casos, pero son raros. Recuerden, si sus hijos los ven honrar a sus padres, sin importar lo difícil que a veces pueda resultar, hay muchas más posibilidades de que los honren a ustedes. Soy Dennis Prager. 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
2: Cuando Dios le dijo a la serpiente, maldita serás, esa fue una maravillosa palabra de esperanza. Él estaba diciendo, este mal no prevalecerá, no durará para siempre, yo lo destruiré. Entonces Dios se volvió al hombre y empezó a hablar, y seguramente Adán estaba aguantando la respiración. Dios había maldecido a la serpiente y ahora lo miraba de frente a él. Pero en lugar de decirle a Adán, maldito serás, Dios le dice, maldita será la tierra por tu causa. Aquí descubrimos una de las cosas más importantes sobre Dios. Él desvía la maldición de aquellos que ama. Eso es lo que hizo en Jesucristo, quien llevó la maldición por nosotros en su cuerpo en la cruz.
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Hoy declaro que los cielos son abiertos sobre cada vida, sobre cada corazón. Que tú restaures. Que tú restaures cada persona reunidos aquí.

0: Vamos, díselo que Él está aquí. Manda la lluvia. Manda.
1: Si has perdido el camino y andas en busca de dirección, recuerda que Dios no ha terminado contigo. Él tiene un plan perfecto para tu vida. Solo tienes que declararlo como el salmista decía: Jehová cumplirá su propósito en mí. Tu misericordia, oh Jehová, es para siempre. No desampares la obra de tus manos. Salmo, capítulo 138, versículo 8.
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6: Ofendemos cuando humillamos o lastimamos el amor propio y la dignidad de nuestro cónyuge. Es fácil hacerlo cuando venimos de una familia donde las ofensas se volvieron algo normal y no nos damos cuenta hasta que nuestro cónyuge nos indica que le herimos. Hablar con enojo lastima y nos distancia, pero si reconocemos que fallamos y estamos dispuestos a cambiar, podríamos generar un espacio para disculparnos y perdonar. Esto nos permite establecer un nuevo ambiente en la familia. El perdón es una decisión que elegimos individualmente, donde dejamos sin efecto las heridas del pasado. Eliminemos el menosprecio y desarrollemos una cultura de honra en nuestra familia. Nuestro cónyuge y nuestros hijos lo van a apreciar. Le habla Sixto Porras de Enfoque a la Familia.
7: Visite enfoquealafamilia.com.
8: ¿Alguna vez ha pensado que tener fe simplemente no tiene sentido? Si es así, no estás solo. La Biblia misma contiene historias de personas cuya fe los dirigió a hacer cosas aparentemente ilógicas. Esto es Pautas para Vivir. Tomemos la historia de Pedro, por ejemplo. Pedro era pescador de profesión. Él había estado pescando toda la noche sin resultado cuando Jesús le dijo que saliera a las aguas profundas y echara sus redes a plena luz del día. Cualquier pescador sabe que los peces se alimentan menos y son más capaces de detectar las redes a la luz del día. Sin embargo, Pedro pronto logró una pesca récord. A veces, la fe en Dios nos lleva a circunstancias poco comunes, que pueden parecer una pérdida de tiempo y energía. La oración, en la que a menudo pedimos la intervención divina, desafía la lógica humana, por eso suele ser nuestro último recurso. Primero intentamos todas las soluciones tradicionales antes de recurrir a esta ayuda que, a veces, consideramos poco habitual. Los seres humanos estamos obsesionados con que las cosas tengan sentido para nosotros. Aún así, siempre habrá alguna desconexión entre lo que vemos y la providencia de Dios. Las Escrituras dicen que aquellos que ponen su confianza en Dios nunca serán avergonzados. Espero que usted le pida a Dios una solución humanamente ilógica a las necesidades que enfrenta hoy. Mucho mejor que nuestra lógica limitada es el amor de Dios y su provisión para nosotros.
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3: Las bendiciones de la libertad producen la expectativa de una vida cómoda, y una vida cómoda produce un letargo espiritual. Y lo digo desde lo más profundo de mi ser. Por eso, ayunar, dar y servir, salir de nuestra zona de confort, arriesgándonos al dar pasos de fe, es tan importante para nuestra salud espiritual.
4: Soy Omar Jaramillo y quiero darles la bienvenida al programa Abre la Biblia con el pastor Colin Smith en la voz de Fausto González de Chávez. Colin, hoy continuaremos con la segunda parte del mensaje titulado Bienaventurados los que son perseguidos. Comenzamos reflexionando sobre la libertad que tenemos en Occidente, una libertad que a veces nos lleva a asumir que la vida cristiana debería ser cómoda. Pero al mirar la realidad de creyentes perseguidos en otras partes del mundo, nace una pregunta muy personal. ¿Qué tipo de persecución estoy viviendo yo?
3: Sí, y ciertamente es posible vivir de una manera relativamente libre de problemas, siempre y cuando mantengas la cabeza baja y no digas nada sobre la persona de Jesús que resulte incómodo a otros. Pero hay personas que nos están escuchando ahora mismo que dicen: yo defendí la verdad, hablé de Cristo, fui claro en cuanto a mi testimonio cristiano, y eso me costó. Esa es una realidad en cualquier lugar del mundo.
4: Tal vez el costo sea un ascenso que nunca llegó, el rechazo de tu familia o quedar marcado como la oveja negra para siempre. De una forma u otra, seguir a Cristo siempre tiene un costo. Entonces, ¿por qué debería importarnos el tema de la persecución?
3: Comencemos con las palabras de Jesús: bienaventurados los que han sido perseguidos. Parece que hay una experiencia particular de comunión con Cristo que se da cuando seguirle implica un costo, y todo cristiano lo experimentará. Si eres un verdadero seguidor de Jesús, significa que estás tomando tu cruz y siguiéndolo, y habrá un costo para ti. Y cuando lo experimentas, cuando hay algo difícil en tu vida que no estaría ahí si no fuera porque estás siguiendo a Cristo, entonces vas a conocer algo de su presencia y de su bendición de una manera muy diferente. Esa es la promesa de Jesús.
4: Muy bien, abramos nuevamente Mateo capítulo 5, versículos 10 al 12, para continuar con la segunda parte del mensaje, bienaventurados los que son perseguidos. Escuchemos al pastor Colin.
3: Y aquí quiero hablar especialmente a todos los estudiantes de preparatoria que están escuchando este programa hoy, así como a sus padres y a sus abuelos. Si hoy en día eres conocido como cristiano en la escuela, vas a enfrentar oposición. Entre otras cosas, Satanás te tiene en la mira y no existe ninguna situación en la que él diga: bueno, te daré un descanso hasta que cumplas 21 años. No habrá problemas hasta que tengas edad para conducir un automóvil. No, no sucede así. Esto comienza mucho antes. Las experiencias son diferentes para cada persona, pero esto es lo que debes esperar. Si la gente sabe que eres cristiano, aunque seas joven, espera ser burlado por creer en Cristo. Es probable que digan: ¿de verdad crees que Dios creó el mundo? Debes ser un tonto, ¿cómo puedes pensar eso? También debes esperar burlas y hasta ser ridiculizado por obedecer a Cristo. Estoy pensando en que si estás comprometido con la pureza sexual y por eso has decidido abstenerte de tener sexo antes del matrimonio, cada vez más la sociedad te hará sentir que eres un extraño, y seguro se burlarán de ti por eso. Habrá grupos a los que quizás quisieras pertenecer, pero como ellos actúan de cierta manera y tú no, terminarás quedando fuera. Te sentirás como un rechazado y serás socialmente marginado. En mi caso, la experiencia fue relativamente leve. Sin embargo, hubo un profesor que me tenía entre ceja y ceja. Él era un buen maestro en cuanto a la enseñanza, pero era un ateo ferviente y muy argumentativo, con una fuerte aversión hacia los cristianos. Como yo formaba parte de la Unión Cristiana, estaba claro a qué lado yo pertenecía. Éramos un grupo de unos 20 estudiantes, solo 20 en toda la escuela. Yo estuve allí desde el primer año y luego en los cursos superiores. Éramos considerados blanco fácil, así que con frecuencia me tocaba recibir comentarios sarcásticos en la clase. Cuando terminé mis estudios de secundaria, fui a despedirme de ese maestro y agradecerle lo que había hecho por mí, pues me había ayudado mucho en las matemáticas, que era la materia que le impartía. Nunca olvidaré esa breve conversación. Él me dijo, «¿Y qué vas a hacer ahora con tu vida, Smith?» Le respondí que quería ser pastor, a lo que él respondió sarcásticamente, «Oh, wow, qué desperdicio tan terrible de un cerebro tan capaz». Años después descubrí que ese mismo profesor de matemáticas tenía una hermana misionera en China. Nunca sabes qué está haciendo Dios detrás de la hostilidad de alguien que persiste en comentarios retorcidos y sarcásticos. Dios puede estar obrando más en la vida de esa persona cuya oscuridad contrasta con tu luz de lo que jamás podrías imaginar. Pero ahora avancemos una generación. Tengo dos hijos que ya cursaron sus estudios de la escuela secundaria. Uno de ellos atravesó un periodo muy difícil, en el que un profesor se excedió terriblemente con los comentarios hirientes que le hacía en cuanto a su fe en Cristo y a su compromiso con la pureza sexual. Recuerdo preguntarme como padre, ¿qué hago con esto? ¿Nos quejamos con la dirección del colegio? ¿Lo cambiamos de colegio? Pero esto fue lo que vimos, pues en la bondad del Señor, nuestro hijo creció espiritualmente durante un periodo de unos 6 meses, de una manera que no tuvo comparación ni antes ni después. Algo muy especial ocurrió en ese momento de dificultad. Era como si él hubiera crecido ante la adversidad. Era como si una firmeza nueva hubiera surgido en él. Era como si dijera, «No voy a dejar que esto me derribe».

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1: Aquí hay un principio para todos nosotros, y es que la oposición nos ayuda a crecer como cristianos. Como dice Pablo, es necesario que a través de muchas tribulaciones entremos en el reino de Dios. Y hoy quiero animar especialmente a los más jóvenes a que le pregunten a cualquier cristiano que ya tenga muchos años en la fe, ¿cuándo fue que más creciste en tu vida? Y van a obtener la misma respuesta. Fue cuando atravesamos algo realmente difícil. Fue entonces cuando encontraron la cercanía de Cristo, cuando echaron raíces profundas en la fe. Y lo que es cierto para nosotros individualmente, también lo es para la iglesia como comunidad. La persecución tiene un efecto santificador en la iglesia, por eso aparece al final de las bienaventuranzas. Nunca voy a olvidar el inmenso privilegio que tuvimos hace algunos años cuando Ajit Fernando predicó desde el púlpito de nuestra iglesia y en el transcurso de su mensaje nos habló de la historia de la iglesia en su país natal, Sri Lanka. Y parafraseando lo que dijo, fue algo más o menos así. Durante los años del dominio británico en Sri Lanka, la iglesia estaba en una posición muy cómoda. El gobierno británico era benévolo hacia la iglesia. De hecho, los obispos tenían asiento en la mesa del poder en el palacio de gobierno. Y durante todos esos años hubo muy pocas persecuciones, pero hubieron muy pocas conversiones. Pero luego, cuando se fueron los británicos y llegó un gobierno hindú militante y agresivo, empezamos a ver persecución, trabajadores juveniles encarcelados y sí, conversiones por todas partes. Pero algo que también ocurre es que cuando llega la persecución, quienes son cristianos solo de nombre abandonan la iglesia en masa. En el contexto de los Estados Unidos, que es donde yo vivo, los estudios todavía dicen que alrededor del 80% de la gente profesa ser cristiana. Pero en cuanto haya algo de persecución, ¿cuántos de ellos van a permanecer? ¿Esto me va a costar algo? Pues mejor me voy de aquí. Eso van a decir muchos con seguridad. ¿Sería esa tu reacción? De hecho, la iglesia se reduciría en tamaño rápidamente si algo así sucediera. Pero los que permanecen comienzan a orar como nunca antes. Los vínculos de comunión se fortalecen y se vuelven más reales que nunca. La temperatura espiritual sube y los inconversos ven algo que es genuino, algo auténtico. Así es como el sufrimiento tiene un efecto santificador en la iglesia. Y Jesús nos dijo que esto iba a suceder. Ahora, no tengo ninguna duda de que las regiones del mundo en las que vivimos y servimos se están volviendo cada vez más hostiles hacia los cristianos y la iglesia. Todos podemos verlo, es evidente. Cualquiera que observe nuestro mundo lo puede percibir. Durante más de 200 años, el mundo ha sido muy amable y muy comprensivo hacia los cristianos. Sin embargo, cualquier persona que observe con atención puede ver que eso está cambiando y que este cambio está sucediendo rápidamente. Nadie debería desear la persecución, pero si Dios permite que suframos por nuestra fe de maneras que no hemos experimentado antes, debemos orar para que Él use eso para el avivamiento de su iglesia en nuestro mundo, porque es algo que necesitamos desesperadamente. Y las bienaventuranzas nos muestran cómo ocurre eso. Miren esta octava bienaventuranza hasta el final, y trata acerca de la persecución. ¿Qué sucede cuando llega la persecución? Pues de inmediato te das cuenta de algo: no tengo lo que se necesita. Y entonces eres llevado de vuelta al Señor y puedes ver que eres pobre en espíritu. Y entonces, cuando Dios produce ese despertar en tu vida, ¿qué pasa? Empiezas a decir, ¿cómo pude haber vivido con tanta superficialidad durante tanto tiempo? Y comienzas a llorar por tu propio pecado. Verás tu vida de una manera completamente distinta. Antes pensabas que lo estabas haciendo muy bien como cristiano, pero ahora piensas, apenas

0: Las había comenzado. Y entonces comienzas a decir, tengo que someterme mansamente a la voluntad de Dios, incluso cuando cuesta, especialmente cuando cuesta, y tengo que procurar hacer lo correcto para honrar a Cristo. Y mientras haces todo eso, ¿qué va a suceder? Vas a encontrar que crece en ti la compasión, que crece en ti la pureza y que la paz comienza a llenarte. Y el mundo verá más de eso, y al ver esa luz en ti, entonces te odiarán aún más. Y el ciclo entero comienza de nuevo. Ese es el crecimiento cristiano. Hace años, mientras servía como pastor en Inglaterra, un pastor norteamericano relativamente joven fue invitado a predicar en una conferencia nacional de la denominación a la que yo pertenecía. Su nombre era John Piper. Ya han pasado muchos años desde entonces, y seguro hoy en día muchas personas lo conocen o al menos han oído hablar de él. Durante aquella prédica él hizo un comentario extraordinario. Yo estaba allí sentado como uno de tantos pastores presentes, escuchándolo, y en ese momento me pareció sorprendente, aunque siento que ahora, muchos años después, lo entiendo mucho mejor. Él dijo en esa conferencia hace ya más de 30 años, Estados Unidos es uno de los lugares más difíciles del mundo para ser un verdadero cristiano. Y yo pensé, eso no puede ser cierto. Pero después de haber vivido aquí, en los Estados Unidos, por más de 20 años, ahora entiendo lo que quería decir. Porque las bendiciones de la libertad producen la expectativa de una vida cómoda, y una vida cómoda produce un letargo espiritual. Lo digo desde lo más profundo de mi ser. Por eso, ayunar, dar, servir y salir de nuestra zona de confort, arriesgándonos y dando pasos de fe, es tan importante para nuestra salud espiritual. Porque no puedes avanzar en seguir a Cristo si permaneces dentro de tu zona de comodidad. Definitivamente que no lo vas a lograr. Seguramente muchos de ustedes que escuchan este programa tienen historias acerca de cómo han sufrido por causa de su fe. Algunos de ustedes han sido encarcelados y ahora forman parte de distintas iglesias y comunidades cristianas. Déjenme decirles algo. Los necesitamos y necesitamos escuchar sus historias. ¿Por qué? Porque ellas nos fortalecen, porque nos recuerdan y nos advierten que tenemos que luchar contra ese letargo espiritual que tan fácilmente acompaña la vida cómoda a la que nos hemos acostumbrado. Así que les pido que compartan sus historias con su iglesia, con su grupo pequeño, con su pastor, incluso con nuestro equipo aquí en Abre la Biblia. Animémonos unos a otros para que entre nosotros prevalezca un deseo de levantarnos como la iglesia de Cristo e intentar hacer grandes cosas para el reino. Y para terminar, quiero que veamos el resultado de la persecución. Noten que Jesús especifica dos resultados maravillosos. Primero, una gran bendición, y segundo, una gran recompensa. Veamos primero la gran bendición en los versículos 10 y 11. Bienaventurados aquellos que han sido perseguidos por causa de la justicia. Bienaventurados serán cuando los insulten y persigan. La recompensa viene después, pero la bendición de la que Jesús habla a los creyentes es algo que experimentan ahora. ¿Cómo puede alguien ser bienaventurado si está siendo perseguido? Bueno, pues porque las dos cosas van de la mano. Es difícil para nosotros entender eso. Pero Jesús dice que en la medida en que experimentes esto, entrarás en una bendición mayor que cualquier otra que hayas conocido antes, y la Biblia está llena de eso. Pablo habla de participar en los sufrimientos de Cristo. Hay una unción del Espíritu Santo que descansa sobre el hombre o la mujer que enfrenta oposición por causa del avance del Evangelio. En ese contexto, la comunión con Jesucristo se vuelve más real, más cercana y más profunda que en cualquier otro momento. Permíteme citar a Samuel Rutherford, un pastor que da testimonio sobre esto. Había estado predicando durante 9 años y en un momento dijo, «Nunca en mis 9 años como predicador conocí tanto el amor de Cristo como lo que él me enseñó en la ciudad de Aberdeen durante 6 meses que estuve preso». ¿No les parece eso sorprendente? Este es un pastor que llevaba muchos años predicando, y esta fue la experiencia de su propia vida. Nunca conocí tanto del amor de Cristo en esos años de predicación como lo que descubrí en apenas 6 meses cuando me arrojaron en la prisión. ¿Por qué? Porque lo que Jesús describió en esta bienaventuranza se convirtió en su experiencia personal. Fue perseguido y entró en una bendición de una manera completamente nueva. El Espíritu del Señor reposó sobre él y el conocimiento del amor de Cristo le fue dado de una manera más profunda. Pedro lo expresa de esta manera en 1 Pedro 4:14. Si ustedes son insultados por el nombre de Cristo, dichosos son, pues el Espíritu de gloria y de Dios reposa sobre ustedes. Esto habla directamente a algunos, especialmente a los que están en la preparatoria, pero también a todos nosotros en muchas otras áreas de la vida, sin importar la edad. Si eres insultado por causa de Cristo, eres bienaventurado. Oh, cuánto oro y anhelo, y espero que tú también, para que el Espíritu de Dios repose de manera visible sobre mi vida y sobre la tuya. Pedro nos dice que es en medio del sufrimiento por causa de Cristo donde esto ocurre con mayor claridad que en cualquier otro momento, pues entrarás en la comunión de sus sufrimientos. Y entonces una última ilustración y con eso terminamos. Quiero mostrarles cómo esta maravillosa verdad de la bendición en medio de la aflicción se ilustra para nosotros en una historia del libro de Daniel, una historia real. Allí encontramos a 3 hombres, Sadrac, Mesac y Abednego. Y en esta historia hay un rey temible, el rey Nabucodonosor, que ha ordenado que todos se postren ante él. Pero estos 3 hombres se niegan, y entonces llega la persecución. Y es una persecución terrible, pues hay un horno de fuego. Esos hombres son llevados al horno, sus manos atadas, y luego son amarrados por sus túnicas. Puedes imaginarlo, allí está ese horno de fuego ardiente, y los 3 son arrojados dentro del horno por orden del rey. Piensa en la mente tan siniestra y macabra que debía tener ese hombre, porque quiso asomarse y mirar dentro del horno. Ahí está el rey observando las llamas y pensando, esto los va a acabar, pero no puede creer lo que ve. Le dice a uno de sus consejeros, ¿acaso no eran 3 hombres los que echamos al fuego? Y el consejero le responde, sí, así es, rey. Entonces, ¿por qué veo 4 hombres caminando sin estar atados? Y el cuarto tiene el aspecto del Hijo de Dios, caminando con Cristo en el horno de la aflicción. Oremos, Padre, me acerco a ti como alguien que ha sido bendecido con gran libertad y muchos privilegios, especialmente cuando pienso en mis hermanos que pastorean alrededor del mundo. Sé que estoy orando más allá de mis propias fuerzas, y muchos de nosotros sentimos que somos llamados más allá de nosotros mismos. Enséñame a servirte como tú lo mereces. Enséñame a dar sin contar el costo. Enséñame a luchar sin temer las heridas. Enséñame a trabajar y no solo buscar descanso. Enséñame a esforzarme sin buscar recompensa, excepto la recompensa de saber que hago tu voluntad. Oh Señor, mi Redentor, te pido esto por los méritos de Jesucristo, en cuyo nombre vengo. Amén.
1: Y de esa manera concluimos el mensaje Bienaventurados los que son perseguidos, junto al pastor Colin Smith, aquí en Abre la Biblia. Este ha sido uno de los mensajes finales de nuestra serie Las Bienaventuranzas de Jesús, impulso para avanzar en la vida cristiana, la cual está compuesta por 34 episodios. Reflexionar sobre la persecución no es fácil, pero sí es alentador saber que Dios reserva una gran bendición y una recompensa eterna para quienes permanecen firmes. Puedes escuchar las enseñanzas del pastor Colin gracias a la generosidad de oyentes como tú, y queremos agradecerte por apoyar este ministerio. Y es justamente esta generosidad la que nos permite crear recursos gratuitos como el libro más reciente del pastor Colin, Las Bienaventuranzas de Jesús, impulso para avanzar en la vida cristiana. Y Colin, usaste una analogía para describir las bienaventuranzas. Cuéntanos acerca de eso.
0: Imagina una serie de 7 aros suspendidos del techo y a una persona columpiándose en el primer aro y luego alcanzando el segundo y luego columpiándose más para alcanzar el tercero. Eso me recuerda a las bienaventuranzas, porque las bienaventuranzas nos dicen no solo lo que significa ser bendecido, sino también cómo podemos buscar la bendición de Dios. Así que cuando una de las bienaventuranzas nos dice que los de limpio corazón son bendecidos, bienaventurados los de limpio corazón, nos preguntamos, ¿pero cómo llego ahí? Pues para llegar a la sexta bienaventuranza, que es esa, tienes que columpiarte en el aro de la primera y llegar a la segunda, saltar a la tercera, llegar a la cuarta, hasta llegar a esta. Entonces, ¿cómo crezco en la vida cristiana? Pues sosteniéndonos del primer aro que está al alcance de todos. Jesús empieza diciendo, bienaventurados los pobres en espíritu. Es decir, comienzas cuando sabes que estás en el lugar de no tener lo necesario y que necesitas recibir de Cristo mismo lo que solo Él te puede dar.
1: Puedes descargar el libro Las Bienaventuranzas de Jesús, Impulso para Avanzar en la Vida Cristiana, visitando abrelabiblia.org/libros. Gracias por escucharnos hoy y espero que nos acompañes la próxima vez. Abre la Biblia es un programa de difusión de Open the Bible y es posible gracias a oyentes como tú. ¿Qué quiso decir Jesús cuando nos llamó a acumular tesoros en el cielo? Sus palabras parecen indicar que es posible recibir una recompensa mayor y no menor en la eternidad. Soy Omar Jaramillo y en el próximo episodio de Abre la Biblia descubriremos juntos cómo ocurre esto.
2: 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Deja que Jesús entre a tu vida y la llene con esa paz que sobrepasa todo entendimiento. Muchas bendiciones.
0: Las bendiciones de la libertad producen la expectativa de una vida cómoda, y una vida cómoda produce un letargo espiritual, y lo digo desde lo más profundo de mi ser. Por eso, ayunar, dar y servir, salir de nuestra zona de confort, arriesgándonos al dar pasos de fe, es tan importante para nuestra salud espiritual.
1: Soy Omar Jaramillo y quiero darles la bienvenida al programa Abre la Biblia, con el pastor Colin Smith en la voz de Fausto González de Chávez. Colin, hoy continuaremos con la segunda parte del mensaje titulado Bienaventurados los que son perseguidos. Comenzamos reflexionando sobre la libertad que tenemos en Occidente, una libertad que a veces nos lleva a asumir que la vida cristiana debería ser cómoda. Pero al mirar la realidad de creyentes perseguidos en otras partes del mundo, nace una pregunta muy personal. ¿Qué tipo de persecución estoy viviendo yo?
0: Sí, y ciertamente es posible vivir de una manera relativamente libre de problemas, siempre y cuando mantengas la cabeza baja y no digas nada sobre la persona de Jesús que resulte incómodo a otros. Pero hay personas que nos están escuchando ahora mismo que dicen, yo defendí la verdad, hablé de Cristo, fui claro en cuanto a mi testimonio cristiano, y eso me costó. Esa es una realidad en cualquier lugar del mundo.
1: Tal vez el costo sea un ascenso que nunca llegó, el rechazo de tu familia o quedar marcado como la oveja negra para siempre. De una forma u otra, seguir a Cristo siempre tiene un costo. Entonces, ¿por qué debería importarnos el tema de la persecución?
0: Comencemos con las palabras de Jesús. Bienaventurados los que han sido perseguidos. Parece que hay una experiencia particular de comunión con Cristo que se da cuando seguirle implica un costo, y todo cristiano lo experimentará. Si eres un verdadero seguidor de Jesús, significa que estás tomando tu cruz y siguiéndolo, y habrá un costo para ti. Y cuando lo experimentas, cuando hay algo difícil en tu vida que no estaría ahí si no fuera porque estás siguiendo a Cristo, entonces vas a conocer algo de su presencia y de su bendición de una manera muy diferente. Esa es la promesa de Jesús.
1: Muy bien. Abramos nuevamente Mateo capítulo 5, versículos 10 al 12, para continuar con la segunda parte del mensaje, Bienaventurados los que son perseguidos. Escuchemos al pastor Colin.
0: Y aquí quiero hablar especialmente a todos los estudiantes de preparatoria que están escuchando este programa hoy, así como a sus padres y a sus abuelos. Si hoy en día eres conocido como cristiano en la escuela, vas a enfrentar oposición. Entre otras cosas, Satanás te tiene en la mira y no existe ninguna situación en la que él diga: bueno, te daré un descanso hasta que cumplas 21 años. No habrá problemas hasta que tengas edad para conducir un automóvil. No, no sucede así. Esto comienza mucho antes. Las experiencias son diferentes para cada persona, pero esto es lo que debes esperar. Si la gente sabe que eres cristiano, aunque seas joven, espera ser burlado por creer en Cristo. Es probable que digan: ¿de verdad crees que Dios creó el mundo? Debes ser un tonto, ¿cómo puedes pensar eso? También debes esperar burlas y hasta ser ridiculizado por obedecer a Cristo. Estoy pensando en que si estás comprometido con la pureza sexual y por eso has decidido abstenerte de tener sexo antes del matrimonio, cada vez más la sociedad te hará sentir que eres un extraño y seguro se burlarán de ti por eso. Habrá grupos a los que quizás quisieras pertenecer, pero como ellos actúan de cierta manera y tú no, terminarás quedando fuera. Te sentirás como un rechazado y serás socialmente marginado. En mi caso, la experiencia fue relativamente leve. Sin embargo, hubo un profesor que me tenía entre ceja y ceja. Él era un buen maestro en cuanto a la enseñanza, pero era un ateo ferviente y muy argumentativo, con una fuerte aversión hacia los cristianos. Como yo formaba parte de la Unión Cristiana, estaba claro a qué lado yo pertenecía. Éramos un grupo de unos 20 estudiantes, solo 20 en toda la escuela. Yo estuve allí desde el primer año y luego en los cursos superiores. Éramos considerados blanco fácil, así que con frecuencia me tocaba recibir comentarios sarcásticos en la clase. Cuando terminé mis estudios de secundaria, fui a despedirme de ese maestro y agradecerle lo que había hecho por mí, pues me había ayudado mucho en las matemáticas, que era la materia que él impartía. Nunca olvidaré esa breve conversación. Él me dijo: ¿y qué vas a hacer ahora con tu vida, Smith? Le respondí que quería ser pastor, a lo que él respondió sarcásticamente: oh, wow, qué desperdicio tan terrible de un cerebro tan capaz. Años después descubrí que ese mismo profesor de matemáticas
2: sueña

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2: Presentamos La Buena Semilla, una reflexión para cada día del año. La buena semilla para hoy se encuentra en Juan 5:39. Jesús dijo: Escudriñad las Escrituras, ellas son las que dan testimonio de mí. Y en Isaías 55:11, mi palabra hará y será prosperada en aquello para que la envié. La reflexión de hoy se titula La botella en el mar. En 1968, en Devon, Inglaterra, alguien encontró en la playa una botella de color verde oscuro, pegajosa y sellada. Contenía una carta de un marinero a su hermano con un plano cuidadosamente dibujado. En este croquis, una pequeña marca indicaba un tesoro escondido en una bodega. La botella había sido arrojada por la borda al Mar Negro en 1843. La carta llegó a su destino 125 años después. Amigo oyente, la Biblia es un poco como esa botella. La parte más reciente de ella viajó durante casi 2000 años. Es el Nuevo Testamento, la segunda parte de la Biblia. Pero no está sellada, sino todo lo contrario, es el libro más leído del mundo. Su mensaje sigue siendo relevante y universal. También es un tesoro escondido. Es el mensaje de Dios al hombre, condensado en este versículo. De tal manera amó Dios al mundo, que ha dado a su Hijo unigénito, para que todo aquel que en él cree no se pierda, mas tenga vida eterna. Juan 3:16. ¿Le ha llegado este maravilloso mensaje? Entonces, léalo atentamente con humildad y sin prejuicios. Pida a Dios que le ayude a captar su profundo significado para usted personalmente. Deje que la luz que emana de esta palabra le ilumine. Le hará reconocer las barreras secretas que le impiden acercarse a Dios y, sobre todo, la manera de librarse de ellas. Llegará a conocer a aquel que llena toda la Biblia, es decir, al Señor Jesucristo. 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
1: El joven salió de la iglesia muy pensativo. ¿En verdad Dios habla con la gente hoy? Mientras conducía su auto, dijo: Dios, si todavía hablas con la gente, por favor háblame a mí. Voy a hacer todo lo que pueda por obedecerte. De pronto tuvo un pensamiento extraño: parar y comprar un litro de leche. Sacudió la cabeza y dijo en voz alta: Dios, ¿eres tú? Siguió camino a casa. Compra un litro de leche. No resistió más, se detuvo, compró el litro de leche. En una de las calles sintió que debía doblar la esquina. Esto es una locura, pensó. Otra vez sintió: anda y dale la leche a la gente de la casa de enfrente. El joven miró la casa. Estaba oscura y daba la impresión que los habitantes ya estaban durmiendo. Dios, esto es una locura. Está bien, Dios. Si eres tú, voy a ir a darle la leche. Si quieres que quede como un loco, está bien, quiero ser obediente. Cruzó la calle y tocó el timbre. Y la puerta se abrió antes de que el joven pudiera irse. El hombre que abrió: ¿qué quiere?, le preguntó. El joven sacó la botella de leche. Aquí tiene, esto es para usted. El hombre tomó la leche y corrió por el pasillo de su casa. Luego pasó una mujer llevando la leche a la cocina. El hombre la seguía cargando un bebé en brazos. El bebé lloraba. El hombre tenía los ojos llenos de lágrimas y le dijo: estábamos pidiendo a Dios. No teníamos leche para nuestro bebé. La esposa desde la cocina gritó: le pedimos que mandara un ángel con un poco de leche. ¿Es usted un ángel? El joven, conmovido, dio media vuelta y regresó a su auto. Las lágrimas corrían por su rostro. El hablar con Dios, el obedecerle a Él, es algo que solo se puede entender experimentándolo personalmente. No es religión, no es fanatismo, es una forma de vida para cada uno que quiere creer.
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1: Digamos que pones un vaso que tiene una pequeña grieta en la parte inferior. Puedes llenar el vaso con agua, pero se vaciará. Si deseas mantener el vaso lleno, hay que seguir poniendo agua constantemente o eliminar la grieta. El vaso representa nuestra naturaleza humana. Por naturaleza, todos estamos agrietados. Buscamos llenar nuestras vidas mediante muchas cosas en nuestro ser, pero seguimos estando vacíos. Nos preguntamos por qué no podemos encontrar alguna satisfacción. Estamos tratando de ser llenos cuando deberíamos estar buscando una llenura total. Ahora puedes ver por qué Jesús dijo, más bienaventurado es dar que recibir.
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Me doy cuenta que una de las cosas más fáciles de nuestro corazón es el que pueda desanimarse. ¿Con cuánta facilidad puede visitarnos el desánimo? Lo cierto es que en muchos momentos es absolutamente justificable que nos desanimemos. A veces, las circunstancias nos han hecho tanto daño que han provocado mucho desaliento en nuestro interior. En otras ocasiones son las mismas personas las que nos han herido, bien con sus palabras, bien con sus acciones, bien con sus actitudes, y eso ha llevado a nuestro corazón pues como a un estado de desánimo grande, al punto de parecer que el mundo se nos viene encima y es como que ya nada tuviera sentido. ¿Te has sentido en alguna ocasión de esta manera? Pues he de decirte, amiga mía, que yo sí. No una vez, muchas, muchas veces, aunque es bien cierto que no todas con la misma intensidad. Llega un momento en el que, si no se pone freno a ese desánimo, oye, llegamos a estar absolutamente hundidos. Cuando el corazón se desanima es porque ha sido herido, y ya sabes que una herida se puede producir bien por falta de incomprensión, bien por falta de cariño, por el rechazo o por soledad, incluso fíjate, por la misma amargura. En el día a día, en el diario caminar, vamos echando como en una mochila interior cosas que nos hicieron, nombres de personas que nos hirieron, situaciones que nos llevaron a perder algo o alguien. Quizá no podemos quitarnos de la mente escenas o imágenes cuando recordamos personas que nos han hecho un poquito de daño, personas en las que confiábamos y en un momento concreto nos defraudaron. Y claro, de tanto echar y echar, de tanto echar en esa mochila, quiero decir, pues llega un momento que el peso interior es tan grande que nos impide caminar y eso nos lleva a vivir desanimados. Por lo general, el desánimo nos ciega los ojos porque no nos permite ver el futuro, no permite que nos dirijamos hacia él. Pero tampoco nos deja vivir el presente, porque como nos lleva continuamente a recordar lo que pasó en el pasado, algo que ya deberíamos olvidar, pues ¿qué pasa? Nos frena. Sí, sí, el desánimo siempre frena a la persona que lo abraza. Por eso no deberíamos regalarle ni nuestros abrazos ni nuestros besos. Ya sabes, ¿que te viene un momento de desánimo? Vale. Es verdad, a todos nos puede pasar, a todos nos puede visitar el desánimo, pero de ahí a quedarse a vivir con nosotros instalados, pues hay una gran diferencia. Porque si le damos cabida, nos va a llevar a encerrarnos en nosotros mismos. Es como si el desánimo nos hiciera perder todas las posibilidades que la vida nos ofrece para disfrutar o para alegrarnos. Porque estarás de acuerdo conmigo, amiga mía, en que un corazón desalentado no disfruta con nada ni con nadie. Y esto le puede llevar hasta llegar a alejarse de todos. ¿Por qué? Pues porque si volvemos a confiar en los demás, es como que nos exponemos a que otra vez nos hieran y volvamos a estar desanimados. Y como no queremos vivir con esa frustración que provoca otra herida similar a la anterior, pues sencillamente nos encerramos en nosotros mismos y decidimos que si nos alejamos de los demás, será lo mejor. Al menos eso nos hará estar un poquito más seguros. Pero, ¿sabes lo que eso significa si lo llegamos a hacer? Pues simplemente que nosotros mismos nos vamos a limitar. Lo que sucedió ayer puede ser que nos hizo mucho daño, pero ¿la herida de ayer va a limitarnos para seguir avanzando hacia el mañana? Por supuesto que no, para nada, amiga mía. No caigamos en ese juego, no caigamos. ¿Sabes? Yo he vivido muchos momentos en los que el desánimo aprisionó mi corazón de tal manera que hubo momentos en los que pensé que mi vida como que ya no tenía sentido, como que se había acabado. Pero en esa situación encontré que hay alguien que está cercano a los que tienen el corazón quebrantado. Sea cual sea la causa que haya provocado ese quebranto, él siempre está cerquita para extender su aliento. Y además, no solo es que está cerca, sino que además cuida de una manera muy específica a los que están abatidos y tienen el corazón roto. Por eso, precisamente, él vino a esta tierra.
Él vino para hacerse como uno de nosotros, como tú y como yo, para así poder experimentar el abatimiento y el sufrimiento del corazón. De esta manera, puede identificarse perfectamente contigo, conmigo, cuando sufrimos o cuando nos hieren. Y es que te diré que nadie mejor que Él sabe lo que significa que otros le hieran sin haber hecho absolutamente nada. Pues yo he de decirte, por mi propia experiencia y porque lo he comprobado en un sinfín de ocasiones, que en los momentos más difíciles en los que mi corazón parecía que se moría de dolor, yo he podido vivir la restauración. Y es que te diré que nadie como Él puede restaurar un corazón desanimado y lleno de tristeza y de dolor. Nadie como Él lo puede hacer, de verdad. Claro que para que un corazón sea restaurado y sanado, la persona tiene que querer que así sea, que así pase. Es como, por ejemplo, como cuando uno está enfermo y no sabe lo que tiene, ¿qué hace? Oye, pues sencillamente va al médico, ¿verdad? Pues de igual manera, cuando una persona tiene en su corazón las huellas del dolor y está atenazado continuamente por el desaliento, lo mejor que puede hacer para curarse es ir a él. Bueno, creo que aún no te he dicho quién es él, ¿no? No te lo he dicho. Pues él, ese alguien del que yo te estoy hablando, es Dios. Sí, amiga, Dios mismo. Porque Dios se hizo carne, habitó entre los hombres para poder así llevar nuestro dolor y para que de esta manera nuestro corazón no tuviera que sufrir más. Por eso, para que esto suceda, necesitamos, como el enfermo va al médico, necesitamos ir a él, llevarle nuestro corazón. ¿De qué sirve saber que hay alguien que puede curarnos si no vamos para que realmente nos sane? ¿De qué sirve? Pues de nada. Pero sabes, amiga mía, me da la impresión que a veces como que nos gustara vivir con el dolor, nos guste agarrar.

rico como él. No hay restaurador como Dios mismo. Porque te digo algo, amiga mía. Si piensas que podemos salir de este estado solitas o con la ayuda de otras personas, estás muy equivocada. Hombre, es verdad que uno tiene que poner de su parte, claro que sí. Y las personas que nos rodean también pueden ayudarnos. Pero la restauración completa, esa solo puede dárnosla, como te digo, Dios mismo. Porque nadie como Él nos conoce por dentro. Porque nadie como Él nos comprende y puede recoger nuestras lágrimas. Absolutamente nadie. Y te diré algo más antes de marcharme. No es cuestión de que Él vende nuestras heridas y ya está, que lo va a hacer, por supuesto. Es cuestión de darle todo el corazón, de dejarle que se siente en el trono de nuestra vida y nos gobierne. ¿Estamos dispuestos a esto? ¿Estás dispuesta a darle tu corazón por completo a aquel que te creó? ¿Estás realmente dispuesta?

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Pues fíjate, amiga mía, que escuchando a unos y a otros en estos tiempos que corren, me doy cuenta que es raro, pero bien raro, la familia que no se encuentra inmersa en un préstamo, bien sea un préstamo personal, bien un préstamo hipotecario. La palabra préstamo es bien conocida en este país nuestro en el que vivimos. Vamos, que estamos perfectamente familiarizados con ella. Pero para que quede constancia, déjame hacer la pregunta. ¿Qué es un préstamo? Pues la respuesta es bien sencilla. Todos lo sabemos. No es, ni más ni menos, algo que alguien me deja, porque yo no lo tengo, claro está, y que en un plazo determinado de tiempo tengo que devolver. Es bien simple, ¿no te parece? Me prestan un libro, una vez lo leo, debo saber que no me lo puedo quedar, que lo tengo que devolver. ¿Por qué? Pues por la sencilla razón de que no es mío. Me lo han prestado, tiene su dueño. Yo simplemente por un tiempo lo tengo conmigo y ya está. Yo creo que a todos en un determinado momento nos han prestado cosas y por supuesto nosotros también las hemos prestado a otros. No sé a ti, pero a mí, chica, ni te imaginas la rabia que me da cuando presto un determinado artículo y ya no lo vuelvo a ver jamás en mi vida. ¿Te ha pasado? De pronto vas a buscar ese libro que en este momento preciso necesitas. Y después de mirar y remirar en las estanterías de tu biblioteca, y después de volverte loca recordando dónde habrás puesto el dichoso libro, de pronto te acuerdas que se lo prestaste a fulanita. Y claro, no te lo ha devuelto. Entonces coges el teléfono, te pones en contacto con esa persona, le pides el libro en cuestión y ahora viene lo mejor. Ni sabe dónde lo ha puesto. Total, que al final te quedas sin él porque la persona a la que tú se lo has dejado ha sido tan negligente con lo que no es suyo que te lo ha perdido. ¿Eh? Bueno, y a lo mejor hasta ni siquiera ha llegado a leer el libro. Claro, esto puede pasar con un libro, o con un CD, o con otros artículos similares. Pero eso nada tiene que ver con los préstamos de dinero. Me refiero a los préstamos que una determinada entidad financiera te concede, porque cuando se trata de préstamos particulares entre nosotros, la cosa cambia considerablemente. ¿Has prestado dinero en alguna ocasión y no te lo han devuelto? Es increíble la cara dura que tienen algunos, ¿verdad, amiga? Pero ¿y al revés? ¿Te lo han prestado a ti y aún no has devuelto ese préstamo? Pues hay que darse prisa, ¿eh? Hay que darse prisa a devolver lo que un día te dejaron. En los días que vivimos, los bancos están que echan chispas. Cada día nos enteramos de más gente que tiempo atrás pidió un dinero prestado y resulta que ahora no lo pueden pagar. ¿Qué hacer entonces?

cómo pagar esas cuotas mensuales con sus intereses incluidos para ir poco a poco poniéndose al día y liquidando la deuda. Porque te digo algo, amiga mía, devolver el dinero prestado es una responsabilidad y un deber que tenemos que cumplir, nos guste o no nos guste. Cuando uno revisa la historia acerca de tomar prestado y prestar, se hace evidente que nos ha tocado vivir en un periodo de tiempo único en lo que se refiere al crédito. En siglos pasados, el acreedor tenía casi absoluta autoridad sobre el deudor. Si un préstamo no era pagado exactamente conforme a lo programado, el deudor perdía todo lo que poseía a manos del prestamista. Si la deuda no era satisfecha en su totalidad, el deudor era echado en la cárcel y se convertía en un esclavo hasta que el último céntimo de la deuda era pagado. En la actualidad, el deudor dispone de medios legales para evitar el pago de casi cualquier deuda, sin importar con cuánta frivolidad se haya gastado el dinero. Y en realidad, esto sucede delante de nuestros ojos constantemente. Hoy acudimos al banco con demasiada facilidad para que nos den un préstamo. Claro, otra cosa es que nos lo den, ¿eh? Ahora yo me pregunto, ¿somos conscientes que cuando pedimos dinero tenemos que ser responsables para no olvidar que debemos pagarlo? Y es que hay algo bien cierto, amiga mía, y bien claro. Cada préstamo implica su devolución. La cosa, fíjate bien, amiga mía, es que una vez que se ha pedido un préstamo pueden suceder tres cuestiones. Una es que las cosas no nos vayan de manera a como habíamos pensado y sea imposible la devolución del préstamo. Otra es que se nos olvide que tenemos que devolver aquello que nos han prestado. Y la tercera es, sencillamente, que no se quiera devolver lo que un día tomamos prestado. Tres opciones. Tres maneras de enfrentar un préstamo y, por supuesto, cada una de ellas tiene sus consecuencias, ¿eh? Ahora bien, lo que está claro y por nuestra parte resulta totalmente responsable es que pagar, hay que pagar lo que alguien antes te ha prestado. Pero yo me pregunto y te dejo la pregunta a ti. ¿Y la vida? ¿Te has dado cuenta que la vida, en realidad la vida es un préstamo que se nos ha concedido? Lamentablemente creo que nos olvidamos muy a menudo de esto. Nuestra vida no dura para siempre. Tampoco la vida de aquellos que nos rodean, ¿eh? Nada, absolutamente nada es para siempre. Fíjate, amiga querida, que como préstamo que es, deberíamos cuidarla. De igual manera que cuando un amigo nos presta su coche y tenemos un cuidado extremo para no arañarlo, para no mancharlo, incluso para reponer el depósito de combustible como él nos lo hubiera dejado, así lo mismo debe suceder con la vida. Se nos presta por un tiempo, pero ¿cómo la cuidamos? ¿Cómo la estamos cuidando? ¿Vivimos de tal manera siendo conscientes que como préstamo que es, en cualquier momento se nos puede pedir para que la devolvamos? ¿Y cómo la vamos a devolver? ¿Cómo la estamos cuidando para así devolverla en el mejor estado posible? Sinceramente, a mí me parece que somos capaces de cuidar mejor un libro o un coche o cualquier otro préstamo que la vida misma. Vivimos como si no tuviéramos que dar cuenta del trato al que sometemos nuestros días aquí en la Tierra. Nos olvidamos que más tarde o más temprano tendremos que dar explicaciones de lo que hicimos, de dónde fuimos, de lo que tomamos, etcétera, etcétera. Yo no sé cómo tú estás cuidando el préstamo que un día recibiste. Me refiero a tu vida, por supuesto. Pero si me dejas darte un consejo, lo mejor es que ahora que aún tienes tiempo, le des a aquel que te la prestó, le des las gracias. Al menos le des las gracias por ella, para que cuando él te la pida, se la puedas devolver en un buen estado. Este es mi consejo. Y ya sabes, como consejo que es, oye, tú tienes la libertad de aceptarlo o de rechazarlo. Esa es tu responsabilidad. Yo te diré que en cuanto a mí, al préstamo que a mí un día se me concedió, lo estoy cuidando porque algún día voy a tener que rendir cuentas por él.

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0: ¿Te imaginas? Una reflexión del pastor y comunicador José Pablo Sánchez con Esperanza Suárez.
1: El fútbol era mi Dios. Si jugaba bien en sábado me sentía genial. Si jugaba mal, estaba destrozado. Mi bienestar dependía completamente de mi juego. Esto afirma Gavin Peacock cuando recuerda sus años como jugador de fútbol. Peacock jugó profesionalmente a partir de los 16 años en la Primera Liga y en la selección inglesa, cosechando grandes éxitos en el Newcastle United y en el Chelsea. Desde pequeño, su padre le enseñó el arte de moverse con el balón y regatear al contrario. Crecí con el olor de los vestuarios, el sudor del entrenamiento en el campo y el jaleo del estadio en cada partido de mi infancia. Mi padre me enseñó autocontrol, disciplina y la habilidad para conseguir mis metas, tanto en los estudios como en el fútbol. Sin embargo, cuando conseguí hacer realidad mi sueño, descubrí que no era feliz. Ese sentimiento de insatisfacción llevó a Peacock en una búsqueda espiritual que duró varios años. Durante ese tiempo, comenzó a participar en una tertulia sobre la Biblia con otros jóvenes. Entré en la habitación llena de jóvenes como el famoso, con dinero y con un coche de lujo. Sin embargo, cuando ellos hablaban de Jesús, se podía ver en sus ojos una alegría que yo no tenía. Por aquel tiempo, Peacock se consideraba a sí mismo como un moralista deísta. Pensaba que Dios existía para hacerle feliz y que si se portaba bien, iría al cielo. Pronto me di cuenta que mi principal problema no era si conseguía la aprobación de 20.000 personas en el estadio. El verdadero problema era mi pecado y sus consecuencias ante Dios. Descubrir que el mayor obstáculo para mi felicidad era que había hecho del fútbol mi rey en lugar de Jesús. Peacock decidió poner a Jesús como el rey de su vida. Se arrepintió de sus pecados y creyó en el mensaje del Evangelio. Mi corazón latía fuertemente por el fútbol, pero latía aún más fuerte por Jesucristo, comentaba al recordar aquellos días. La reacción de sus compañeros de equipo cuando les compartió su decisión fue una mezcla de intriga y burla, buscando si de verdad había coherencia entre sus palabras y su comportamiento en el campo. La gente a veces me pregunta si es difícil la vida cristiana para un deportista de élite. Yo respondo que es igual de difícil para todos, aunque tal vez la diferencia está en que los deportistas estamos constantemente expuestos a la vista de todos. El escrutinio es intenso. El tiempo ha demostrado que la decisión de Peacock funcionó y trajo a su vida el propósito que por tanto tiempo buscó. Hoy sigue siendo un modelo para muchos deportistas de élite que aún no han encontrado el sentido de sus vidas.
2: ¿Te imaginas llegar a la cima de tu carrera con 16 años, conseguir todos tus sueños, triunfar, ser admirado, respetado y aplaudido como una estrella? ¿Te imaginas vivir al límite, comprarte el coche que quieres, darte todos los caprichos, fichar contratos millonarios, trabajar donde te gusta y a pesar de todo eso, ser un infeliz, sin rumbo, sin sentido en la vida? ¿Te imaginas descubrir que el éxito y la felicidad son dos planetas distintos, pero que no te rindes, que comienzas a buscar hasta que te encuentras a los pies de la cruz de Jesucristo rendido, humillado, confesando tu pecado y aceptándole como tu único Dios y Rey de tu vida? ¿Te imaginas que ese momento llena tu alma de alegría, el sentido y la paz que tanto anhelabas? Pues no te lo imagines más, es la verdad de aquellos que ponen a Jesucristo en su vida como su único Dios.
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3: Hola, soy Johnny Erickson Tada. Una de las primeras promesas que Dios hace en la Biblia es a la misma serpiente en el jardín del Edén. En Génesis capítulo 3 le dice a esta astuta serpiente: Pondré enemistad entre tú y la mujer, entre tu descendencia y la suya. Su descendiente te aplastará la cabeza y tú le herirás el talón. Justo ahí, al inicio de la Biblia, Dios promete que habrá enemistad, un conflicto entre el diablo y los seres humanos. Es decir, comenzó una guerra espiritual. Pero también promete que al final, Él vencerá. Así que si sientes que estás en medio de una batalla espiritual, es porque lo estás. Eres parte de una guerra cósmica que se libra en el mundo espiritual. Pero ¿sabes qué? Si perseveras y vences, Jesús te invitará a sentarte con Él en su trono. Y esa también es una promesa maravillosa de parte de Dios.

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1: ¿Cómo estás? Tenía que mandarte esta nota para decirte lo mucho que me importas. Ayer te vi cuando caminabas y platicabas con tus amigos. Yo esperé todo el día deseando que tú quisieras también hablar conmigo. Conforme avanzaba el día, te di una caída de sol para cerrar tu día. Te di brisa suave y fresca para descansarte. Esperé, pero siempre te amo, porque soy tu amigo. Te vi quedarte como un alma cansada y dormida. Anoche tenía ganas de tocarte la frente, así que dejé que un rayo te acariciara el rostro. Esperé otra vez, queriendo apurarme para que pudiéramos hablar. Tengo tantos regalos para ti. Te levantaste esta mañana muy deprisa y no tuviste tiempo de hablarme. Mis lágrimas estaban en la lluvia y el rocío de esta fresca mañana. Hoy te ves tan triste, en soledad. Me duele el corazón de verte así. Yo te comprendo, porque mis amigos también me han desilusionado. Pero te quiero. Yo trato de decírtelo a través del cielo azul y el pasto verde de las flores. Te grito en los riachuelos de las montañas y les doy a los pájaros canciones de amor para cantarte y alegrar tu día. Te he visto con cálidos rayos de sol y perfumo el aire con las esencias de mi naturaleza. Mi amor por ti es más hondo que los mares y más grande que cualquier necesidad que tengas en tu corazón. Oh, si tan solo supieras cuánto anhelo hablar y caminar contigo, nos pasaríamos una eternidad juntos en la gloria. Yo sé lo duro que es la vida en la tierra. Yo sí que lo sé y quiero ayudarte. Quiero que conozcas mi amor. Solamente tienes que llamarme, hablar conmigo. No me olvides, por favor. Tengo tanto que compartir contigo. Ya no te molesto más. Eres libre de escogerme. Si tú quieres, es tu decisión personal. Yo, si te he escogido a ti, por esta razón sabré esperar. Porque amar es esperar. Firma tu amigo, su nombre, Jesús de Nazaret.

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1: El famoso inventor Benjamin Franklin fue enviado como embajador a Francia. Francia se hallaba paralizada por el veneno del ateísmo. El señor Franklin fue invitado a unirse a una sociedad de hombres eruditos ateos para el exterminio de la Biblia. Él se unió. Pronto le tocó en turno leer una producción literaria propia ante la sociedad de ateos. El señor Franklin la tradujo al francés y leyó de su puño y letra la historia de amor de Ruth y Boaz que se encuentra en la Biblia. Cuando el señor Franklin concluyó y todavía se escuchaban los aplausos, el presidente dijo: "Doctor Franklin, esa es la historia de amor más bella que jamás se haya escrito en cualquier idioma". De nuevo le aplaudieron. El presidente agregó: "Doctor Franklin, esta sociedad le solicita los derechos para publicar esta historia de amor y darle mucha circulación. ¿Podemos publicar su historia?", le preguntó. El señor Franklin le respondió: "Siento mucho no concederle los derechos para publicar mi historia". El presidente le preguntó: "¿Por qué no?". "Porque ya ha sido publicada. Entonces podemos saber dónde fue publicada". El señor Franklin se levantó y sacó de su bolsa un libro y lo puso en la mesa y dijo: "En esta santa Biblia que ustedes quieren destruir". Esa declaración fue un golpe certero que rompió la columna vertebral de la sociedad de ateos. Porque la Biblia, mi estimado amigo, es indestructible. Recordemos las palabras de nuestro Señor Jesús contenidas en Mateo 24:35. El cielo y la tierra pasarán, mas mis palabras no pasarán. Este hermoso cielo y esta bella tierra van a ser destruidas, dice el Señor. Cielo y tierra van a pasar, tan seguro como que estamos vivos. Así de cierto que este cielo y esta tierra pasarán, porque todo lo prometido por el Señor se cumple. Esta tierra, dice el Señor, va a ser desintegrada, y los cielos van a pasar como una vestidura vieja que se tira a la basura. Pero sin embargo, la palabra de Dios no va a pasar. No puede dejar de cumplirse sus promesas. Nadie la puede destruir. Han prohibido su lectura. Ha sido quemada. Sin embargo, la palabra de Dios sigue firme y extendiéndose. Nadie la puede detener. Pablo estaba preso por causa de la palabra de Dios. Sin embargo, él dijo estas palabras: "La palabra de Dios no está presa". Él estaba encarcelado, pero la palabra de Dios seguía siendo predicada en muchas partes del mundo. Por lo tanto, quiero recomendarte, mi estimado amigo, que escuches con un corazón abierto la palabra de Dios, porque esta se cumple y es indestructible. Vamos a temer sus advertencias, porque se cumplen. La advertencia de un infierno y un castigo eterno se van a cumplir porque los hay, pero también la existencia de un cielo maravilloso, porque también existe. Pero para poder ir al cielo, tenemos que recibir a Cristo en el corazón. Y si tú le aceptas hoy, el Señor te promete en su palabra que estarás con Él en el cielo para siempre. Amén.
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0: habita a través del Espíritu Santo, haciendo realidad al Señor Jesucristo resucitado. En Efesios 2 leemos versículos 19 al 22. Así que ya no sois extranjeros ni advenedizos, sino conciudadanos de los santos y miembros de la familia de Dios, edificados sobre el fundamento de los apóstoles y profetas, siendo la principal piedra del ángulo Jesucristo mismo, en quien todo el edificio, bien coordinado, va creciendo para ser un templo santo en el Señor, en quien vosotros también sois juntamente edificados para morada de Dios en el Espíritu. ¡Qué versículo tan extraordinario para un creyente! La relación personal de un creyente con la persona divina de nuestro Señor Jesucristo es la esencia del cristianismo. Es la unión milagrosa con el Señor mismo, con el poder de nuestros privilegios, produciendo fidelidad y santidad ante Él. En vez de mi vida simplemente, este crecimiento espiritual es parte de un edificio del cual Cristo es la piedra viva. Según el versículo 4, la principal piedra del ángulo. Y en el versículo 6 dice, la cabeza del ángulo. En el versículo 7, y la piedra de tropiezo. Versículo 8, allí en Primera de Pedro capítulo 2, a la cual los constructores rechazaron. Ellos rechazaron a Jesús. Él vino y principalmente vino a lo suyo, pero los suyos no lo aceptaron, no creyeron en él. Por tanto, ese reino nunca fue establecido. Él sufrió y murió, pero un día vendrá y gobernará y ellos verán esta piedra que rechazaron. Porque en Primera de Pedro capítulo 2 leemos, versículo 4 en adelante, acercándoos a él, piedra viva, desechada ciertamente por los hombres, mas para Dios escogida y preciosa. Vosotros también como piedras vivas sed edificados como casa espiritual. ¿Has pensado en eso alguna vez? ¿Alguna vez te has dado cuenta de que Dios quiere convertirte en una casa espiritual? ¿Una casa para sacerdocio consagrado y totalmente dedicado a ofrecer esos sacrificios espirituales que son aceptables y agradables a Dios por medio de Jesucristo? Porque continuamos leyendo, versículo 6. Por lo cual también contiene la escritura, he aquí, pongo en Sion la principal piedra del ángulo, escogida, preciosa, allí refiriéndose a Jesús, y el que creyere en él, es decir, quien se adhiera, confíe y repose en él, no será avergonzado. Me gustaría animarte, incluso ahora, si no conoces a Jesús, solo pon tu fe en él y recibe el regalo de salvación, la vida eterna. Él es de quien estamos leyendo. Para vosotros, pues, los que creéis, Él es precioso. Pero para los que no creen, la piedra que los edificadores desecharon ha venido a ser la cabeza del ángulo. Hay quienes creen y quienes no creen. Esto es verdad. Espero que tú seas parte de ese edificio junto con Cristo Jesús. Que conozcas ese precio. Porque en el versículo 8 leemos, piedra de tropiezo y roca que hace caer. Esto siempre te hará tropezar. Estarás luchando toda tu vida. Porque déjame decirte, Jesús ha hecho todo lo posible para atraerte hacia Él, pero tú vas a tener que pisotear esa piedra y esa piedra te va a humillar. No vas a tener nada que ver con esa piedra. Continuarás resistiendo y lamentablemente terminarás separándote eternamente del Dios Santo. Él hizo todo lo posible para llevarte hacia Él, pero tú no obedeciste ni aceptaste lo que Él dijo, que Él es esa piedra, la piedra angular del edificio del cual Él quiere que formes parte. Las enormes piedras de este edificio se prepararon en otro lugar y fueron luego llevadas al sitio que ocuparían definitivamente. Imagínate al jefe de los constructores diciendo, sí, trae esta piedra, necesitamos esta otra piedra. Y cuando llegó la piedra angular, los constructores ni siquiera la reconocieron. Ellos ni siquiera la querían. Era inútil. Ellos la dejaron a un lado. Luego de repente se dieron cuenta demasiado tarde que esta piedra que habían tirado, por así decirlo, era la piedra clave, la piedra principal que debía ocupar su lugar. Del mismo modo, cuando somos intencionalmente desobedientes, cuando resistimos a Cristo como la piedra viviente, el Hijo de Dios viviente, nos daremos cuenta de lo que hemos rechazado. Pero en este momento, vuélvete a Él y dile, Señor, pongo mi fe en Ti. Soy pecador. Señor, tú moriste por mi pecado y quiero que vivas dentro de mí por tu Espíritu Santo. En el nombre de Jesús. Amén. 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
3: Si una persona que te hizo daño viera lo que hizo y en verdad se arrepintiera, ¿podrías encontrar en tu corazón el poder perdonarla? ¿Por dónde empiezas? Cuando piensas en la destrucción eterna y lo que eso significa, quedar fuera de la presencia del Señor para siempre, no le desearías eso ni a tu peor enemigo. Entender esta verdad te ayudará a orar por quienes te han hecho daño. La amargura no puede sobrevivir mucho tiempo cuando empiezas a orar, y te sorprenderá lo que Dios puede hacer y lo que logrará hacer en tu corazón.
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4: Antes de orar, toma un segundo para pensar en lo que estás a punto de hacer. Es asombroso.
5: Estás a punto de hablar con alguien que te ama más de lo que te imaginas.
6: Sin importar lo que hayas hecho, Él nunca dejará de escucharte.
7: Porque no solamente sabe escuchar, también tiene cosas que decirte.
5: Cosas que te traerán consuelo. Cosas que te fortalecerán.
7: Y a veces también, cosas que serán difíciles de aceptar.
4: Pero siempre, siempre será la verdad.
6: Él no es un enigma, ni un misterio. Es tu Padre Celestial.
7: Un día lo verás a los ojos y hablarás con Él, frente a frente.
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2: Hola, soy Sixto Porras de Enfoque a la Familia. Quiero darle la bienvenida a este programa de hoy que estoy seguro impactará su vida. El doctor José Luis Sinali comparte con nosotros los principios que tenemos que tener presente para evitar un abuso a uno de nuestros niños, pero a la vez el impacto que tiene una violación. Por eso, como padres, debemos estar preparados para instruir a nuestros hijos mientras crecen. Escuchemos esta interesante conferencia.
3: Permítame leerle un texto bíblico. Segunda de Samuel capítulo 13 dice: Aconteció después de esto que teniendo Absalón, hijo de David, una hermana hermosa que se llamaba Tamar, se enamoró de ella Amnón, hijo de David. Y estaba Amnón angustiado hasta enfermarse por Tamar, su hermana, pues por ser ella virgen, le parecía a Amnón que sería difícil hacerle cosa alguna. Y Amnón tenía un amigo que se llamaba Jonadab. Dice: y Jonadab era hombre muy astuto. Y en la versión Lenguaje Actual dice: malicioso y astuto. Y este le dijo: hijo del rey, ¿por qué de día en día vas enflaqueciendo así? Se estaba debilitando físicamente, se estaba enflaqueciendo. ¿No me descubrirás a mí? Y Amnón le respondió: yo amo a Tamar, la hermana de Absalón, mi hermano. Y Jonadab le dijo: acuéstate en tu cama y finge que estás enfermo. Y cuando tu padre viniera a visitarte, dile: te ruego que venga mi hermana Tamar para que me dé de comer y prepare delante de mí alguna vianda para que al verla yo la coma de su mano. Se acostó pues Amnón y fingió que estaba enfermo. Y vino el rey a visitarle y dijo Amnón al rey: yo te ruego que venga mi hermana Tamar y haga delante de mí dos hojuelas para que coma yo de su mano. Y David envió a Tamar a su casa diciendo: ve ahora a casa de Amnón tu hermano y hazle de comer. Y fue Tamar a casa de su hermano Amnón, el cual estaba acostado, y tomó harina y amasó e hizo hojuelas delante de él y las coció. Tomó luego la sartén y las sacó delante de él, mas él no quiso comer. Y dijo a Amnón: echad fuera de aquí a todos. Y todos salieron de allí. Entonces Amnón dijo a Tamar: trae la comida a la alcoba para que yo coma de tu mano. Y tomando Tamar las hojuelas que había preparado, las llevó a su hermano Amnón a la alcoba, al dormitorio. Y cuando ella se las puso delante para que comiese, tomó de ella y le dijo: ven, hermana mía, acuéstate conmigo. Ella entonces le respondió: no, hermano mío, no me hagas violencia, porque no se debe hacer así en Israel. No hagas tal vileza, porque ¿a dónde iría yo con mi deshonra? Y aún tú serías estimado como uno de los perversos en Israel. Te ruego pues ahora que hables al rey, que él no me negará a ti, me dará como tu esposa. Mas él no la quiso oír, sino que pudiendo más que ella, la forzó y se acostó con ella. La violó, abusó sexualmente de su hermana, de su media hermana. El versículo 15 dice: luego, después de abusarla sexualmente, después de violarla, la aborreció a Amnón con tan grande aborrecimiento que el odio con que la aborreció fue mayor que el amor con que la había amado. Después de violentarla sexualmente, la aborreció. Y el odio con que la odió fue más grande que el amor con que la había amado. Y ella le respondió: no hay razón mayor mal que es este de arrojarme que el que me has hecho. Y Amnón le dijo: levántate y vete. Y ella le respondió: no hay razón mayor mal es este de arrojarme que el que me has hecho. Mas él no la quiso oír, sino que llamando a su criado que le servía, le dijo: échame a esta fuera de aquí y cierra tras ella la puerta. Y llevaba ella un vestido de diversos colores, traje que vestían las hijas vírgenes de los reyes. Su criado pues la echó fuera y cerró la puerta tras ella. Entonces Tamar tomó ceniza y la esparció sobre su cabeza y rasgó la ropa de colores con la que estaba vestida, y puesta su mano sobre su cabeza se fue gritando. Todo comienza con un consejo que le da el mejor amigo de Amnón. Amnón era el primogénito, el hijo de David, el primogénito de David, del rey. Y él tenía un pariente, tenía un primo, pero también era su mejor consejero, su mejor amigo, que se llamaba Jonadab. Y Jonadab le va a dar un consejo que a la postre, ese consejo lo va a llevar a la muerte, lo va a llevar a la tumba. ¿Cómo quisiera detenerme acá para recomendarles y aconsejarles que sea sabio en elegir su círculo íntimo? Es decir, aquellas personas que serán nuestros consejeros, es decir, aquellas personas a las que dejaremos que influencien sobre nosotros, que influencien sobre nuestra manera de pensar y sobre nuestra manera de actuar. Ese círculo íntimo hará que tú seas levantado en la vida. Cuán alto y cuán lejos llegues en la vida depende de ese círculo íntimo. Las personas que te rodean y que influencian, que vos dejá que influencien sobre tu vida, tienen el potencial de elevarte o tienen el potencial de quitarle valor a tu vida.
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3: ¿Qué importante es elegir los amigos? ¿Qué importante es elegir el círculo íntimo? Yo creo que hay tres grandes decisiones en la vida. La primera es tener a Cristo en el corazón. La segunda decisión más importante en la vida es elegir el compañero o la compañera con la que pasarás el resto de tu vida. La tercera decisión más importante es cómo vas a administrar tu sexualidad. Y la cuarta, que podría ser tercera o cuarta, es elegir tu círculo íntimo. Porque de ese círculo íntimo depende tu futuro. Tu futuro depende de las personas que te rodean, de las personas a las que dejas que influencien sobre tu vida. Jonadab era un consejero y la Biblia destaca astuto y malicioso. Y el consejo que le da lo va a llevar a la postre, a la tumba, porque Amnón va a morir a manos de Absalón, el hermano de Tamar. En aquel entonces las mujeres hijas vírgenes de los reyes vivían en el palacio, en una alcoba especial. Ahí vivía Tamar. Era inaccesible, por eso aún el propio medio hermano Amnón no podía llegar a ella. Y se estaba enflaqueciendo. Note esto, el texto bíblico dice que él se estaba debilitando físicamente de amor. Vio que a veces los jóvenes dicen que se están debilitando, que el amor enferma. Bueno, acá tenemos un caso. Una persona se está enfermando de amor, se está debilitando físicamente al punto de que la gente se da cuenta de lo que le sucede. Lo estaba afectando a él físicamente al punto de que su amigo se da cuenta. Entonces le descubre por qué está así y le dice que es por su hermana, ama a su hermana, a su media hermana Tamar, pero que no puede llegar a ella porque es inaccesible. Entonces Jonadab le da una idea y le dice: ¿por qué no te haces el enfermo? Y cuando venga tu papá el rey, le decís que es el deseo de tu corazón de que envíes a tu hermana para que te cocine, para que te ayude con los quehaceres de la casa. ¿Por qué no le decís eso? ¿Por qué no te haces el enfermo? Y precisamente él toma el consejo. Y cuando viene papá el rey David, a visitarlo, él se tiende en la cama, se hace el enfermo y le pide, solicita al rey, a su padre, que envíe a Tamar a su propia casa. David, que fue exitoso en todas las áreas menos en la familia, ¿y de qué te sirve ser exitoso en todo si fracasas en tu familia? David, un padre ausente, un hombre que alcanzó el éxito, la cumbre del éxito ministerial, pero que fracasó en su propia familia, cede ante la petición de su hijo Amnón y manda a Tamar. Cuando Tamar llega a la casa, comienza a hacer los quehaceres, comienza a cocinarle. Cuando termina de cocinar, prepara la mesa, sirve la comida e invita a su hermano a que venga a la cocina. Pero su hermano no quiere. Su hermano quiere que ella le lleve la comida a la cama, a la alcoba. Entonces ella accede y va a su recámara, va a su habitación y le lleva la comida. Entonces es allí donde Amnón solicita que se acueste con ella. Ella dice: no me hagas tal vileza. Entonces él la fuerza, dice versículo 14 que hemos leído, puede más que ella y accede carnalmente, abusa de ella. Hasta acá es una historia triste. Es una historia de abuso sexual, es una historia triste. Cuando terminó de abusarla sexualmente, el versículo 15 dice: la aborreció, Amnón la odió, y el odio con que la odió fue más grande que el amor con que la había amado. Mire, si la había amado, que se estaba debilitando físicamente. El amor era tan grande que él se estaba debilitando. Ahora que la tiene, luchó por tenerla, luchó por ese amor de su hermana. Ahora que la tiene, la aborrece. Hizo lo imposible por tenerla. Fingió estar enfermo para poder acercarse a ella. Ahora que la tiene, la odia, la aborrece. Es como un péndulo. Va del amor al odio, del deseo al aborrecimiento. Los sentimientos del abusador son como un péndulo. Yo me pregunté, ¿cómo es posible? ¿Cómo es posible que este hombre que luchó hasta el cansancio para tenerla porque la amaba, ahora que la tiene, la aborrece, la odia y la odia con mayor amor con que el amor con que la había amado? ¿Cómo es posible? ¿Cómo lo explica usted? ¿Qué sentido le da usted a eso? ¿Cómo es posible que este hombre que luchara tanto por este amor, ahora la odia, la aborrece y la echa fuera? Yo me lo pregunté. Es que una decisión desacertada en el área de la sexualidad transformaron los sentimientos de amor de una persona en odio. Una decisión desacertada en el área de la sexualidad puede transformar absolutamente todo.
2: No vale la pena que nosotros arriesguemos lo que hemos construido, producto de que escuchamos la voz equivocada. Si usted siente que está en una obsesión, escuche el consejo correcto, enfríe las emociones, piense inteligentemente y dése la oportunidad de elegir con discernimiento, sabiduría y preventivamente. Hay un futuro que conquistar y esto podría interrumpirlo, una mala decisión. Espero que pueda acompañarnos el día de mañana para seguir escuchando esta interesante conferencia, porque nos instruye a nosotros como padres sobre cómo prevenir decisiones equivocadas. Le habla Sixto Porras de Enfoque a la Familia.

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1: 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Como hijos, hermanos y padres, todos podemos dar motivación a fin de hacer de la nuestra una mejor sociedad. 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
2: En las antiguas casas se acostumbraba a cavar pozos a fin de encontrar agua. En una de mis visitas a Tierra Santa, el guía nos llevó al patio de una antigua casita en donde había un pozo muy profundo. Alguien había escrito manualmente: "En el fondo brilla". Hay pozos de diversas profundidades y si no logramos ver el fondo puede causarnos un poco de miedo. El asunto es que cuando se mira hasta el fondo, por mucha profundidad que tenga, se refleja el cielo. Cuando se mira al fondo del alma, se puede contemplar a Dios. Es por esto que el apóstol Pablo nos llama templos de Dios. Juan de la Cruz habla de localizar la bodega interior. Y así podríamos citar algunas otras definiciones que nos llevan a pensar en que en el fondo nuestro está la imagen de Dios. En tiempos difíciles para la familia, como los que vivimos, sería bueno que cada uno mirara más a su interior, a su profundidad, dando tiempo a la relación con Dios. Dios es un Dios de amor que nos da fuerza y libertad, un Dios fuerte y santo que ante el mal exige fidelidad personal, pide justicia para los seres humanos, su creación especial. Descubre a Dios en lo profundo de tu vida. Tal vez eres religioso o no te interesa la religión. Estamos de acuerdo, los hombres no pueden seguir buscando religiones, deben mirar hacia Dios. Si lo crees, si no lo crees, igual Dios sigue existiendo y espera que le des espacio en tu vida. Prefiero equivocarme creyendo en un Dios que no existe que equivocarme no creyendo en un Dios que existe. Porque si después no hay nada, evidentemente nunca lo sabré cuando me hunda en la nada eterna. Pero si hay algo, si hay alguien, tendré que dar cuenta de mi actitud de rechazo. Blas Pascal.
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4: María, quisiera tener amnesia.
5: Ay,
4: ay,
5: no.
4: Anabel, es que quiero olvidar las cosas pasadas que hice mal. Bueno, mi pasado negativo lo quiero olvidar.
5: Vamos a hablar.
4: ¿Será que es posible tener amnesia y olvidar nada más ese pedacito?
5: Bueno, acuérdate, estamos acá para estudiar la palabra, relajarnos con nuestro tecito de manzanilla.
4: Ay, gracias,
5: Te escuché en el teléfono un poquito consternada. ¿Qué está pasando?
4: Bueno, María, uno trata de olvidar su pasado, ¿verdad? Porque ya yo soy una nueva criatura. Pero la gente no olvida el pasado de uno. Te lo recuerda. Recuerda a Dios también nuestro pasado.
5: Bueno, tú sabes, Anabel, el Señor, en su misericordia, cuando te extendió su gracia salvadora, te hizo una nueva criatura. Tú recibiste ese regalo, que es la gracia del Señor, escuchaste su mensaje de salvación y lo recibiste, y fuiste sellada con el Espíritu Santo de Dios. De allí en adelante, tú pasas a ser una nueva persona, ¿verdad?
4: Sí.
5: Una cristiana. Bueno, el Señor nos dice en su palabra, en Salmos 103:12, cuánto está lejos el oriente del occidente, hizo alejar Dios de nosotros nuestras rebeliones. Y si buscamos en Miquea, busca en Miquea en el Antiguo Testamento,
4: sí.
5: Hay un versículo muy lindo, capítulo 7, versículos 18 al 19, dice, olvida el pecado, Él olvida el pecado, Él sepulta nuestras maldades. Y arroja al mar a los pecados. Léelo allí un momento, Anabel, para que tú veas estas tres verdades. Olvida el pecado, sepulta nuestras maldades y arroja los pecados al mar.
4: No hay otro Dios como tú, porque tú perdonas la maldad y olvidas las rebeliones de este pequeño resto de tu pueblo. Tú nos muestras tu amor y no mantienes tu enojo para siempre.
5: ¡Qué bendición!
4: Sí.
5: Lo que pasa es que a veces queremos pensar con nuestra mente finita, nuestra mente humana, como piensa el Señor. Si nosotros, Anabel, pensamos en las cosas de abajo y no en las de arriba, nunca, nunca, Anabel, vamos a tener esa paz de este pasado que la gente nos quiere traer. Tú tienes que ignorar esas palabras, porque el Señor ya no se acuerda. Rápido, busca allí un versículo en el Nuevo Testamento, en el libro de Hebreos. En Hebreos 8:12, también lo ratifica más el Señor.
4: Yo les perdonaré sus maldades y no me acordaré más de sus pecados. Gracias, María.
5: A la orden, que Dios te bendiga.
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7: ¿Usted cómo celebra el Día de la Madre?
8: Le damos regalos a mamá. A veces le llevamos el desayuno a la cama y nos portamos muy bien con ella. Hacemos las tareas de la casa y la acompañamos.
7: Este domingo es el Día de la Madre. Y es a Anna Jarvis a quien debemos darle las gracias. En 1907, Anna convenció a su iglesia para que llevara a cabo un servicio especial por el aniversario de la muerte de su madre. Y toda la congregación honró a las madres ese domingo y Anna entregó personalmente a cada mamá un clavel blanco. Pero Anna no se quedó satisfecha con esa celebración. Debido a su insistencia constante, los legisladores estatales en todo Estados Unidos empezaron a reservar su propio día para honrar a las madres. Y finalmente, en 1910, los legisladores aprobaron una resolución para reconocer oficialmente el Día de la Madre. Un pensamiento final. Para celebrar el Día de la Madre este año, necesita hacer planes. Asegúrese de que su madre verdaderamente sea honrada por todo lo que ella ha hecho por usted. Soy Dennis Reini y esto es Vida Real en Familia.
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9: Hace casi 2000 años, Jesús dijo que nadie sabía el día ni la hora cuando Él vendría. Pero sí dijo que habrían cuando Él vendría. Pero sí dijo que habrían grandes terremotos, hambres, pestes.

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1: ¿Cómo estás? Tenía que mandarte esta nota para decirte lo mucho que me importas. Ayer te vi cuando caminabas y platicabas con tus amigos. Yo esperé todo el día deseando que tú quisieras también hablar conmigo. 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Te di brisa suave y fresca para descansarte. Esperé, pero siempre te amo, porque soy tu amigo. 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Pero te quiero. 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Mi amor por ti es más hondo que los mares y más grande que cualquier necesidad que tengas en tu corazón. 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Yo sí que lo sé y quiero ayudarte. Quiero que conozcas mi amor. Solamente tienes que llamarme, hablar conmigo. No me olvides, por favor. Tengo tanto que compartir contigo. Ya no te molesto más. Eres libre de escogerme. Si tú quieres, es tu decisión personal. Yo, si te he escogido a ti, por esta razón sabré esperar. 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Firma tu amigo, su nombre, Jesús de Nazaret.

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1: Es normal que los padres nos preocupemos por el bienestar de nuestros hijos, pero algunos tienden a supervisarlos y a angustiarse de forma excesiva, haciéndoles más daño del que temían. Por supuesto que la intención de estos padres no era esta, pero el hecho de no dejar que sus hijos aprendan por ellos mismos a enfrentar los retos propios de la vida va a impedir que se desarrollen con la fortaleza necesaria para crecer. Nuestros hijos tienen que saber que para lograr lo que desean, deben luchar y perseverar. La vida no es fácil y requiere que cada uno de nosotros sepa enfrentar las dificultades propias de la etapa que está experimentando. El cuidado y la supervisión es parte de nuestro rol, pero la sobreprotección no es saludable ni para el niño ni para nosotros. Le habla Sixto Porras de Enfoque a la Familia.
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4: Un saludo cordial desde La Habana, Cuba. Hoy quiero insistir en la enseñanza del programa de ayer, cuando dijimos que la grandeza del amor de Cristo solo podemos comprenderla cuando vivimos en comunión con otros creyentes en la iglesia. Debo advertirte con mucho amor que si pretendes vivir la fe cristiana de manera solitaria y aislada, asumiendo que puedes hacerlo, rehusando relacionarte sincera y profundamente con otros creyentes, cometerás un error garrafal. Podrás creer en Cristo sin relacionarte con otros cristianos, porque la fe es personal. Pero una comprensión profunda del amor de Cristo solo puede lograrse mediante la comunión con otros creyentes. Eso puedo asegurártelo, amigo oyente, no solo porque la Biblia lo enseña, que ya sería razón suficiente, sino porque he visto la realidad de esta enseñanza durante todo mi ministerio. La razón es obvia. No hay manera de comprender la grandeza del amor de Cristo si solo conoces tus propias experiencias e ignoras cómo Él ama y manifiesta su amor a los demás cristianos. ¿Entiendes? Al no vivir una experiencia comunitaria de fe, pierdes incontables bendiciones. Entre ellas, la de ver cómo el amor de Cristo trabaja en la vida de otros, lo cual te puede ayudar mucho para comprender su amor por ti mismo y lo que Él hace para bendecirte. Además, es una oportunidad para mostrar y bendecir a otros con el amor de Cristo que ya hay en ti, mientras los otros creyentes te muestran el amor de Cristo que hay en sus corazones. Sí, ya imagino lo que estás pensando. ¿Y cuando los otros creyentes te decepcionen o no te ofrezcan el amor que esperas de ellos, como con tanta frecuencia suele suceder? En tales casos, tendrás la oportunidad de comprobar cuán paciente es el Señor con todos, cuán constante es en su amor, aunque sus seguidores le defrauden. Eso te ayudará mucho, ofreciéndote esperanza y paz cuando seas tú quien le falle a Cristo o a los otros, algo que sin duda ocurrirá alguna vez. La relación con otros creyentes te ofrece la oportunidad de practicar componentes esenciales del amor de Cristo, como son la misericordia y el perdón, ya que ambos podemos asimilarlos solo sufriendo y practicándolos, tal como Jesús hizo. No hay otro modo. No lo dudes, la iglesia no es perfecta, pero nuestra relación con ella es imprescindible para el crecimiento de nuestra fe y para la comprensión total del Evangelio. Solo en la comunión con otros creyentes podemos conocer la anchura, la longitud, la profundidad y la altura del amor de Cristo. Tal experiencia nunca ocurre en solitario.
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2: Hola amiguitos, bienvenidos a las aventuras de Sabio y Prudente, un lugar lleno de alegría, música y sabiduría que se encuentra en el centro de tu imaginación. En nuestro programa anterior, Sabio, Prudente, Dulce y Chispín se encontraban atrapados en la cueva de Apestoso. El abuelo gusano, Doña Abeja, Don Oruga y Necio han descubierto que la mujer fue hecha de la costilla de Adán. Y Apestoso, junto a Garabato, le están dando la última revisión a su malvado invento, el CACK2.
3: ¡Perfecto! ¡La máquina está lista! ¡Es hora de comenzar a poner en acción nuestro plan!
4: ¡Ha llegado el momento esperado! ¡Un momento! ¿De qué momento estamos hablando?
3: ¡Basta de hablar tonterías! ¡Tenemos mucho que hacer! ¡Ayúdame! ¡Ayúdame a alzar el CACK2! ¿Ok? ¡Colócate debajo de la máquina! ¿La tienes?
4: ¡Sí, la tengo! ¡Esto pesa mucho!
3: ¡Basta de tanta queja! ¡Garabato, ¿a qué

0: instrucciones.
1: ¿Usted, señor apestoso?
0: ¿Te das cuenta? Estamos trabajando en equipo. Basta de tanto hablar. Tenemos que llevar el CACK2 hasta donde están esos intrusos.
2: Mientras esos malvados personajes, Apestoso y Garabato, llevan el malvado invento CACK2, mejor dicho, mientras Garabato lleva él solito la malvada máquina que transmite pensamientos negativos, Sabio, Prudente, Dulce y Chispín se encuentran en la cueva de Apestoso. En nuestro episodio anterior, Prudente, Dulce y Chispín tuvieron un accidente y rodaron hasta el fondo de la cueva donde estaba Prudente.
3: Dulce, ¿te encuentras bien?
4: ¡Qué susto! Sí, me encuentro bien, pero qué susto he pasado.
3: ¿Y tú, Prudente? ¿Estás bien?
5: Sí, gracias a Dios que todos estamos bien. Chispín, ¿te encuentras bien?
3: ¿Dónde está la hormiguita, Chispín?
4: Pero sí estaba a mi lado. ¿Dónde está? ¡Ha desaparecido!
3: ¡Desaparecido!

0: Puedo escuchar la voz de Chispín, pero no lo puedo ver.
1: ¡Qué extraño! Siento como si la voz de Chispín saliera de lo profundo de mi ser. ¿Qué está pasando? ¡El piso se está moviendo!
0: ¡Pero si es Chispín! ¿Qué hacías escondido debajo de Dulce?
2: ¡Yo no estaba escondido! ¡Dulce me cayó encima!
3: Menos mal, todos ellos se encuentran bien. Nuestros amigos, Sabio, Prudente, Dulce y Chispín, se encuentran buscando la salida de la cueva cuando a lo lejos ven una antorcha encendida.
0: ¡Allí! ¡Allí, Prudente! ¿Lo ves?
4: ¡Sí! ¡Lo veo! ¡Lo veo!
2: ¿Qué es lo que ven? ¿Dónde? Yo quiero ver.
4: Chispín, es importante que te mantengas en la fila.
2: Sí, la fila india. Pero Prudente, ¿qué es lo que vieron?
4: Es una luz de antorcha al fondo de este corredor.
1: ¡La salida! ¡Encontramos la salida!
4: Dulce, no estoy seguro que sea la salida, pero vamos a investigar.
1: A la verdad es que este lugar tiene un mal olor.
4: Mantengámonos juntos en una sola fila. Vamos a investigar qué produce esa luz.
1: ¡Aprisa! ¡Rápido!
2: ¡No empujen!
0: ¡Ay! ¡Alguien tiene algo de comer!
4: ¡No hagan tanto ruido!
3: Mientras nuestros amiguitos se adentran por la oscura y maloliente cueva, el abuelo gusano se encuentra hablando con el administrador del Jardín del Edén, Don Conejo.
5: ¿De una costilla?
6: ¡Claro que sí! ¡De una costilla! ¡De una costilla Dios hizo a la mujer!
5: Don Conejo, déjeme ver si estoy claro en lo que usted está diciendo. El hombre, Dios lo hizo del polvo, pero a la mujer la hizo de una costilla del hombre.
6: Así mismo fue. Luego de que el hombre fue creado, Dios lo colocó en el jardín del Edén para que lo cultivara y lo cuidara. Entonces Dios le dijo a Adán:
7: Adán, de ahora en adelante estás a cargo del jardín del Edén. Puedes comer del fruto de todos los árboles del jardín, menos del árbol del bien y el mal. No comas del fruto de ese árbol, porque si lo comes, ciertamente morirás.
6: De esta manera, el hombre comenzó a hacerse cargo del jardín. Pero el hombre estaba solo y no parecía muy feliz. Fue ahí cuando Dios dijo:
7: No es bueno que el hombre esté solo. Le voy a hacer alguien que sea una ayuda adecuada para él.
5: Oh, quiere decir que Adán estaba a cargo del jardín del Edén, pero ¿cuál era su responsabilidad?
6: Adán tenía la responsabilidad de ponerle nombre a todos los animales del jardín del Edén. Fue un trabajo agotador. Él le puso nombre a todos los animales domésticos, los peces, las aves y a todos los animales salvajes. Sin embargo, ninguno de ellos resultó ser la ayuda adecuada para él.
5: Ahora entiendo. Aunque Adán estaba rodeado de toda la creación, se encontraba solo porque no existía otra persona como él.
6: ¡Correcto! Es por esa razón que Dios hizo caer al hombre en un sueño profundo. Y mientras dormía, le sacó una de las costillas y le cerró otra vez la carne. De esa costilla, Dios el Señor hizo una mujer y se la presentó al hombre.
5: ¡Qué emocionante! ¿Y cómo reaccionó el hombre ante tal sorpresa?
6: Se sorprendió muchísimo. Cuando Adán vio a Eva, exclamó: Esta sí que es de mi propia carne y de mis propios huesos. Se va a llamar mujer, porque Dios la sacó del hombre. Así fue creada la mujer.
3: En nuestro próximo capítulo descubriremos qué pasó con el árbol del bien y el mal. También veremos en acción el malvado invento de Apestoso, el CACK2. Te garantizo que nuestro próximo programa estará lleno de acción, música y mucha sabiduría. ¡Te esperamos! 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
1: Hasta luego, nos veremos pronto. Adiós.
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3: Hola amiguitos, bienvenidos a las aventuras de Sabio y Prudente, un lugar lleno de alegría, música y sabiduría que se encuentra en el centro de tu imaginación.
9: En nuestro programa anterior, el abuelo gusano, don Oruga, Necio y doña Abeja se enfrentaron a dos enormes, flacas y extrañas criaturas. Mientras tanto, Sabio escuchó el diabólico plan de Apestoso para destruir al abuelo gusano y todos sus amiguitos. Pero el pobre Sabio sufrió un accidente y cayó dentro de la cueva del malvado Apestoso. Bueno, ahora amárrense bien los cinturones de su imaginación, porque vamos a comenzar.
10: ¿Dónde estoy? Las rocas. ¿Cómo llegué aquí? Ah, estoy dentro de la cueva. Me caí cuando ocurrió la avalancha de las piedras. ¡Guau! ¡Qué susto! Pero, ¿cómo salgo de aquí? ¡Oh! ¡Qué olor más fuerte de azufre tiene este horrible lugar! ¡El plan! Tengo que avisarle al abuelo gusano del plan. Y de ese diabólico invento del... el... se ha secado.
9: Mientras Sabio trata desesperadamente de encontrar una manera de subir, Dulce, Chispín y Prudente se están preocupando por la tardanza de Sabio.
1: ¿Por qué se ha tardado tanto?
2: Lo más seguro es que se sentó debajo del árbol a comerse las frutas.
1: Chispín, no seas tan mal pensado.
2: Vamos a esperar un rato más. Y si no aparece, vamos a buscarle.
1: Buena idea, Prudente.
2: Prudente, ¿qué sucede, Chispín? ¿Cómo es Dios? ¿A qué te refieres? Bueno, si es blanco, negro o amarillo, si es izquierdo o derecho.
1: Pero, Chispín, no eres más disparatero porque no eres más grande.
2: Dulce, ¿por qué me dices dispara?
1: Disparatero.
2: Eso mismo, si fue Prudente quien lo dijo. ¿Quién, yo? Sí, tú dijiste que Dios hizo al hombre a su imagen y semejanza. El abuelo nos ha enseñado que el hombre tiene diferentes colores de piel: blanca, negra, amarilla, rojiza, trigueño. En cuanto al hombre, eso que dices es correcto, pero Dios no tiene color como el hombre.
1: Chispín, el abuelo gusano nos dijo que Dios no tiene cuerpo físico. Por lo tanto, Dios ni es blanco, ni negro, ni amarillo, ni rojizo, ni tampoco trigueño.
2: Ahora sí que me confundieron. ¿En qué se parece el hombre a Dios?
4: El hombre tiene el poder del razonamiento.
1: También posee el poder de la comunicación.
4: Tienen el poder de la imaginación y a través de ella el hombre puede crear.
2: ¿La imaginación?
1: ¡Sí, la imaginación!
4: A través de ella el hombre ha logrado alcanzar lo que una vez era imposible.
1: También el hombre posee la autodeterminación, con la cual logra alcanzar lo que se propone.
2: ¡Wow! A la verdad, el hombre es alguien bien especial.
4: Son todos estos elementos y otros muchos más que hacen del hombre la reflexión de la gloria de Dios.
2: ¿Reflexión? ¿Qué es eso?
1: Todos estos atributos positivos del hombre reflejan la imagen de Dios.
4: El hombre refleja el carácter de Dios en su amor, paciencia, perdón, bondad y fidelidad.
2: Oye, y hablando de fidelidad, ¿dónde está Sabio?
4: Debería haber llegado desde hace rato.
1: Será mejor ir a investigar.
9: Mientras nuestros amigos se preparan para ir a buscar a Sabio, el abuelo gusano, Doña Abeja, Don Oruga y Necio se encuentran atemorizados frente a esas extrañas criaturas. Dos de ellas son flacas, largas y enormes. Debajo de ellas hay otras dos, las cuales son redondas y color negro azabache, ocultas entre los arbustos.
1: ¡Este lugar está lleno de monstruos!
11: ¿Qué vamos a hacer? Esas criaturas se ven muy feroces. Yo tengo mucho miedo.
12: Yo soy muy jovencito. Yo no quiero que esa cosa me coma.
5: ¡Calma, tranquilos! Yo creo que el miedo nos está haciendo ver monstruos.
12: Pues claro que es un monstruo. ¿Qué otra cosa puede ser?
5: Necio, las apariencias engañan y el miedo nos hace ver monstruos donde no existen.
1: Abuelo, si no es un monstruo, ¿quién puede ser?
5: No estoy muy seguro, pero creo que es un conejo. Y solamente vemos sus orejas, porque el resto del cuerpo está oculto entre los arbustos.
1: ¿Está usted seguro?
5: Bueno, solo hay una manera de averiguarlo. Invitémosle a que se acerque.
9: El abuelo gusano decidió acercarse al arbusto donde estaban las dos flacas, largas y enormes criaturas.

0: El abuelo gusano llegó delante del arbusto y muy amigablemente saludó.
1: Muy buenos días.
2: ¡Buenos días! ¿Quiénes son ustedes?
1: Yo soy el abuelo gusano y ellos son mis amigos.
2: Bienvenidos al Jardín del Edén. Yo soy Don Conejo, el nuevo administrador del Jardín del Edén.
1: ¿El nuevo administrador?
2: ¡Sí! ¡El nuevo administrador del Jardín del Edén!
1: ¿Del Jardín del Edén?
2: Bueno, en realidad estoy en el cargo temporalmente.
1: ¿De qué usted está hablando, Don Conejo? ¿Acaso no es el hombre el administrador del Jardín del Edén?
2: ¿Pero ustedes no se han enterado de la desgracia que le ha ocurrido al hombre?
1: ¿De qué desgracia está usted hablando?
0: Esto se está poniendo interesante. El hombre ya no está a cargo del Jardín del Edén. ¿Qué está sucediendo? Bueno, eso lo descubriremos muy pronto. Pero mientras tanto, veamos qué está sucediendo con Apestoso y Garabato, los cuales fueron a buscar el diabólico invento, el CACK2.
3: ¿Acaso no puedes caminar más deprisa?
4: ¿Falta todavía mucho?
3: ¡Hemos llegado!
4: ¡Qué bueno! ¡Quiero descansar un poquito!
3: ¿Pero qué clase de ayudante? ¡Con razón no me promueven! ¡Miren! ¡Miren! ¡En el momento más glorioso de mi carrera de aprendiz de demonio! ¡Y este monumento a la ineficiencia se durmió! ¡Se durmió! ¡Garabato!
4: ¡A sus órdenes! ¡Alto! ¿Qué quiere? ¡Ay, perdón! ¡Dígame!
3: ¡Ha llegado el gran momento de poner a funcionar el CACK2!
4: ¿Dónde está? Yo lo que veo es ese viejo radio conectado a un casco redondo de cristal.
3: ¡Más respeto cuando describas mi gran invento!
4: ¿Eso es el CACK2?
3: ¿Sí? ¿Qué te parece?
4: Me parece que...
3: ¿Qué es lo que te parece?
4: ¡Maravilloso! ¿Pero para qué sirve?
3: ¡Transmite pensamientos negativos!
4: ¿Pensamientos negativos?
3: ¡Sí! Además afecta las actitudes. Con este invento seré promovido. El gran jefe rojo estará orgulloso de mi malvado invento.
4: ¿Pero cómo funciona?
3: ¡Sencillo! Me coloco sobre mi cabeza el casco de cristal, el cual a su vez está conectado al transmisor de señales.
4: ¿Transmisor de señales? ¿Se refiere a...?
3: ¡No me interrumpa! Al encender el viejo radio, mejor dicho, el transmisor de señales, este extrae de mi mente pensamientos negativos, los cuales están llenos de dudas, desaliento, confusión, derrota y demora. A través del CACK2 puedo proyectar esos pensamientos a otras personas. Y una persona llena de pensamientos negativos nunca podrá agradar a Dios.
4: Estoy sorprendido. Esta diabólica arma puede ser nuestro pasaporte al éxito en el mundo de las tinieblas.
3: Así es, así es. La victoria es nuestra.
0: ¿Con qué esa es el arma secreta? ¡El CACK2! ¡Un transmisor de pensamientos negativos! ¡Eso sí que es peligroso! ¿Podrá Sabio salir de la cueva y dejarle saber de los planes de Apestoso y Garabato a sus amigos? ¿Qué sucedió con el hombre, el cual ya no está como administrador del Jardín del Edén? Si quieres saber la respuesta a estas preguntas, acompáñanos en nuestro próximo capítulo. Te prometo que será un programa lleno de acción, música y mucha sabiduría.
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0: En Seúl, Corea, los cristianos se reúnen para orar todos los días. Muchas iglesias abren a las 4 de la mañana para la oración comunitaria. Esto es Pautas para Vivir. Esta práctica comenzó durante la Guerra de Corea, cuando la gente reconoció su necesidad de consuelo de la comunidad. Querían estar con sus hermanos en Cristo antes de ir a trabajar en campos y fábricas peligrosas. Orar juntos tiene un gran mérito. Aquellos de nosotros que no tenemos el hábito de orar mucho, ni siquiera nos damos cuenta de lo que nos estamos perdiendo. En el libro de Apocalipsis, Dios tenía palabras fuertes para la iglesia de la Odisea, que estaba fuera de contacto con el Espíritu, conexión que cultivamos a través de la oración. La oración produce una conciencia espiritual en nosotros que nos da fuerza para resistir las pruebas y nos prepara con sabiduría para discernir. Después de describir la famosa armadura de Dios, que nos da poder para luchar contra los poderes de las tinieblas, Efesios 6:18 dice: «Oren en el Espíritu en todo momento, manténganse alertas y perseveren en oración por todos los creyentes». Si no puede asistir a la oración comunitaria en persona todos los días, comprométase a 10 minutos de oración con dos amigos por teléfono, una aplicación de mensajería o mensaje de texto. Una vez que haya cultivado el hábito de la oración comunitaria, comenzará a encontrar maneras de hacer espacio para ello en su vida diaria. No querrá perdérselo.
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2: 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Constante y perpetuamente. Hay dos cosas que caracterizan al infierno: el lago de fuego y la eterna oscuridad. La eternidad es algo seguro y todos pasaremos a ella con cuerpos transformados. Los que le pertenecemos a Cristo recibiremos un cuerpo incorruptible que nos permitirá el ingreso a la morada santa de Dios. Los que decidieron rechazar a Cristo en la tierra mientras vivían recibirán un cuerpo que será resistente al fuego del infierno por toda la eternidad. Aquí no solo estamos viviendo el fuego eterno, sino que deben ser de muy alta consideración las tinieblas eternas. Anímica, emocional y espiritualmente hablando, ¿cuál es el dolor, la angustia o la pena más grande por la que hayas pasado? Me imagino que debe ser fácil recordarlo, ¿verdad? Y estoy seguro que no quieres volver a pasar por eso. Ahora, imagínate sentir ese dolor, esa angustia, esa pena, no solo constante, sino también perpetuamente. Esta será tu condición por la eternidad si, estando aún con vida, no depositas tu fe en el Señor Jesucristo. Él murió por nuestros pecados, justamente para que no tengamos que vivir eternamente en ese sufrimiento, sino que, por el contrario, disfrutemos con Él en el cielo, en las moradas que Él fue a preparar para los suyos. Deposita tu fe en Él y entrégale tu vida, no solo un 95%, entrégale toda tu vida. Deja que Él te lleve de las tinieblas a la luz. Deja que Él cumpla su propósito en la cruz de tu vida. La eternidad es segura. Solo tú decides en vida si la disfrutarás o si será un tormento perpetuo. Meditación escrita por Neri de las Casas Berreteaga, Estados Unidos.
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2: Momentos de la creación. Durante generaciones, era una regla que los reptiles fueran de sangre fría. Y las tortugas, siendo reptiles, por lo tanto también eran llamadas de sangre fría. Al ser de sangre fría, se esperaba que la temperatura corporal de las tortugas sea cercana a aquella del agua a su alrededor. Hola, soy Milton de los Santos. Fue un científico creacionista, el Dr. Wayne Freire, quien primero descubrió una tortuga de sangre caliente a principios de 1970. Él y otros dos científicos publicaron su investigación histórica en el diario Science en 1972. Ellos reportaron el descubrimiento de una tortuga gigante laúd que pesaba 920 libras, que podía mantener su temperatura corporal en 72 grados Fahrenheit, es decir, 22 grados centígrados, inclusive cuando se la ponía en un tanque de agua a temperatura de 45 grados Fahrenheit, es decir, 7 grados centígrados. Las tortugas laúd tienen una variedad entre tortugas de aguas cálidas tropicales y aguas norteñas frías, a menudo migrando entre ellas. Este descubrimiento, en realidad, hace pedazos dos falsas afirmaciones hechas por los científicos evolucionistas. Primero, comprueba que los reptiles sí pueden ser de sangre caliente y que la tortuga laúd es de sangre caliente. Segundo, este es uno de los muchos ejemplos que contesta la afirmación de que los científicos que creen en la creación no son científicos verdaderos. 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
3: De los 10 mandamientos, el sexto, el séptimo, el octavo y el noveno son los que prohíben actos de maldad: asesinar, cometer adulterio, robar, mentir. Y luego sigue un mandamiento que prohíbe lo que conduce a asesinar, cometer adulterio, robar, mentir. ¿Cuál es? Es el último de los 10. No codiciar lo que le pertenece a otro. Ni su esposo o esposa, su casa, sus sirvientes, sus animales o ninguna de sus propiedades. Para entender este mandamiento en su significado único, lo primero que se debe comprender es que es el único de los mandamientos que sanciona el pensamiento. Todos los otros mandamientos sancionan el comportamiento. De hecho, de las 613 leyes de los 5 libros de Moisés, prácticamente ninguna prohíbe el pensamiento. Entonces, ¿por qué los mandamientos incluyen una ley que prohíbe un pensamiento? Porque la codicia es la que con frecuencia conduce a la maldad. O, para decirlo de otra manera, la codicia es lo que lleva a desobedecer los 4 mandamientos anteriores, los que prohíben matar, cometer adulterio, robar, mentir. Piénsenlo. ¿Por qué la gente comete tales actos? Por lo general, porque codician algo que le pertenece a otro. Obviamente, esa es la causa por la cual las personas roban, los ladrones codician la propiedad de la víctima. Pero también es la causa de muchos asesinatos, y la codicia es obviamente la causa para cometer adulterio, querer al esposo o la esposa de otra persona. En cuanto a mentir o dar falso testimonio en el idioma de los mandamientos, se hace para encubrir todos los otros delitos que son causados por la codicia. Pero para entender por qué la codicia es el único pensamiento que está prohibido en los 10 mandamientos y uno de los únicos pensamientos prohibidos en toda la Biblia hebrea, es necesario entender lo que significa codiciar y también lo que no significa. Codiciar es mucho más que querer. El verbo hebreo lahmod significa desear al punto de buscar, quitar y apropiarnos de algo que le pertenece a otro. Vean que hay dos elementos imperativos aquí: buscar para poseer y que le pertenece a otra persona. Buscar para poseer no implica simplemente envidiar o, en el caso de la esposa o el esposo del vecino, solo desear. Ni la envidia ni la lujuria están prohibidos en los 10 mandamientos. La envidia y la lujuria descontroladas sin duda conducen a hacer cosas malas, y ambas pueden ser psicológica y sentimentalmente destructivas, pero ninguna de ellas está prohibida en los 10 mandamientos. ¿Por qué? Porque ninguna es igual a la codicia. Es la codicia la que casi inevitablemente conduce a robar, a cometer adulterio y a veces incluso a matar. Permítanme explicarlo de otra manera. El 10º mandamiento no prohíbe decir, ¡oh, qué hermosa casa! O auto, o esposa, tiene mi vecino. Me gustaría una casa, o un auto, o una esposa así. Eso quizá termine siendo algo destructivo, pero quizá también termine siendo constructivo. ¿Cómo? Quizá lo estimule a trabajar más duro y mejorar su vida para conseguir una casa, un auto, o una esposa como la del vecino. Es cuando uno quiere y busca apropiarse de esa casa, auto o esposa que le pertenecen a otro que ocurre la maldad. Y eso es lo que prohíbe el 10º mandamiento. Por lo tanto, uno de estos 10 mandamientos, estas 10 reglas básicas de la vida, es que simplemente no se debe codiciar lo que le pertenece al prójimo. Todo lo que le pertenezca a esa otra persona debe considerarse sagrado. No podemos buscar poseer algo que le pertenece a otro, porque solo cosas malas pueden resultar. 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

0: Si has perdido el camino y andas en busca de dirección, recuerda que Dios no ha terminado contigo. Él tiene un plan perfecto para tu vida. Solo tienes que declararlo como el salmista decía: Jehová cumplirá su propósito en mí. Tu misericordia, oh Jehová, es para siempre. No desampares la obra de tus manos. Salmo, capítulo 138, versículo 8.
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2: ¿Cómo estás? Tenía que mandarte esta nota para decirte lo mucho que me importas. Ayer te vi cuando caminabas y platicabas con tus amigos. Yo esperé todo el día deseando que tú quisieras también hablar conmigo. Conforme avanzaba el día, te di una caída de sol para cerrar tu día. Te di brisa suave y fresca para descansarte. Esperé, pero siempre te amo, porque soy tu amigo. Te vi quedarte como un alma cansada y dormida. Anoche tenía ganas de tocarte la frente, así que dejé que un rayo te acariciara el rostro. Esperé otra vez, queriendo apurarme para que pudiéramos hablar. Tengo tantos regalos para ti. Te levantaste esta mañana muy deprisa y no tuviste tiempo de hablarme. Mis lágrimas estaban en la lluvia y el rocío de esta fresca mañana. Hoy te ves tan triste, en soledad. Me duele el corazón de verte así. Yo te comprendo, porque mis amigos también me han desilusionado. Pero te quiero. Yo trato de decírtelo a través del cielo azul y el pasto verde de las flores. Te grito en los riachuelos de las montañas y les doy a los pájaros canciones de amor para cantarte y alegrar tu día. Te he visto con cálidos rayos de sol y perfumo el aire con las esencias de mi naturaleza. Mi amor por ti es más hondo que los mares y más grande que cualquier necesidad que tengas en tu corazón. Oh, si tan solo supieras cuánto anhelo hablar y caminar contigo, nos pasaríamos una eternidad juntos en la gloria. Yo sé lo duro que es la vida en la tierra. Yo sí que lo sé y quiero ayudarte. Quiero que conozcas mi amor. Solamente tienes que llamarme, hablar conmigo. No me olvides, por favor. Tengo tanto que compartir contigo. Ya no te molesto más. Eres libre de escogerme. Si tú quieres, es tu decisión personal. Yo, si te he escogido a ti, por esta razón, sabré esperar. Porque amar es esperar. Firma tu amigo, su nombre, Jesús de Nazaret.

0: La señora sentada a mi lado en el avión era de Noruega. Sabía que había vivido algo acerca de lo que yo necesitaba saber. Inviernos con noches muy largas y veranos con días muy largos. Como nuestro equipo de indígenas, planeando una importante campaña de verano entre jóvenes de Alaska, me interesaba especialmente saber cómo serían nuestros días allí. La señora noruega fue muy clara con su respuesta. Serían interminables. Dijo que, incluso después de tantos años viviendo allí, nunca había podido dormir mucho en esos días del norte donde prácticamente no hay oscuridad. Yo pensé, qué divertido será conseguir que nuestro equipo duerma por la noche cuando no hay noche. Pero luego sentí curiosidad por saber cómo serían esos días de diciembre cuando únicamente tenemos cerca de unas 9 horas de luz. Ella me contó sobre una época en la que, de acuerdo con sus palabras, casi siempre estaba oscuro donde ella vive. Me cuesta imaginar semanas en las que prácticamente no se ve la luz del sol. No me cuesta imaginar cómo se siente mucha gente durante esa época. Tal como lo describió esa señora noruega, se sienten realmente deprimidas. Hoy quiero tener una palabra contigo acerca del tema cuando está oscuro todo el tiempo. Una oscuridad larga y profunda. No hace falta vivir cerca del Polo Norte para entender lo que significa. Hay personas que cargan un invierno dentro del alma. Tal vez por fuera todo parece estar bien. Una sonrisa, trabajo, responsabilidades y una vida ocupada. Pero en el corazón sigue habiendo una oscuridad que no desaparece. Quizás esa oscuridad proviene de errores del pasado que todavía producen culpa. Tal vez es una sensación constante de vacío o inutilidad. Para otros puede ser el dolor que dejaron heridas antiguas o la desesperanza de no encontrar sentido a la vida. Y muchas veces esa oscuridad tiene un nombre sencillo pero doloroso: soledad. Sea cual sea la causa, vivir así cansa. La pesadez interior termina robando la paz y la esperanza. Pero al final de esa larga noche puede comenzar con una promesa hecha por Jesucristo, quien nunca ha fallado en cumplir lo que promete. En Juan 8:12, Jesús dijo: "Yo soy la luz del mundo. El que me sigue no andará en oscuridad, sino que tendrá la luz de la vida". Jesús promete sacar de la oscuridad a quienes se acercan a Él y le siguen. Él puede hacer lo que nadie más ha logrado hacer en el interior de una persona. El verdadero problema no es solamente la tristeza o la soledad, el problema es la ausencia de la luz. Así como en algunos lugares el invierno se vuelve oscuro porque el sol casi no aparece, también el corazón humano permanece en tinieblas cuando está lejos de Dios. Fuimos creados para vivir en una relación cercana con nuestro Creador, pero el pecado nos separó de Él. La Biblia lo expresa claramente en Isaías 59:2. Son las iniquidades de ustedes las que los separan de su Dios. Esa separación necesitaba ser resuelta, y por eso Jesucristo murió en la cruz. Él cargó voluntariamente el castigo por nuestro pecado para abrirnos nuevamente el camino hacia el Padre. Cuando una persona deposita su confianza en Jesús como Salvador, recibe perdón, paz y una nueva vida. La luz de Cristo comienza a iluminar incluso los lugares más oscuros del corazón. No significa que desaparezcan todos los problemas de inmediato, pero sí que ya no se camina únicamente sin esperanza. Jesús también promete acompañar a quienes le pertenecen aún en los momentos más difíciles de la vida, incluso frente a la muerte. Por eso hoy puedes abrirle tu corazón allí mismo donde estás. Ya ha habido suficiente oscuridad. Puedes decirle sencillamente: "Jesús, perdóname. Desde ahora soy tuyo". Una palabra contigo, de Ran Hatchcraft.
1: Hola, soy Johnny Erickson Tada. Y la verdad es que en el Antiguo Testamento puedes leer cosas extrañas pero maravillosas. Como en el libro de Ezequiel, Dios le dice al profeta en el capítulo 3, «Come este rollo». Así que Ezequiel dice, «Abrí la boca y él me dio el rollo para que me lo comiera». Entonces, Dios me dijo, «Llena tu estómago con este rollo que te doy». Así que me lo comí, y en mi boca fue dulce como la miel. Suena raro, ¿verdad? Pero también es increíble. Es una imagen muy poderosa que nos muestra lo vital que es la palabra de Dios. Así como el alimento diario nutre nuestro cuerpo, la palabra de Dios nutre nuestro espíritu. También Jesús dijo, «No solo de pan vive el hombre». Y si Ezequiel entendió eso, ¿cuánto más deberíamos entenderlo nosotros? Así que hoy descubre lo dulce y satisfactoria que es la palabra de Dios. ¡Buen provecho!
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6: Bienvenidas una vez más a tu programa Cosas de Nosotras. Felices de poder compartir contigo. Hoy tendremos un tema interesantísimo y esperamos que sea de bendición para ti. Quédate con nosotras que tenemos más en este día.

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1: Una vez más estamos contigo, mujer, en Cosas de Nosotras. Hemos levantado un diálogo con nuestra querida amiga Verónica Taveras sobre mujer y creatividad. Y si nos ha seguido, planteamos el punto de partida de que tú como mujer y nosotras como mujeres procedemos de Dios, y esto le imprime un significado

0: ¿qué ocurre de manera práctica en esta o en aquella mujer para que no desempeñe la belleza aplicada a su vida, a su quehacer? ¿Qué posibles obstáculos pudieran aparecer en el camino? ¿Aparecen obstáculos? Pudiéramos decir, sin temor a equivocarnos, que sí, aparecen obstáculos. ¿Cuáles pudieran ser?
1: Desde la niñez nosotros comenzamos como se nos forma. Las palabras que son tan duras como piedras, que nos marcan, que nos hieren. Y sobre todo, en ese mismo contexto, es como si tú vienes como el imán recogiendo piedrecitas y que se van pegando. Están tan pegadas de una que una las siente como si fueran parte de. Pero hay un pensamiento bíblico que a mí me llama mucho la atención, que es lo que el hombre piensa de sí mismo, eso es él. Entonces, todo lo que está a mi alrededor me afecta, pero yo decido y pienso acerca de mí y actúo en función de lo que yo pienso de mí.
0: Y óyeme, este es un principio bíblico y también es un principio de la teoría del aprendizaje. Estamos en un contexto, hay situaciones, hay estímulos que nos llaman poderosamente la atención, hay demandas que recibimos, pero mis pensamientos me guían a responder. Mis ideas me pautan a mí para responder en mi condición de mujer.
1: Exactamente. O sea, por eso nosotros vamos a ver muchas mujeres diferentes, de una misma etnia, que responden diferente. Yo estuve viendo la historia de algunas mujeres de mucha
0: influencia
1: ahora. Pero ¿cuál es el trasfondo? O sea, ¿qué fue lo que pasó en tu pasado que te marcó? Y esa señora habla de que mataron toda su familia, ella quedó en la calle, o sea, decidió incluso no casarse, no sabía leer ni escribir. Ella comenzó perdonando a todos sus agresores. Lo siguiente, se puso a estudiar. Después entonces dijo, ok, también puedo casarme. O sea, tú vas sacando, buscando, buscando creatividad dentro de ti, sobre todo porque tú tienes la mente de Cristo. Y con esa mente tú puedes alcanzar grandes y poderosas cosas. ¿Por qué tienes que amoldarte, como dice Romanos 12:2, amoldarte a lo que te están diciendo o a lo que se te ha dicho? No importa si tienes 20, si tienes 30, si tienes 60, si tienes 80 años, te digo algo, todavía puedes empezar.
0: Exactamente. Y este abanico de posibilidades tiene, como ya hemos señalado, un fundamento en los pensamientos. ¿Qué piensas de ti? Si piensas que estás muerta en vida, así mismo será tu vida. Tu vida será un cementerio, un camino al cementerio.
1: Claro.
0: Y si piensas que tienes la gracia de Dios, que piensas que tienes tus manos, tus órganos, que puedes moverte, o aún pudieras estar hasta en silla de ruedas, pero tienes una mente preclara y puedes aportar tus ideas y acompañar a tu familia, a tus hijos, a la gente de la comunidad, a gente de tu sociedad, de tu grupo social donde te desenvuelves.
1: Eso es así. Y me traes a la memoria algo que vi en una ocasión. Una chica que se casaba y la mamá fue en una silla de ruedas y la señora no hablaba. Y a mí me llamó mucho eso, la atención, porque yo estaba en esa boda y era la boda de mi hermano, uno de mis hermanos más pequeños. Pero en la mirada de esa señora había tanta ternura, había tanta inspiración que yo me quedé pasmada. O sea, aún en ese momento tú tienes algo más que dar. O sea, las mujeres siempre tenemos un baúl de cosas que dar. Aunque tú me digas que eres muy pobre, tan pobrecita que en tu casa no hay nada, te pregunto, ¿cuánto te cuesta una sonrisa? ¿Cuánto te cuesta un abrazo?
0: Y fíjate que ese relato que tú haces de esa mujer en una silla de rueda, a ti te llegó la imagen de la ternura de sus ojos.
1: La ternura de sus ojos.
0: Ella dio lo que tenía.
1: Amén.
0: Y esto nos remonta a la experiencia de la viuda, que no es la cantidad de lo que posees, es lo que puedes dar de lo que posees. Y esta estructura mental de que mientras respiro, mientras vivo, mientras estoy en contacto con otras personas, cuento con mis recursos.
1: Así es. Y siempre tienes algo para contar. Siempre tienes, mira, las abuelas, no las abuelas jóvenes como tú y yo, perdóname.

0: Porque yo soy una abuela. Pero las abuelas que vivieron ciertos estadios en su vida alimentan, retroalimentan las generaciones con esos conocimientos. Eso es creatividad.
1: Exacto. Sí.
0: Eso es creatividad. Es lo que tienes en las manos. Aprovechalo. Ese conocimiento, pásalo a tus generaciones. Que tú me vas a decir, pero yo no me gradué de médico. No importa. Sabes hacer un té. Sabes hacer una buena ensalada. Sabes sazonar una carne. Lamentablemente, estamos frente a una generación que no sabe muchas cosas. Porque se le ha enseñado mucha tecnología. Y gloria a Dios por la tecnología. Pero las de la tercera edad podemos enseñar cosas. Donde nosotros queremos ir es a decirte que no te limites a un cuadro donde te han dicho que tú solamente puedes estar ahí. Rompe tus esquemas.
1: Exacto, porque la creatividad se nutre de las experiencias.
0: Perfecto.
1: Entonces, abrirse a la experiencia de conocer a una amiga, de participar en un grupo, de realizar algo con tus manos. Ese ejemplo que pones de que si no eres doctor en medicina, puedes hacer un té o puedes preparar una crema, un masaje o atender, arreglar la sábana, darle compañía al que padece en un lecho terminal o al que está en un estado de enfermedad. Y esta idea es la que queremos compartir contigo, que eres mujer, contigo, que nos estás escuchando, contigo, que estás viva, mujer, y puedes hacer todo lo que te llegue a la mano para hacer según las fuerzas tuyas. No es que hay que tener mucha fuerza, es según tus fuerzas.
0: Mírame una cosa que me gusta dentro de las iglesias. Las mujeres tenemos un ojo tremendo para ver cosas. Haz algo, haz algo. Mira y hazlo.
1: Tenemos una vista 20-20.
0: Sí, seguro.
1: Entonces, Verónica, nuestra conclusión a este programa de hoy es que la mujer, tú que nos escuchas, tienes un abanico de posibilidades.
0: Claro.
1: Estamos.
0: Sí.
1: Y pueden presentarse obstáculos, pero los obstáculos serán parte de la vida misma. Uh-huh. Y lo importante es que decidas ser
0: todo lo que Dios quiere que tú seas.
1: Exacto. Muchas gracias por escucharnos nueva vez.

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4: Un predicador evangélico visitó un leprosuario cristiano en África. Asistió a una reunión en donde varios de los enfermos leprosos que estaban ahí dieron su testimonio. Uno de los leprosos, quien para hablar levantó sus brazos, notándose que solo tenía un dedo en una mano y tres en la otra, pues la lepra se los había mutilado. Su nariz estaba también carcomida por la terrible enfermedad. Y él dijo: "Yo doy gracias a Dios por mi enfermedad, pues si yo no hubiera tenido lepra, no hubiera venido a este lugar para curarme. Aquí fue donde oí acerca de Cristo, que podía salvarme y perdonarme, y él lo ha hecho. Sin duda en mi aldea, yo me hubiera muerto sin haber tenido la salvación de mi alma". Qué hermoso testimonio, ¿verdad? Pues el Señor nos dice en Romanos capítulo 8, verso 28, "A los que aman a Dios, todas las cosas les ayudan a bien. Todo, absolutamente todo, obra para nuestro bien". Si este leproso podía haber dicho que esta enfermedad no era para su bien, que era para su desgracia, o que era una gran desgracia, o que la enfermedad de la lepra era una gran maldición. Pero no, él comprendió que era para su bien. Sí, mi amigo, la Biblia dice que todo, absolutamente todo, obra para nuestro bien. Las circunstancias se presentan hoy muy terribles delante de ti. Las nubes grises del dolor o desesperación están sobre tus hombros. Todo obra para tu bien. Estamos enfermos, es para nuestro bien. Estamos de luto, es para nuestro bien. Nos han traicionado, nos sentimos muy heridos, es para nuestro bien. El ser amado ha despreciado nuestro amor, todo obra para bien. Todo esto es para nuestro bien. Dios permite el dolor y las lágrimas para que levantemos los ojos al cielo. Yo busqué a Cristo con todo mi corazón durante los años de 1958 y 59. Empecé a levantar mis ojos al cielo, buscando a Cristo, porque yo estaba en la hiel de la amargura, de la tristeza y la soledad. Y encontré a Cristo, que me dio paz, gozo y salvación. Y por eso puedo compartir esto también contigo, porque Él dio a mi corazón lo que yo tanto necesitaba. Pero las cosas que parecían negativas, Dios las utilizó para mi bien. Sí, mi amigo, Dios permite las cosas para nuestro bien, para que levantemos los ojos al cielo. Levanta tu mirada ahora mismo a Cristo. Levanta tu corazón, búscale, llámale. Entrégale tu corazón, entrégale tu problema. Porque las cosas que padecemos son para que busquemos a Cristo Jesús. Tu alma y tu bienestar espiritual son más importantes que tu dolor y tu problema. Sí, mi amigo, a veces pensamos que el bienestar físico o el dolor es más importante que nuestra alma o que Dios mismo, pero no es así. Principiemos con Dios, con los valores más importantes, y veremos cómo las cosas secundarias se resuelven más fácilmente. Si el dolor y el problema son para que nos demos cuenta de que hay un Dios que nos ama y que Él puede ayudarnos y salvarnos. Por lo tanto, hoy recibe a Cristo, mi amigo. Acéptale en tu corazón para que Él te salve y perdone, y más que nunca sabrás que las cosas negativas son para tu propio bien. Amén.
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0: Sí, Señor. Aleluya.
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¿Estás pasando situaciones difíciles en tu vida? Sé valiente. No temas ni desmayes porque Dios está contigo.

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1: Vivimos en una época en la que los valores como personas, como ciudadanos y como familia se han olvidado. Como hijos, hermanos y padres, todos podemos dar motivación a fin de hacer de la nuestra una mejor sociedad. 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
2: Loren Cunningham, fundador de las Escuelas Internacionales de Preparación de Juventudes de Visión, JUCUM, cuenta que en 1995, mientras estaba de vacaciones con su familia en una pequeña cabaña, recibió en su mente y corazón lo que más tarde se conocería como las siete esferas de la sociedad, como estrategia para formar a las personas en la sociedad de cada nación: familia, hogar, iglesia, religión, educación, medios de comunicación, celebración como arte, ocio y deportes, economía, que incluye investigaciones y desarrollo, producción o comercio,